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1: Son las 5:59.
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18: Muy buenos días, damas y caballeros oyentes de Radio La Soberana. ¿Qué tal? ¿Cómo están? Para el día de hoy es martes 29 de septiembre del 2026. Aquí ya cuando son las 6 de la mañana, 12 minutos, estamos ingresando a vuestros hogares con el informativo La Voz de Calca. Repetimos, hoy martes 29 de septiembre. Un abrazo para ustedes, listos para compartir hasta cerca de las 8 de la mañana. Y para toda la ciudad de Calca, el Valle Salado, Radio La Soberana, auténtica voz de Calca. Vamos con los titulares. Confirmado, Festival de Culto al Lago Unourco se realizará el domingo 11 de octubre. Desde la Municipalidad de Calca se viene dando a conocer el tradicional Festival de Culto al Lago Unourco del 2026. Se desarrollará el domingo 11 de octubre en la explanada de Urco, tal como habíamos adelantado hace más de dos semanas en el informativo La Voz de Calca. El evento cultural y educativo con el concurso de danzas y feria gastronómica congregará actores, artistas, autoridades y población en general de Calca, Valle Sagrado de los Incas, de la ciudad de Cusco y de otros lugares, ya que por tener trascendencia la actividad siempre crea expectativa. Campaña multisectorial Prevenir para proteger niños, niñas y adolescentes libres de violencia familiar. La Municipalidad Distrital de Coya se une a la campaña del Ministerio de la Mujer y Poblaciones Vulnerables para prevenir y proteger a los menores, para lo cual lanzó la campaña multisectorial con la finalidad de promover el compromiso y actuación oportuna de la ciudadanía a nivel nacional. En caso de conocer cualquier hecho, piden denunciar ante las instancias llamadas a de actuar en defensa de los menores de edad. Atención, la hora 6 de la mañana, 13 minutos, 6 con 13 minutos. Programa general de la festividad en honor a la Virgen de Rosario de Huaywa en San Salvador. La Municipalidad Distrital, Parroquia Salvador del Mundo y la Asociación de Danzas Folclóricas de San Salvador ya publicaron el programa general de la festividad religiosa. Del programa general se tiene el día jueves 1 de octubre a las 5 de la mañana se celebra la Misa de Gallo en el Templo de San Salvador y el mismo día a las 7 de la noche se oficia la Misa de Entrada en el Templo de Santo Domingo en la ciudad del Cusco, con presencia de todas las danzas y devotos de la Virgen del Rosario. Solemne imposición de túnicas y la renovación de compromisos de monaguillos. Recientemente en el Templo San Pedro Apóstol de Calca se celebró la solemne imposición de túnicas y la renovación de compromisos de monaguillos. Un grupo de niños, niñas y adolescentes de la comunidad cristiana dio un paso hermoso en su vida de fe, asumiendo con amor el llamado a servir en las celebraciones de la Santa Eucaristía. En el acto se agradeció al párroco de Calca, al equipo de coordinadores y sobre todo a las familias por incentivar en sus hijos la fe y amor a la Iglesia cristiana y católica. 6 de la mañana, 15 minutos, 6 con 15 minutos, vigencia del régimen excepcional para el descuento en el pago de multas por infracciones al tránsito en atención al Decreto Supremo 017-2026 del Ministerio de Transportes y Comunicaciones. La Municipalidad de Calca da a conocer a los conductores transportistas y a la ciudadanía sobre la entrada en vigencia del régimen excepcional hasta el 90% de descuento en el pago de multas por infracciones a la norma de tránsito. Si podrán regularizar la situación administrativa promoviendo el parque automotor y cumplimiento de las normas en Calca, informándose en la oficina de la Subgerencia de Tránsito y Vialidad. 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Lamentable accidente de tránsito en el tramo Santiago Putucusi. El día domingo 27 de septiembre, una motocarga sufrió un lamentable accidente de tránsito en sector Machuasi, en el trayecto Putucusi-Santiago, en el distrito de Yanatile. Según el reporte, un ciudadano del lugar conducía su motocarga llevando a su esposa e hijo, pero por causa material de investigación, en plena vía se volteó la unidad menor, dejando de existir el conductor mientras sus familiares fueron evacuados al hospital de Quillabamba. Atención, ahora 6 con 16 minutos en la comunidad de Huancaya se coloca primera piedra y se da inicio del puesto de salud. La Municipalidad Distrital de Taray, representado por el alcalde en la comunidad de Huancaya, colocó la primera piedra y dio inicio a la construcción del nuevo puesto de salud, una obra como resultado de gestiones ante el Ministerio de Salud. El proyecto tiene una inversión de 7 millones de soles y su ejecución está considerado en un plazo de 8 meses. La obra está a cargo de Consorcio Micaela y la supervisión corresponde al Consorcio JJ Ingenieros. En la importante ceremonia estuvo presente el director de la Red de Salud Cusco Norte, así como personal del establecimiento, presidentes comunales y población en general. Jornada espiritual y encuentro de iniciación a la vida cristiana. El último sábado se vivió con mucha alegría y fe la jornada espiritual de las tres parroquias de la Decanatura de Quebrada Honda en Colca. La actividad religiosa ha sido un espacio de encuentro con Dios, formación, fraternidad y participación de los niños, niñas, adolescentes, jóvenes, familias y agentes pastorales. La jornada comenzó con la Santa Misa, seguida al encuentro y concurso de cantos, formación sobre la Sagrada Escritura, momentos de compartir fraterno y el intercambio de dones entre las comunidades. Por el Día Mundial del Turismo se compartió jornada de sensibilización con estudiantes. En Urubamba, la División de Turismo Municipal visitó la Fundación Niños del Arco Iris de la localidad, donde se compartió la acción de sensibilización con estudiantes de nivel primaria. Entregaron libros relacionados con la riqueza cultural y turística como parte de una iniciativa orientada a que los niños puedan conocer más sobre los lugares, tradiciones y expresiones que forman parte de la identidad de Urubamba. Al considerar conocer su tierra es el primer paso para valorarla y protegerla. Unidad de Gestión Educativa Local de Calca entregó tablets conforme estaba programado ayer lunes 28 de septiembre. La UGEL Calca realizó la entrega de tablets a las instituciones educativas focalizadas en el ámbito de la UGEL, contribuyendo al acceso de recursos tecnológicos que permitirán fortalecer los aprendizajes y las oportunidades de los estudiantes. Con esas acciones se continúa impulsando una educación de calidad, inclusiva y acorde a los nuevos desafíos, destaca la nota. Concurso digital Has Wasi Suma Hayankai, con el propósito de fortalecer las capacidades de las organizaciones comunales y promover una adecuada gestión, operación y mantenimiento de los sistemas de agua y saneamiento, la Municipalidad Provincial de Calca llevó a cabo la elevación de concurso digital Has Wasi Suma Hayankai Calca 2026. La jornada de evaluación se desarrolló en cada una de las Has Wasi participantes, donde los jurados calificadores verificaron las condiciones prácticas y acciones implementadas por las organizaciones comunales de acuerdo a los criterios establecidos para el concurso. 6:20, mantenimiento de vías de comunicación al paraje de Huayba para la festividad de la Virgen de Rosario. El gobierno local de San Salvador viene ejecutando trabajos de preparación previos para la festividad religiosa esperada por la población. Las labores sobre todo realizan con el mantenimiento de las vías de acceso, garantizando caminos óptimos, fluidos y seguros, además de trabajos de limpieza y acondicionamiento en Huayba, teniendo en consideración la tradición religiosa venerando a la Virgen de Rosario del 6 al 9 de octubre. En Quebrada Honda y Anatiles se adoptan medidas de emergencia ante escasez de agua en Belempata. Debido a la disminución del volumen de agua en las fuentes de abastecimiento del sistema en Belempata Quebrada Antigua, se adoptarán medidas temporales para garantizar una distribución equitativa del agua potable. Personal municipal realizó una inspección de campo en la que se constató el uso indebido e irresponsable del agua potable. Identificaron piletas y mangueras abiertas de forma continua para el riego de pistas y otras actividades ajenas al uso doméstico, por lo que se aplicará una restricción temporal del servicio bajo horarios establecidos desde mañana 30 de septiembre. 6:00 a.m, atención con 6:20 en todo el país. Vamos con más titulares, es el informativo La Voz de Calca de Radio La Soberana.
19: 6:20 es el informativo La Voz de Calca. Continuamos presentando más titulares. Jurado Nacional de Elecciones sigue sin definir si entregará credenciales a Rafael López Aliaga. El presidente del Jurado Nacional de Elecciones, Roberto Burneo, evitó dar una fecha para definir situación del candidato a primer regidor por Renovación Popular, a pesar de que falta menos de una semana para las elecciones. Otros candidatos criticaron la actitud que está tomando la institución. Predictamen de Comisión de Constitución rechaza facultades. El documento de 205 páginas sostiene que el pedido del Ejecutivo incorpora muchas materias, es poco preciso y no demuestra cuáles son las prioridades del gobierno. 6:21, seguimos con más titulares en el informativo La Voz de Calca. Estados Unidos retira visa a juez que falló a favor de operadora china en Chancay. Departamento de Estado excluyó al magistrado Juan Carlos Núñez Matos y a sus familiares en política de restricciones migratorias. En enero de este año, el juez falló a favor de Costco Spin, Chancay, Perú, contra Ocitran, según se informa. Llevarán al Papa alerta por uso de mercurio la Amazonía peruana. El uso descontrolado de mercurio en la minería ilegal artesanal constituye una amenaza latente y creciente, según Claudia Vega, coordinadora del programa de mercurio del Centro de Innovación Científica Amazónica. Es con 22 minutos más titulares en el informativo La Voz de Calca. Censura a ministro César Astudillo genera división en Ahora Nación. Colchado y López Chao rechazan iniciativa, mientras que Luque y Vázquez apoyan la sanción. 6:22 es el informativo La Voz de Calca por Radio La Soberana. Gobierno anuncia que sueldo mínimo subirá a 1.230 desde el 1 de octubre. El ministro de Trabajo, Juan Sheput, señaló disposición no es una medida populista. Por su lado, Elmer Cuba, titular de la cartera de Economía, indicó que el segundo tramo de 70 soles se entregará en abril o mayo de 2027. Queman vivo a chofer dentro de su vehículo. Los mexicanos se atribuyeron el crimen, no grabaron y difundieron, o en este caso lo grabaron y difundieron pues el video. El conductor descansaba antes de iniciar su jornada laboral cuando fue víctima del ataque vinculado al cobro de cupos. Además, hubo otros homicidios en la capital. Paro de transportistas por alza de combustibles en Tacna. Gremio cuestiona falta de claridad sobre subsidio al transporte en provincias y evalúa elevar el pasaje urbano por alza del diésel. Se reportaron algunos incidentes durante las protestas. 6:23, lluvias en el norte por el Niño ya superaron valores históricos, alerta el CENAMI. El Servicio Nacional de Meteorología e Hidrología del Perú, CENAMI, ha reportado lluvias excepcionales en la costa norte desde el 22 de septiembre y alertó sobre una temporada de precipitaciones que podría intensificarse durante los próximos meses. Seguimos con más titulares. Papa promete luchar contra los abusos ante los obispos franceses. León XIV llamó a perseverar en las medidas contra los casos de abusos sexuales y calificó estas agresiones como un doloroso flagelo después de reunirse con 7 víctimas en Lourdes. López Aliaga compara a Fujimori con Boluarte. No necesitas tantas facultades, dijo. Ella sacaba su decreto cada semana. El representante de Renovación Popular cuestionó la respuesta del gobierno de Fujimori frente a la inseguridad ciudadana y sostuvo que el Ejecutivo puede tomar medidas rápidas sin esperar la delegación de facultades legislativas. 6:25, presidente del Senado cuestiona predictamen de constitución que rechaza otorgar facultades legislativas. El presidente del Senado advirtió que descartar el pedido del Ejecutivo comprometería medidas urgentes ante la delincuencia y el fenómeno El Niño, instando a la comisión a actuar con responsabilidad. Ministro de Trabajo descarta feriados por la visita del Papa León XIV al Perú. El ministro Juan Sheput no descartó los descansos por completo, pero no precisó que no se decretarán días libres a nivel nacional de forma generalizada durante el recorrido del sumo pontífice al país. 6:26, un sismo de magnitud de 5.2 arremeció la región Loreto esta mañana. El epicentro del sismo se ha ubicado a 67 kilómetros al noroeste de Andoas, en la provincia de Date, en Marañón, reportó el Instituto Geofísico del Perú. 6:27, vamos a una pausa y retornamos con el desarrollo de estas y otras importantes informaciones.
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25: Invitación a misa a los hijos, nietos, bisnietos, hermana de quien en vida fue el señor Nemesio Torres Miranda, que de Dios goza, invitan a la misa de honras recordando un mes de su fallecimiento, a realizarse el día sábado 3 de octubre a las 7 de la noche en el templo San Pedro Apóstol de Calca. Los hijos dan gracias al papá por todo el amor que dio, las enseñanzas que dejó, apoyo que brindó por la unión y haber compartido la vida. Por eso siempre te amaremos, papito Nemesio. Los familiares agradecen anticipadamente por su gentil estancia y orar por su alma. Calca, octubre del 2026.
26: Descansar en tu perdón.
25: Seis con 32 minutos, atención con este aviso de extravío el día domingo, aproximadamente a las 9 de la mañana, de una de las puertas del mercado Modelo se ha extraviado una bicicleta de color azul claro. Se suplica a la persona que lo tenga en su poder o haya visto quién se la llevó. Comunicar al celular 974-3402-73, 974-3402-73. Se le dará una gratificación de 250 soles. 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Atención, comunicado en Zapacalca, comunica a todos los usuarios la facturación mes de agosto, hoy viernes, prácticamente martes 29. Los usuarios que deben de un mes, el último día de pago será el día de hoy, martes 29 de septiembre. Pueden pagar en las oficinas de la empresa por los agentes Caja Cusco, agente BCP o por el aplicativo YAP. Paguen puntual y eviten molestias por suspensión o cargo de reconexión. Atentamente, en Zapacalca. Comunicado en Zapacalca, recuerda a todos los usuarios que desean obtener el recibo de agua de manera rápida y sencilla, deben comunicarse al WhatsApp 944-2696-06. Atentamente, en Zapacalca. Son las 6:34 minutos, 6:34. ¿Cómo están, mis amigos? Nosotros, como todas las mañanas, estamos con el informativo La Voz de Calca, hoy martes 29 de septiembre. Muchos saludos, abrazos para todos. Muy buenos días, Erika.
19: Muy buenos días a todos nuestros oyentes de Radio La Soberana y el informativo La Voz de Calca. Siempre desearles pues un excelente día y bueno, vamos a ir rápidamente con el desarrollo de las informaciones que se tiene para el día de hoy. Gobierno anuncia que sueldo mínimo subirá a 1.230 desde el 1 de octubre. Ayer el gobierno informó que el incremento de 100 soles a la remuneración mínima vital se hará efectivo a partir del 1 de octubre. De esta manera, el sueldo pasará pues de 1.130 soles a 1.230. Y bueno, la medida anunciada por Juan Sheput, ministro de Trabajo, contempla un primer aumento de 100 soles desde el 1 de octubre y posteriormente otro de 70 soles en abril o mayo de 2027. Durante el anuncio en Palacio de Gobierno, Sheput sostuvo que los anteriores incrementos fueron realizados de manera improvisada y defendió que el actual proceso responde a un consenso alcanzado entre los actores involucrados. No es una medida populista, afirmó el titular del Ministerio de Trabajo al referirse al aumento, y señaló que existe pues una preocupación entre los ciudadanos porque el crecimiento de la economía no se ha reflejado en la misma magnitud en sus remuneraciones.
25: Atención, la hora 6:35 minutos, a ver si con eso alguito también puede aumentar su popularidad la señora Fujimori, señalan muchos. Vamos con más noticias en el informativo La Voz de Calca.
19: Y por otro lado, también se da cuenta, predictamen de Comisión de Constitución rechaza facultades. La información al detalle es un predictamen de la Comisión de Constitución de la Cámara de Diputados, recomienda no aprobar el pedido de facultades legislativas del gobierno de Keiko Fujimori y enviarlo al archivo. Se ha podido acceder al documento por parte de la prensa de 205 páginas que analiza pues la proposición legislativa 0098-2026. Con esa norma, el Ejecutivo solicitó permiso para dictar normas con rango de ley durante 120 días calendario. El pedido abarca 8 áreas, entre ellas seguridad, migración, micro y pequeña empresas, empleo, impuestos y vivienda. Y según el predictamen, el Ejecutivo no cumplió lo que exige pues la Constitución para este tipo de solicitudes. Y bueno, la Comisión consideró pues que las materias son demasiadas, poco precisas y sin urgencia demostrada. El texto precisa que el Congreso puede delegar asuntos concretos, no temas generales ni sectores completos, añadió. Y bueno, también se ha señalado pues que el Ejecutivo no pudo aprobar una ley en blanco que en manos del Ejecutivo termine en normas contrarias al interés de la población.
25: El tiempo es importante, son las 6:37, 6:37, así es. Todavía no están las normas para legislar el país, el tiempo va transcurriendo y muchas cosas van sucediendo en nuestro país.
19: Y por otro lado, también se da cuenta el Jurado Nacional de Elecciones sigue sin definir si entregará credenciales a Rafael López Aliaga a menos de una semana de las elecciones regionales y municipales. El Jurado Nacional de Elecciones aún no ha determinado si entregará las credenciales de alcalde a Rafael López Aliaga en caso de que la lista pues de Renovación Popular resulte ganadora. De acuerdo con el presidente del Jurado Nacional de Elecciones, Roberto Burneo, será el pleno de la institución el que tome una decisión y será pública. Sin embargo, no ha precisado ninguna fecha para ello y tampoco si sería antes o después de las elecciones. Yo no puedo hacer una opinión personal, ni siquiera como presidente. Es el pleno el que va a tomar las decisiones. Nosotros estamos en sesión permanente, declaró a la prensa.
25: Eso es lo que dijo esta entidad, realmente que deja mucho que desear. Culpables ellos, porque bueno, han permitido desde un principio todo el manoseo que hizo el ciudadano Rafael López Aliaga. Y ahora están viéndose una situación algo difícil, complicada. Y ahora dicen, no sé si será antes, después, qué será. No han sabido definir las cosas, simplemente tomando en cuenta lo que se ha establecido o está establecida esta disposición de no... que no permite a la reelección de un alcalde. Pero sin embargo, esas jugadas oscuras de Rafael, bueno, parece que están dando resultados a su favor. Y el Jurado Nacional ahora no haya que hacer, atar ni desatar. 6:39.
19: Más información, censura a ministro César Astudillo genera división en Ahora Nación. La propuesta de censura contra el ministro del Interior César Astudillo ha generado fracciones dentro del partido Ahora Nación. Por un lado, el líder de la agrupación Alfonso López Chao y el diputado y el ex jefe de la DIVIAT Herbert Colchado rechazaron la moción por considerarla apresurada. Ambos coincidieron que prefieren priorizar una fiscalización técnica antes de respaldar una destitución en el Congreso. Sin embargo, bueno, otra fracción de la agrupación liderada por la senadora Ruth Luque y Mirta Vázquez exigen la remoción inmediata de Astudillo ante la falta de estrategias eficaces para combatir el incremento de la inseguridad. El sector necesita una conducción que presente una estrategia verificable frente al crimen organizado, fortalezca la inteligencia y emprenda una reforma seria de la policía, expuso Luque.
25: Eso es lo que ha manifestado, pero es algo extraño de que esté sucediendo ahora. Al menos Herbert Colchado diga que no es momento, que no es esto, y por qué cambia de idea, de opinión de este partido de Ahora Nación. Parece que son amigos con Freddy López, el nuevo comandante general de la Policía Nacional en el Perú, y hay una relación, según los entendidos, con Astudillo, y por ahí quieren, como quien dice, aguantar al referido que prácticamente no da la talla como para seguir ocupando este

0: ministerio. Así están las cosas en el Perú, de acuerdo a sus intereses. 6:41 con 41 minutos.
1: Paro de transportistas por alza de combustibles en Tacna. Bueno, transportistas urbanos acatan pues una paralización de 48 horas desde el día de ayer lunes por el incremento del precio del diésel. El gremio exige medidas frente al aumento de sus costos de operación y cuestiona la falta de claridad sobre el subsidio al transporte en provincias. La protesta también genera dificultades para el desplazamiento de estudiantes y trabajadores, por lo que las autoridades dispusieron medidas de flexibilidad educativa y laboral. Julián Flores, presidente de los transportistas urbanos, sostuvo pues que la propuesta relacionada con el subsidio al transporte y la liberación de rutas no responden a las necesidades de la región. En febrero el precio del combustible estaba a 14,20, ahora está 26,10. Es un incremento del 85-86%, expresó el dirigente.
0: Eso es lo que ha manifestado, y ante esta situación no queda otra cosa que exigir al gobierno que realmente tenga una política más favorable para la población, porque a este paso ya se dijo en muchas ocasiones las cosas que van a incrementarse y al parecer la población ni se da cuenta. 6:42 minutos en todo el país.
1: Más información, y Comisión de Ética aprueba denuncias de oficio contra diputados de Juntos por el Perú, Julián Pérez y Catherine Palomino. En una sesión llevada a cabo el día de ayer, lunes 28 de septiembre, la Comisión de Ética de la Cámara de Diputados aprobó las denuncias de oficio contra los diputados de Juntos por el Perú, Julián Luis Pérez Malqui y Catherine Norma Palomino Casavilca. Es importante precisar que la audiencia llevada a cabo en la Sala 2, Fabiola Salazar Leguía, se ha realizado de manera reservada debido a que se abordarían hechos en los que se encuentra involucrada la expareja del diputado denunciado y que comprende también aspectos íntimos con el propósito de evitar su revictimización, también da cuenta. El grupo de trabajo parlamentario que preside pues el diputado Gerbel Carmona del Partido Cívico puso a debate pues la denuncia en contra de Pérez Malqui por la presunta agresión física y psicológica hacia su expareja, caso dado a conocer pues a finales de junio último.
0: La seis, con 43 minutos hora, momento para saludar a nuestros niños y niñas, a los estudiantes de inicial, primaria, secundaria, de nivel superior, el Instituto Clorinda aquí en Calca, la Universidad Nacional de Arte allá en Urubamba, La Salle, Arariwa. Saludos para todos los estudiantes, tanto de Calca y Urubamba, estudiantes universitarios que también están allá en Cusco. Bueno, estudiantes, nos dicen, del Instituto Quipo también de Cusco, bastantes alumnos de Calca y Urubamba también en este Instituto Quipo del Cusco. Bien, salud. Y hablando de estudiantes, lamentable el día de ayer a eso de la 1:30, cuando los alumnos, los estudiantes salían de sus instituciones educativas de Diego Quispe Tito en San Sebastián y de Nuestra Señora de Fátima, también existe. Fátima. ¿No? ¿Fátima o qué? ¿Cuál nombre?
1: Fátima,
0: ¿no? Sí, se retiraban y han sido, no sé si eran también varoncitos o mujeres nomás, han sido prácticamente atropellados los estudiantes, incluso algunos padres de familia. Y bueno, pues parece que uno de ellos falleció. Esto vamos a detallar más adelante. Si ya tenemos, podemos también informar de este hecho muy lamentable que ocurrió ayer en esa parte del distrito de San Sebastián. Irresponsabilidad, indican, de una dama, al parecer, que estaba conduciendo la unidad y pasó cuando estaba en rojo el semáforo. Todo eso seguramente están ya dando a conocer con mayores detalles. 6:45.
1: Seguimos con más información. En efecto, más adelante vamos a detallar pues esta información que por cierto ha causado bastante conmoción pues en la ciudad del Cusco respecto a este hecho ocurrido en el distrito de San Sebastián. Plemer Galarreta cuestiona al Congreso por facultades legislativas, ya deberían superar la elección, señaló. Galarreta cuestionó pues a los congresistas que rechazan las facultades legislativas solicitadas por el Ejecutivo y criticó pues las mociones contra ministros. Sus declaraciones reuniones ocurrieron durante la oficialización del primer aumento de la remuneración mínima vital, medida que vinculó pues con otras acciones del gobierno. Galarreta pidió al Congreso bicameral respaldar las iniciativas del Ejecutivo y sostuvo que las facultades permitirían impulsar medidas para las pequeñas empresas y atender acciones frente al fenómeno El Niño. Destacó también avances

0: Pues de la misma manera o peor en anteriores gobiernos, sobre todo cuando estuvo Pedro Castillo, incluso desde Pedro Pablo Kuczynski, como actuó Fuerza Popular, y ahora, bueno, pues se olvidaron. Dicen, ¿por qué tienen que obstruir? Porque, bueno, también creo que están analizando, no se trata de lo que simplemente no quieren dar facultades, no están analizando, ellos se habían presentado, planteado, pero parece que no hay sustentos, es por ello que están demorando. Bueno, en fin, pero así está el actual gobierno de la señora Fujimori. Son las 6:47.
1: Seguimos con más información y bueno, vamos a dar algunos adelantos también respecto a lo que ocurrió ayer pues en San Sebastián. Identificaron como Marta Erlinda Morales a la conductora que atropelló pues a 8 escolares y 3 adultos en el distrito de San Sebastián. Fuentes policiales confirmaron que la economista Marta Erlinda Morales, de 54 años, era la conductora del vehículo de matrícula D3Q 591, con el que atropelló pues a 8 escolares y 3 adultos en el primer paradero de la avenida Cusco, esto en el distrito de San Sebastián. Producto del impacto, una de las escolares perdió un dedo y una mujer identificada como Victoria Ludgarda Navarro perdió la vida luego de ser evacuada a uno de los centros de salud. Y de acuerdo también a las primeras diligencias que se viene dando, la conductora, quien permanece, por cierto, detenida, habría buscado pasar la roja del semáforo en exteriores del centro educativo Diego Quispe. Marta Morales enfrentaría pues una investigación por el al menos 2 delitos. De acuerdo al examen cuantitativo, la conductora no se encontraba en estado de ebriedad. Sin embargo, falta realizarse la prueba cuantitativa para determinar si tenía o no alcohol en la sangre, indicó también el general Virgilio Velázquez, jefe de la región policial del Cusco.
0: Esa es la información, aún falta detallar, pero bueno, ya se sabe, era una señora de 54 años, economista, bueno, persona instruida, y no sé qué es lo que ha pasado para que, bueno, de esa manera tenga que haber atropellado. Parece que la señora que falleció estaba, bueno, diremos, ha sido la primera persona que fue impactada, y luego el resto, porque lo contrario, seguro de repente hubieran habido más fallecidos. Bueno, la investigación determinará qué es lo que ha pasado realmente, pero más parece que la culpa está en la conductora. No se puede tanto atribuir, porque hay varias personas atropelladas, imagínense la situación que sucede. Por eso, a nuestros niños, estudiantes, aquí en Calca, también tener siempre mucho cuidado, recomendaciones por parte de los papás, que deben estar caminando por la vereda y no por la calzada, porque pueden sufrir este tipo de atropellos que, por cierto, Dios no permita. Son las 6:49.
1: Sí, bueno, también complementando esta información, mucho se ha hablado ayer, ¿no?, respecto a los celulares. Se recomienda a los conductores, por ejemplo, están al mando del vehículo y están revisando el celular. Entonces, se hace un llamado también para que puedan tomar en cuenta este tipo de actitudes, porque todavía no se ha determinado cuál ha sido el móvil de cómo es que pues el vehículo avanzó, ¿no? Tal vez no se dio cuenta o estuvo distraída.
0: Pues quién sabe.
1: Exacto, muchos también han señalado, por eso dicen pues a los conductores se les recuerda jamás revisar el celular mientras el auto está en marcha.
0: Definitivamente, así es, y es algo normal también, por decir, desde Calca, ¿no? Estamos saliendo hacia Urubamba, Cusco, y hay ciertos conductores que están conversando, están distrayéndose, y eso no puede ser, y peor será si están viendo una imagen. Así es, señores, mucho cuidado. Son las 6:50 y nos vamos ya al bloque deportivo.

Amigos, con notas deportivas, comenzamos justamente con la selección peruana, que el día de hoy juega su segundo partido amistoso allá en Estados Unidos, en Nueva Jersey, en esta oportunidad, frente a la selección de México. En la fecha pasada, que jugó justamente el sábado 26 de septiembre, Perú cayó, ¿no?

0: frente a Estados Unidos. Y bueno, ahora será el turno de enfrentarse a México, el segundo país que fue anfitrión de esta Copa del Mundo. Y bueno, para este compromiso, la selección peruana al parecer va a alistar algunos cambios, ¿no? Algunos cambios, a diferencia de lo que fue el partido contra Estados Unidos, ahora va a hacer algunas modificaciones justamente en el medio campo. Y veremos justamente cómo le resulta ahora, ¿no? Mano Meneses empieza a indicar de que este es el camino justamente de lo que queremos construir, ¿no? Los resultados no se van a dar, pero fruto de esto es el inicio de una nueva generación que está siendo conformada justamente en la selección peruana. Bueno, con ello entonces tal vez los resultados no sean favorables como uno espera, ¿no? Pero para Meneses es bueno porque es el camino de la reconstrucción de una nueva generación. Entonces seguramente poco a poco va a ir dando sus frutos, ¿no? Y bueno, entonces el día de hoy Perú se enfrenta a México a las 8 de la noche, hora peruana, en Nueva Jersey, ¿no? En el estadio allá en Nueva Jersey, Estados Unidos, justamente segunda fecha FIFA, y después de ello veremos cómo le va a la selección peruana, porque este sábado que viene Perú tiene que viajar hasta Montreal, ¿no? Tiene que salir de Estados Unidos para irse hasta Canadá y justamente enfrentar a Canadá. Después de Canadá, tiene que volver nuevamente a Estados Unidos, a Miami, para el próximo martes, como hoy, martes 6 de octubre, cuando se enfrenta a Colombia en el cuarto y último partido amistoso de fecha FIFA que ha programado la selección peruana. Entonces, primer partido contra Estados Unidos, perdió 4-1. Hoy es el segundo partido, veremos cómo le va frente a México. El sábado será su tercer partido frente a Canadá y el próximo martes, como hoy, frente a Colombia, ¿no? Todavía hay partidos por jugarse y por lo menos tiene que ganar uno de ellos, ¿no? Si en caso no se pueda, en este caso, ganar a los demás rivales, ¿no? Porque son rivales fuertes que han sido anfitriones como Estados Unidos, ahora México, el sábado Canadá y bueno, el próximo martes frente a Colombia. Por otro lado, el rival de turno que es México, que dirige el Rafa Márquez, también ya va sacando justamente a su mejor once. El día de ayer, en la última práctica que tuvo México de cara al partido de hoy frente a Perú, Rafa Márquez indicó de que va a ser un partido difícil, ¿no? Ya que en los últimos años Perú ha estado siempre luchando por entrar a una Copa del Mundo y además resaltó a algunos jugadores que son interesantes en hacer daño y van a tratar de bloquear justamente todos, justamente el tema de ataque que tiene la selección peruana. Con ello, Rafa Márquez también ya prácticamente alista su mejor once de México para enfrentar el día de hoy a la selección peruana. Bien, cerramos los partidos de la selección peruana. Abrimos lo que es Liga Femenina. La Liga Femenina ya terminó justamente con el torneo clausura, con el campeonato, donde prácticamente el equipo, bueno, los equipos, ¿no? La UNSAT y el equipo de defensores del Ilucan de Cajamarca perdieron la categoría, ¿no? Lamentablemente no han podido salvarlo y se fueron a la baja, ¿no? Perdieron la categoría. El próximo año tienen que jugar la Liga de Ascenso Femenino, que es prácticamente como jugar Copa Perú, ¿no? Y de esa manera poder volver nuevamente a jugar primera división de la Liga Femenina. Pero bueno, hay descontentos, hay disgustos en la Liga Femenina, esto con motivo de muchas cosas, ¿no? Con el tema de, por ejemplo, el haber modificado, cambiado los estatutos, las bases que habían aprobado a última hora y todo ello, ¿no? Y también con respecto ya de esto de forma interna en el caso de la UNSAT, ¿no? La UNSAT, bueno, ya prácticamente descendió, no hay nada más que hacer. los puntos que estaba pidiendo frente a Manucci como que quedaron ahí, no hay mucha presión al respecto y bueno, ahí termina, ¿no? Justamente la participación de la UNSAT. Pero ahora bien, viendo al lado interno, en la UNSAT, lamentablemente hay deudas, ¿no? Y a raíz de las deudas es por ello que tal vez no se llevó un buen manejo en el equipo antoniano en esta liga femenina, y ya que no empezaron justamente a salir las deudas que tiene el equipo de la UNSAT con las jugadoras, y eso es prácticamente desde hace 4 meses, ¿no? 4 meses que no se les ha pagado a las jugadoras. Y es por ello de que quizá a inicio de año hemos visto a varias jugadoras, ¿no? Inclusive paraguayas, extranjeras que venían jugando en la UNSAT, pero poco a poco como que fueron yéndose, ¿no? Y uno se explicaba del por qué, y al final era por el tema de las deudas, ¿no? Y bueno, al final se quedó un equipo corto, un plantel corto, de apenas 17 jugadoras nomás, que terminaron prácticamente jugando toda la temporada. De las más de 20 jugadores que habían contratado a inicios de año, terminaron con 17 jugadoras. Y son prácticamente de las cuales a las extranjeras se les ha podido pagar en su totalidad y prácticamente no han tenido que irse. Ahora, a las jugadoras que se han quedado hasta la última fecha, que fue frente a la U el último sábado, prácticamente se les debe 4 meses, de las cuales solamente 8 son estudiantes de la universidad. Y prácticamente, como se dice, amor por la camiseta, por la universidad, por el nombre que representan, han jugado, ¿no?, la liga femenina, pero más allá de ello no se les ha considerado quizá el contrato y el monto que se les ha establecido. Pero bueno, al fin y al cabo son deudas que no sé cómo se pagará o no se pagará. Porque las jugadoras en su derecho pueden denunciar, ¿no? Pedir justamente que se les pueda pagar, llegar hasta una cámara de conciliación, y prácticamente con eso sería aún más complejo la situación de la UNSAT si en caso quisiera volver nuevamente a competir en una liga femenina a futuro, ¿no? Y bien, como entonces la UNSAT, con todas esas deudas, con todo ello, terminó una mala campaña, ¿no?, a diferencia de los años pasados, y bueno, se fue al descenso. Y ahora Cusco se queda, como se dice, sin liga femenina, pero hay todavía la esperanza en un equipo, en Deportivo Garcilaso. Ya prácticamente se conoce a los 18 equipos que van a justamente competir por lograr su ascenso, ¿no? Lograr su ascenso a la Liga Femenina temporada 2027. Y bueno, para este año, como ha habido 3 equipos en descenso, se fue Biabo FC, descenso administrativo, ahora UNSAT y Defensores del Ilucán, descenso deportivo, pues justamente la Liga Femenina ha indicado de que van a haber 3 equipos que van a ascender. 3 equipos para que el próximo año hayan 12 equipos compitiendo en la liga femenina. Y bueno, ya los 18 equipos confirmados, que solamente son campeones nomás de cada departamento. De Lima está Colmillo Comas, del Callao Cantolao, de Arequipa está Estella Maris, de Tacna está el equipo de Bentín Tacna Heroica, de Cusco Deportivo Garcilaso, de Lambayeque está el equipo del Zafra FC, de San Martín La Selva está Tomodachi, de Junín está el Tigre Santa Rosa, de Huánuco el equipo de Torres FC, de Ayacucho está el equipo del Deportivo Huáscar, de Cajamarca está el equipo del Chasqui FC, de La Selva de Ucayali se encuentra el equipo del Shipibo FC, que también buscará su ascenso, de La Libertad está el equipo de Trujillanos Deportivos, de Moquegua está el equipo del Atlético Deportivo Simón Bolívar, de Piura está Sporting Piura, de Apurímac se encuentra Sporquillas, de Ancash está Deportivo Santa Melania y de Cerro de Pasco se encuentra el equipo de Deportivo Villa Rica. Son en total los 18 equipos que han sido campeones, ¿no? Justamente en sus respectivas ligas departamentales. Y bueno, ahora van a ya empezar a justamente, ¿no?, hacer el fixture, el inicio de la Liga de Ascenso Femenina, etapa nacional, o sea, la última etapa. Y el campeón, el subcampeón y el tercer lugar, los tres equipos lograrán su ascenso a la primera división de la Liga Femenina temporada 2027, ¿no? Todos ellos van a luchar por un boleto justamente a primera división de la Liga Femenina para el próximo año, ¿no? Cusco se fue con el tema de la UNSAT, perdió la categoría, pero ahora está en mira el Deportivo Garcilaso, ¿no?, que buscará que Cusco siga contando con Liga Femenina la próxima temporada 2027. Hasta aquí llegó el bloque deportivo, nos vamos a los titulares.
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Son las 7 de la mañana con 1 minuto 45 segundos y a esta hora estamos ya con la segunda parte, por supuesto, el informativo La Voz de Calca, hoy martes 29 de septiembre. Un saludo especial, abrazos amigos, gracias por estar escuchando a la soberana auténtica Voz de Calca en esta mañana. Nosotros ya nos vamos al recuento de los titulares. Confirmado, Festival de Culto al Agua Unourco se realizará el domingo 11 de octubre. Desde la Municipalidad de Calca se viene dando a conocer el tradicional Festival de Culto al Agua Unourco 2026. Se desarrollará el domingo 11 de octubre en la explanada de Urco, tal como habíamos adelantado hace más de dos semanas en el informativo La Voz de Calca. El evento cultural y educativo con el concurso de danzas y feria gastronómica congregará a actores, artistas, autoridades y población en general de Calca, del Valle Sagrado de los Incas, de la ciudad del Cusco y de otros lugares, ya que por tener trascendencia la actividad siempre crea expectativa. Campaña multisectorial Prevenir para proteger niños, niñas y adolescentes libres de violencia familiar. La Municipalidad Distrital de Coya se une a la campaña del Ministerio de la Mujer y Poblaciones Vulnerables para prevenir y proteger a las o a los menores, para lo cual lanzó la campaña multisectorial con la finalidad de promover el compromiso y actuación oportuna de la ciudadanía a nivel nacional. En caso de conocer cualquier hecho, piden denunciar ante las instancias llamadas de actuar en defensa de los menores de edad. 7 de la mañana con 3 minutos 35 segundos. Programa general de la festividad en honor a la Virgen de Rosario de Huaywa en San Salvador. La Municipalidad Distrital Parroquia San Salvador del Mundo y la Asociación de Danzas Folclóricas de San Salvador ya publicaron el programa general de la festividad religiosa. Del programa general se tiene el día jueves 1 de octubre, es decir, pasado mañana, a las 5 de la mañana se celebra la misa de gallo en el templo de San Salvador, y el mismo día a las 7 de la noche se oficia la misa de entrada en el templo de Santo Domingo en la ciudad del Cusco, con presencia de todas las danzas y devotos de la Virgen del Rosario. Más titulares, solemne imposición de túnicas y la renovación de compromisos de monaguillos. Recientemente en el templo San Pedro Apóstol de Calca se celebró la solemne imposición de túnicas y la renovación de compromisos de monaguillos. Un grupo de niños, niñas y adolescentes de la comunidad cristiana dio un paso hermoso en su vida de fe, asumiendo con amor el llamado a servir en las celebraciones de la Santa Eucaristía. En el acto se agradeció al párroco de Calca, al equipo de coordinadores y sobre todo a las familias por incentivar en sus hijos la fe y amor a la Iglesia cristiana y católica. Atención, el tiempo está marcando 7 de la mañana con 5 minutos en todo el país. Vigencia del régimen excepcional para el descuento en el pago de multas por infracciones al tránsito. En atención al decreto supremo 017-2026 del Ministerio de Transportes y Comunicaciones, la Municipalidad de Calca da a conocer a los conductores transportistas y a la ciudadanía sobre la entrada en vigencia del régimen excepcional hasta el 90% de descuento en el pago de multas por infracciones a la norma de tránsito. Sí podrán regularizar la situación administrativa, promoviendo el parque automotor y cumplimiento de las normas en Calca, informándose en la oficina de la Sugerencia de Tránsito y Vialidad. Lamentable accidente de tránsito en el tramo Santiago-Putucusi. El día domingo 27 de septiembre, una motocarga sufrió un lamentable accidente de tránsito en sector Machuasi, en el trayecto Putucusi, distrito de Yanatile. Justamente, según el reporte, un ciudadano del lugar conducía su motocarga llevando a su esposa e hijo, pero por causa material de investigación, en plena vía se volteó la unidad menor, dejando de existir el conductor mientras sus familiares fueron evacuados al hospital de Quillabamba. Las 7 de la mañana con 7 minutos prácticamente en todo el territorio peruano. En la comunidad de Huancayes se coloca primera piedra y se da inicio
la construcción del puesto de salud. La Municipalidad Distrital de Taray, representado por el alcalde en la comunidad de Huancaye, colocó la primera piedra y dio inicio a la construcción del nuevo puesto de salud, una obra como resultado de gestiones ante el Ministerio de Salud. El proyecto tiene una inversión de 7 millones de soles y su ejecución está considerado en un plazo de 8 meses. La obra está a cargo del consorcio Micaela y la supervisión corresponde al consorcio JJ Ingenieros. En la importante ceremonia estuvo presente el director de la Red de Salud Cusco Norte, así como personal del establecimiento, presidentes comunales y población en general del distrito de Taray. 7:07, 27 segundos, jornada espiritual y encuentro de iniciación a la vida cristiana. El último sábado se vivió con mucha alegría y fe la jornada espiritual de las 3 parroquias de la Decanatura de Quebrada Honda en Colca. La actividad religiosa ha sido un espacio de encuentro con Dios, formación, fraternidad y participación de los niños, niñas, adolescentes, jóvenes, familias y agentes pastorales. La jornada comenzó con la Santa Misa, seguida del encuentro y concurso de cantos, formación sobre la Sagrada Escritura, momentos de compartir fraterno y el intercambio de dones entre las comunidades. Por el Día Mundial del Turismo se compartió jornada de sensibilización con estudiantes en Urubamba. La División de Turismo Municipal visitó la Fundación Niños del Arco Iris de la localidad, donde se compartió la acción de sensibilización con estudiantes de primaria. Entregaron libros relacionados con la riqueza cultural y turística como parte de una iniciativa orientada a que los niños puedan conocer más sobre los lugares, tradiciones y expresiones que forman parte de la identidad de Urubamba. Al considerar conocer su tierra es el primer paso para valorarla y protegerla. 7:08, más titulares en el informativo La Voz de Calca de Radio La Sobrana. Unidad de Gestión Educativa Local de Calca entregó tablets conforme estaba programado. Ayer, lunes 28 de septiembre, la UGEL Calca realizó la entrega de tablets a las instituciones educativas focalizadas en el ámbito de la UGEL, contribuyendo al acceso a recursos tecnológicos que permitirán fortalecer los aprendizajes y las oportunidades de los estudiantes. Con esas acciones se continúa impulsando una educación de calidad, inclusiva y acorde a los nuevos desafíos, destaca la nota. Atención, son 7:10, prácticamente, concurso digital Has Wasi Suma Jayankai, con el propósito de fortalecer las capacidades de las organizaciones comunales y promover una adecuada gestión, operación y mantenimiento de los sistemas de agua y saneamiento. La Municipalidad Provincial de Calca llevó a cabo la evaluación de concurso digital Has Wasi Suma Jayankai Calca 2026. La jornada de evaluación se desarrolló en cada una de las JAS WASI participantes, donde los jurados calificadores verificaron las condiciones, prácticas y acciones implementadas por las organizaciones comunales de acuerdo a los criterios establecidos para el concurso. En categoría A, JAS Alto Andinas, primer lugar, Huamanchoque con 255 puntos, segundo lugar, Piñipampa con 235 puntos y tercer lugar, Chimpacalca, 220 puntos. En categoría B, Has Piso de Valle, primer lugar Yisles con 239 puntos, segundo lugar Guarán con 210 puntos y tercer lugar San José de Urco, 179 puntos.

0: Más titulares en el informativo, la voz de Calca de Radio La Sobrana, cuando son las 7 de la mañana con 12 minutos, 7 con 12 minutos en todo el país. Mantenimiento de vías de comunicación al paraje de Huayba para la festividad de la Virgen del Rosario. El gobierno local de San Salvador viene ejecutando trabajos de preparación previos para la festividad religiosa esperada por la población. Las labores, sobre todo, realizan con el mantenimiento de las vías de acceso, garantizando caminos óptimos, fluidos y seguros, además de trabajos de limpieza y acondicionamiento en Huayba, teniendo en consideración la tradición religiosa, venerando a la Virgen de Rosario del 6 al 9 de octubre. En Quebrada Honda, Yanatiles se adopta medidas de emergencia ante escasez de agua en Belempata, debido a la disminución del volumen de agua en las fuentes de abastecimiento del sistema Belempata Quebrada Antigua, se adoptarán medidas temporales para garantizar una distribución equitativa del agua potable. Personal municipal realizó una inspección de campo en la que se constató el uso indebido e irresponsable del agua potable. Identificaron piletas y mangueras abiertas de forma continua para el riego de vías y otras actividades ajenas al uso doméstico, por lo que se aplicará una restricción temporal del servicio bajo horarios establecidos desde mañana 30 de septiembre. Siete de la mañana con trece minutos en todo el país. Es el informativo, la voz de Calca de Radio La Soberana. Vamos con más titulares en el informativo, la voz de Calca. Dan cuenta, Omaped Huanchaj brinda 145 atenciones de hidroterapia a personas con discapacidad. Las sesiones se desarrollan en la piscina municipal con acompañamiento de personal capacitado y forman parte de los servicios de rehabilitación que brinda la Municipalidad Huanchina. Siete con catorce minutos en todo el país, desde Calca Radio La Soberana. Bueno, también se da cuenta, atención, ministro Tanglerlini llegó a Apurímac para supervisar acciones tras colapso del puente Pampatama. El Ministerio de Transportes y Comunicaciones trasladará un puente modular para recuperar el tránsito en la vía y brindará asistencia técnica al gobierno regional para el proyecto de un puente definitivo, según la información. Informan de que Corte de Cusco capacita autoridades comunales en el centro poblado de Quiteni. La actividad busca fortalecer el efectivo cumplimiento de las funciones ejercidas por los tenientes gobernadores y juntas vecinales. Una importante jornada de formación dirigida a autoridades comunales y vecinales se desarrolló en el centro poblado de Quiteni, distrito de Echarate, provincia de la Convención, con el propósito de fortalecer sus funciones y atribuciones en materia de prevención y atención de la violencia intrafamiliar y de género, según se informa. 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Son las 7 de la mañana con 16 minutos en todo el país. Vamos con otros titulares a esta hora de la mañana en el informativo, la voz de Calca. 7:16:35. 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Estamos recibiendo en estos instantes las informaciones también de carácter regional. Una madre fallecida, 3 adultos lesionados y 8 escolares con heridas graves ocasionó irresponsable conductora. Tras inmediata labor fue intervenida mujer de 54 años que estaba al mando de la unidad vehicular. Ayer a la hora de salida de los escolares de la institución educativa Diego Quispe Tito de San Sebastián, se registró un terrible hecho cuando un vehículo manejado irresponsablemente provocó un atropello múltiple. Los luctuosos hechos se registraron aproximadamente a las 13:20 horas, es decir, 1:20, en el semáforo de la avenida Cusco, a la altura del primer paradero, distrito de San Sebastián. Esto ya ingresando hacia la Plaza de Armas de San Sebastián. Intensa jornada de emergencias hubo ayer en Hospital Regional. El nosocomio de la Avenida de la Cultura respondió ante alta demanda de atenciones de emergencias, superando limitaciones de infraestructura, equipamiento y personal. En ese sentido, brindó atención inmediata a diversas emergencias registradas ayer lunes, informó así Germán Vizcarra Loaiza, director ejecutivo del Hospital de la Avenida La Cultura de Cusco. Formalizarán denuncia contra agencias de turismo que acapararon entradas a Machu Picchu. Las empresas y agencias de turismo en Machu Picchu serían comprendidas en una denuncia presentada ante el Poder Judicial por el presunto acaparamiento de boletos de ingreso mediante el uso de bots. La denuncia es impulsada por el área legal de la Cámara de Comercio y Turismo de Machu Picchu a partir de la información proporcionada por la Dirección Desconcentrada de Cultura, según la información. Vamos a ir a una pausa importante. Regresamos rápidamente para continuar con el informativo La Voz de Calca.
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0: Siete de la mañana con 22, 7:22 minutos en todo el país. Es el informativo La Voz de Calca, aviso de extravío. El día domingo, aproximadamente a las 9 de la mañana, de una de las puertas del mercado Modelo, se ha extraviado una bicicleta de color azul claro. Se suplica a la persona que lo tenga en su poder o haya visto quién se la llevó, comunicar al celular 974-3402-73. 974-3402-73. Se le dará una gratificación de 250 soles. Comunicado. El Eje Sureste comunica a la población que el Fondo de Inclusión Social Energético FICE otorga un vale de descuento de 20 soles para la adquisición de un balón de gas GLP dirigido a las familias que cumplen con los requisitos establecidos para ser beneficiarias. 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Son las 7 de la mañana con 24 minutos, 7:24 en todo el país. Es el informativo La Voz de Calca. Saludarles, mis amigos, una vez más aquí en nuestra importante ciudad de Calca, capital del Valle Sagrado de los Incas. En nuestros centros poblados, a nivel del distrito de Calca, de Cochocmayo, en la microcuenca Cochoc, está este centro poblado. Luego también a nuestros amigos del centro poblado de Aringuarán, sus sectores Huandarchico, Silla Cancha, desde la ciudad de Calca, muchos saludos, abrazos para ustedes. Luego también enviamos nuestros saludos a nuestros conciudadanos en el distrito de La May. En La May, saludos de igual manera en Coya, en Taraya, en Pisa, San Salvador. Luego nos vamos a través de nuestras redes sociales, por supuesto, a la misma capital digital de Lares. En Lares también muchos saludos, abrazos. En el centro poblado de Amparaes, en Amparaes de igual manera, saludos. Y estamos ya en la cuenca del Mapacho para llegar al centro poblado de Suyo para saludar a todos los pobladores en esta parte del distrito de Lares. Y de pasito también saludos para nuestros amigos del distrito de Chayabamba, provincia de Paucartambo. Saludos en el distrito de Yanatile, en la cuenca del Valle de Laco Llavero, primera, segunda, tercera, cuarta zona. Saludos para todos los pobladores que están muy atentos a través de nuestras redes sociales en esos lugares tan lejanos. Luego estamos en la cuenca de Yanatile. En esta cuenca está cubriendo toda la información Radio Illari, también mediante nuestras redes sociales, por supuesto que estamos llegando a muchos hogares. Saludos, abrazos para ustedes, amigos, desde la ciudad de Calca, Rey La Sobrana y su informativo La Voz de Calca, en Quebrada Honda, capital del distrito de Yanatile. Sus autoridades, ¿qué tal, señores docentes, directores, estudiantes, padre de familia, en fin, para todos nuestros amigos comerciantes, transportistas, que están recorriendo en este hermoso lugar en la cuenca de Yanatile. Bueno, viajando hacia dónde, a ver, hasta el centro poblado de Putucuz y de repente a más allá. Bueno, saludos para nuestros amigos en Muyupay, en Chancamayo, en Santiago, en el sector de Quesquento, en el centro poblado de Putucuz y diversos sectores, y en el mismo poblado de Putucuz, y también saludos, abrazos. Son las 7:26:15 y aquí nosotros para seguir dando a conocer las informaciones que destacan. La noticia que, bueno, el día de ayer ha dado la vuelta en toda la región y en todo el Perú ha sido la desgracia, el accidente que ocurrió en el sitio de San Sebastián. Es así, una madre de familia falleció, 3 adultos lesionados y 8 escolares con heridas graves. Ocasionó irresponsable conductora, según la información. Ayer a la hora de salida de los niños y chicos de la institución educativa Diego Quispe Tito de San Sebastián, se registró un terrible hecho cuando un vehículo manejado irresponsablemente provocó un atropello múltiple. Efectivamente, los luctuosos hechos se registraron aproximadamente a las 13:20, 1:20 en el semáforo de la avenida Cusco, a la altura del primer paradero, distrito de San Sebastián, con dirección a la Plaza de Armas. El vehículo que provocó el hecho es de placa de rodaje D3Q591, marca Daihatsu, negro, conducido por Marta Erlinda Morales Alarcón, de 54 años. Producto del atropello múltiple, resultaron afectados 8 estudiantes y 3 personas adultas, quienes fueron auxiliados y evacuados de inmediato a diferentes nosocomios. 7 de los escolares heridos pertenecen a la institución educativa Diego Quispe Tito y la 8ª herida al colegio Fátima. En el hospital regional, bueno, han tenido que atender como que corresponde. Y también en la clínica peruano-suizo, también ha sido otro lugar donde fue atendido una menor de 7 años, ¿no? 7 años de edad. Así es esta situación. Bueno, pues ha puesto en apuros a los médicos, personal de salud prácticamente. Y la intensa jornada de emergencia hubo ayer en el hospital regional. El nosocomio de la Avenida La Cultura respondió ante alta demanda de atenciones de emergencia, superando limitaciones de infraestructura, equipamiento y personal. En ese sentido, brindó atención inmediata a diversas emergencias registradas justamente ayer lunes, según informó justo Germán Vizcarra Loaiza, director ejecutivo del Hospital de la Avenida La Cultura de Cusco. Entre los varios casos atendidos, resaltó la llegada de un grupo de 9 heridos, 5 niñas, 2 niños y 2 adultas, quienes fueron evacuados de emergencia por ambulancias, patrulleros y camionetas de Serenazgo tras un lamentable accidente de tránsito ocurrido en el primer paradero del sitio de San Sebastián. Inmediaciones de la institución educativa Diego Quispe Tito. La llegada de los accidentados, entre quienes se encontraban también escolares de la institución educativa Virgen de Fátima, movilizó a docentes, padres de familia y medios de comunicación. Frente a la preocupación generada, el equipo de salud actuó con total celeridad para brindar calma y asistencias, atención asistencial médica inmediata, según la información. Desde su ingreso al servicio de emergencia, el equipo asistencial y técnico priorizó el triaje y la estabilización de los afectados. Una niña de 10 años fue derivada de manera preventiva a la unidad de trauma show debido a un diagnóstico de traumatismo encéfalo-craneano TED, fractura de fémur y policontusiones. Al cierre de este informe, su estado de salud es estable y evoluciona bajo estricto seguimiento médico. 8 pacientes, 6 menores de edad y 2 adultas fueron diagnosticados con policontusiones y permanecen en el área de observación bajo monitoreo continuo. La recepción de esta contingencia se desarrolló durante una jornada de máxima exigencia para el hospital. De manera simultánea, el personal médico atendía a los heridos de otro accidente de tránsito procedente del sector de Chimpahuaya, San Jerónimo. otro hecho lamentable. Además de brindar soporte vital inmediato a una paciente joven que sufrió un paro cardiorrespiratorio en plena atención de la contingencia. El director ejecutivo del Hospital Regional del Cusco expresó su reconocimiento y felicitación a todo el equipo multidisciplinario, médicos, especialistas, enfermeras, técnicos internos y personal de apoyo por su entrega y coordinación impecable durante la jornada. A pesar de las limitaciones de infraestructura, equipamiento y la brecha de recursos humanos que afronta la institución, los profesionales vuelven a demostrar que la vocación, la preparación y la capacidad resolutiva del Hospital Regional de Cusco están siempre al servicio de la población, garantizando la vida y la salud en los momentos más complejos, destacó la autoridad hospitalaria según se informa. Resaltó que, aunque la alta demanda exige trabajar al límite de la capacidad de espacio, recursos y otros que ocasionan demoras e incomodidades, el Hospital Regional del Cusco no se detiene. Nuestro personal de salud ratifica su vocación de servicio, reforzándose en cada turno para responder con capacidad resolutiva, empatía y compromiso humano, señala esta información. Todo lo que se movilizó ayer en este Hospital Regional del Cusco. Esperemos de que estos niños todavía, no en su mayoría, tengan que recuperarse muy pronto, pero están con una serie de lesiones. Es triste lo ocurrido el día de ayer realmente, cuando estaban retirándose de su institución educativa, sufrir de esa manera este atropello. Son las 7 de la mañana con 32 minutos ya en todo el país. Es el informativo La Voz de Calca de Radio La Sobrana. En cuanto a otras informaciones, también se da cuenta de que formalizarán denuncia contra agencias de turismo que acapararon entradas a Machu Picchu. Las empresas y agencias de turismo en Machu Picchu serían comprendidas en una denuncia presentada ante el Poder Judicial por el presunto acaparamiento de boletos de ingreso mediante el uso de bots. La denuncia es impulsada por el área legal de la Cámara de Comercio y Turismo de Machu Picchu a partir de información proporcionada por la Dirección Desconcentrada de Cultura. De la Cámara de Comercio y Turismo de Machu Picchu, el área legal ya está impulsando este tema contra las personas que resulten responsables, ya sea operadores de turismo, sean funcionarios de la Dirección Desconcentrada de Cultura o agencias de viajes, precisó el subprefecto de Machu Picchu, Michel Ugarte. Ugarte señaló que la información proporcionada por Cultura identifica a más de 200 empresas relacionadas con reservas que no llegaron a concretarse mediante el pago. Algunas, según indicó, habrían acumulado miles de reservas. De acuerdo con la versión del subprefecto digital, el antiguo sistema de reservas permitía generar solicitudes utilizando nombres falsos y mantenerlas durante un periodo de 3 horas. Una vez liberados los espacios, estos podían volver a ser capturados mediante Vox, según se informa. Ugarte sostuvo que este mecanismo habría generado un perjuicio para los turistas nacionales y extranjeros que intentaban adquirir sus boletos por los canales regulares. Funcionarios de la Dirección Desconcentrada, los que estaban a cargo de este sistema y esta plataforma, conocían de estas debilidades, pero nunca se han tomado el tiempo para poder corregir o rectificar, sostuvo, según esta información que llega para el informativo La Voz de Calca. Son las 7 de la mañana con 34 minutos, 7 de la mañana con 34 minutos en todo el país. Es el informativo La Voz de Calca. Y por otra parte, también informar, ya que estamos a pocos días para el día de las elecciones regionales y municipales, mesas de votación estarán abiertas de 7 de la mañana hasta las 5 de la tarde el próximo domingo para las elecciones regionales y municipales. Tomen debida nota, oyentes. Este domingo 4 de octubre, las mesas de sufragio para las elecciones regionales y municipales 2026 estarán abiertas de 7 de la mañana hasta las 5 de la tarde para facilitar la votación de los electores, informó la Oficina Nacional de Procesos Electorales, OMPE. Juan Heredia, vocero de la OMPE, dijo que este domingo más de 26 millones de peruanos elegirán a las autoridades del ámbito regional y municipal de nivel provincial y distrital para el periodo 2027-2030. Precisó que con la finalidad de cumplir el horario de votación, se ha convocado a los miembros de mesa, los tres titulares y los seis suplentes, para que asistan a los locales de votación a las 6 de la mañana. En este proceso electoral se elegirán a 25 gobernadores regionales e igual número de vicegobernadores, 196 alcaldes provinciales, 1.696 alcaldes distritales, 364 consejeros regionales y 1.842 regidores provinciales y distritales. Según la OMPE, las elecciones regionales y municipales 2026 se realizarán en 1.892 distritos, dos más que en los anteriores comicios subnacionales, pues en los últimos años se han creado los distritos de Alto Trujillo, en la provincia de Trujillo, La Libertad y Santa Rosa de Loreto, provincia de Mariscal Ramón Castilla, Loreto. Los primeros en emitir su voto serán los miembros de mesa, titulares y suplentes. Durante el sufragio, el presidente de mesa se encargará de las cédulas, un miembro de mesa de la lista de electores y el otro se hará cargo del ánfora. A lo largo de la votación se pueden presentar electores con derecho a trato preferente, tales como adultos mayores, mujeres embarazadas, personas con niños y quienes tengan algún tipo de discapacidad. A todos ellos se les deberá atender en primer lugar. Además, a todo elector con discapacidad o que requiera ayuda, se le permitirá pasar a la cámara secreta con alguien de su confianza, si así lo deseara. De la misma manera, si un elector con discapacidad visual pidiera la pantalla Braille para sufragar, solo para Lima, esto, Metropolitana y Callao, se deberá solicitar al personal de la OMPE. Esa es la información con respecto de lo que será este proceso electoral este domingo, domingo 4 de octubre a nivel nacional.

0: Son las 7 de la mañana con 38, 7 con 38 minutos en todo el país. Es el informativo, la voz de Calca de Radio La Soberana. Y tenemos también otras informaciones con relación a las elecciones siempre de este domingo 4 de octubre. Jurado Electoral Especial de Urbamba fiscalizó simulacro de cómputo de resultados en sistemas de la OFPE. Mañana se implementará la prueba de esfuerzo con procesamiento de 100% de actas en el marco de las elecciones regionales y municipales de 2026. El Jurado Electoral Especial de Urbamba, que atiende también a la provincia de Calca, presidido por el magistrado Reinaldo Ochoa Muñoz, fiscalizó el simulacro de cómputo de resultados desarrollado en el Centro de Cómputo de la Oficina Descentralizada de Procesos Electorales OPE Urbamba, con el propósito de verificar la ejecución de los procedimientos previstos para el procedimiento de las actas electorales, según esta información. Algo más de información. La jornada de fiscalización contó con la presencia de Elizabeth Ortiz de Orhue, integrante del Jurado Electoral Especial de Urbamba, durante la cual se verificó la puesta a cero del sistema de cómputo electoral, constatándose que no registraba actas ingresadas, procesadas ni contabilizadas antes del inicio de las pruebas. Posteriormente se procesaron 20 actas por cada tipo de elección, 18 normales y 2 observadas, y se contrastaron los resultados obtenidos con los valores esperados, verificándose coincidencias en los resultados, según se da a conocer. Otras notas que también tenemos en esta oportunidad aquí en el informativo La Voz de Calca de Radio La Soberana. Iniciaron en el Hospital Lorena pruebas de resonador magnético de 3 Teslas. Se espera que valioso equipo, que es el primero en todo el sur peruano, cuando esté en servicio tenga buen manejo y adecuado mantenimiento. El nuevo Hospital Antonio Lorena en Cusco inició las pruebas de funcionamiento y comisionamiento, dice, de su resonador magnético de 3 Teslas, el primero de su tipo en el sur del Perú. El equipo ya se encuentra instalado y esta evaluación forma parte de la etapa final prevista para verificar su correcto funcionamiento antes de entrar en servicio, como ocurre con el equipamiento médico de alta tecnología previo a su utilización con pacientes. Vamos a ir a una pequeñísima pausa, regresamos para seguir adelante con el informativo La Voz de Calca.
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0: Atención, ahora son las 7:43, 7:43 en todo el territorio peruano, y a esta hora de la mañana el cielo calqueño, bueno, prácticamente está nublado, mis amigos. Vamos a ver cómo se comportará el tiempo. Se había anunciado lluvias hasta con nevadas, fuertes vientos hasta el día 2 de octubre. De repente esto es lo que está ya mostrando el tiempo. Hay que estar atentos, oyentes de Radio La Soberana. 7:43, 30 segundos, y está confirmado el Festival de Culto al Agua o Unurco. Se escenificará el domingo 11 de octubre en la explanada de Urco. Así es, ese es el anuncio oficial que viene haciendo la Municipalidad Provincial de Calca. En tal sentido, la población tendrá que ya tomar en cuenta de lo que será este evento después de una semana de las elecciones regionales y municipales que se desarrollarán justamente este domingo. Así es, este domingo, el siguiente es el Festival de Culto al Agua Unurco en la explanada de Urco en el distrito y provincia de Calca. Y bueno, en este, o previo al festival, por cierto, se llevará a cabo el concurso de danzas, seguramente instituciones educativas, en este lugar, y luego también la feria gastronómica, es decir, se va a expender los platos típicos de nuestra ciudad de Calca, la merienda calqueña seguramente también estará para que la gente pueda degustar en Urco el domingo 11 de octubre, que bueno, vamos a empezar pasado mañana octubre, todavía estamos hoy en 29 de septiembre. Vamos con otras informaciones. Y también están dando a conocer de lo que, bueno, también está generando ya bastante expectativa la festividad de Hualva, festividad en honor a la Virgen del Rosario de Hualva. Y con este motivo, durante estos días, la Municipalidad Digital de San Salvador está realizando trabajos de mantenimiento de la vía desde la misma localidad de San Salvador hasta el paraje de Hualva. También hay otros ramales, no solamente la vía principal, sino para la bajada. Todas estas vías están siendo mantenidas para que realmente haya esa fluidez de las unidades motorizadas transportando, llevando a los fieles que van a dirigirse a Hualva del 6 al 9.

este recinto religioso se oficiará la misa de gallo a este acto religioso, concluirá la población del distrito de San Salvador, según se da a conocer. Y por otra parte, también ese mismo día, el 1 de octubre, a las 7 de la noche, va a haber otra misa de entrada. Esto en el Templo Santo Domingo, en la ciudad del Cusco. Estarán presentes todas las danzas y devotos de la Virgen de Rosario en este Templo de Santo Domingo, donde justamente se va a desarrollar esta misa de entrada. En este año no se habla de lo que se estaba acostumbrando, el lanzamiento o presentación de la festividad de la Virgen de Rosario, ¿no? En Cusco. Por eso solamente en el Templo Santo Domingo va a haber esta misa de entrada, donde estarán presentes todas las danzas, devotos, autoridades de San Salvador. Así es, esa es la información que dan a conocer justamente para que nuestra población también de Calque esté ya informada de este acontecimiento religioso que se desarrollará del 6 al 9 de octubre. Otra información que tenemos es respecto de que, bueno, está entrando en vigencia el régimen excepcional para el descuento en el pago de multas por infracciones al tránsito. Los señores conductores que, bueno, han sido multados, todo esto, van a tener que superar el trámite administrativo hasta que se descuente al 90% en el pago de las multas por infracciones a las normas de tránsito. Así es, eso es lo que se informa y por tanto tienen que acudir a la oficina de la Sugerencia de Tránsito y Vialidad en nuestra ciudad de Calca. Otras informaciones, atención, dan a conocer justamente para la informativa La Voz de Calca de un lamentable accidente de tránsito en el tramo Santiago Putucusi en el distrito de Yanatil. Este lamentable hecho ocurrió el último domingo 27 de septiembre. Resulta de que una motocarga estaba siendo conducida por un ciudadano del lugar y llevaba también a su esposa y su menor hijo. Y no se sabe qué es lo que ha pasado de repente por esquivar algún hueco de la vía, porque también está en mal estado esta vía CU-105. En la misma vía sufre un accidente, una volcadura prácticamente esta motocarga. Y así se ha producido la muerte del conductor. Una desgracia terrible, ¿cierto? En la misma vía, y muere el conductor, mientras su esposa y su hijo quedaron con serias lesiones y han sido, evacuados al hospital de Quillabamba. Eso es lo que se informa. El lugar donde ocurrió este accidente se menciona que es el sector de Machuhuasi. En esa partecita, lo que ocurrió lamentablemente, esta desgracia el día domingo último, reiteramos en el tramo Santiago Putucusi, distrito de Yanatile, no es de Quillabamba, como muchos hacen aparecer, que nada tiene que ver desde ese lugar. Cayó uno, a más allá la convención, pero de ahí para arriba, hacia Yanatile, es justamente la jurisdicción de distrito de Yanatile, provincia de Calca. Son las 7:50. El día de ayer, en un acto muy emotivo, alegre, en la comunidad campesina de Huancalle se colocó la primera piedra y se dio inicio también a la construcción de la infraestructura del puesto de salud de Huancalle. Han estado presentes para esta ceremonia la autoridad municipal de Taray, regidores, también presidentes comunales, población en general de Huancalle y de otras comunidades, porque este puesto de salud de Huancalle va a ser realmente un centro que va a permitir la presencia de varias comunidades del sitio de Taray, en esta parte ya alta, diremos, del sitio de Taray. Así es, después de haber colocado la primera piedra, también se ha dispuesto la iniciación de la obra. Para que se ejecute esta obra, por supuesto, ha sido resultado de un

0: trámite que ha realizado la Autoridad Municipal de Taray. Y es así, el Ministerio de Salud ha destinado un presupuesto de 7 millones de soles. Con este monto se va a ejecutar. De hecho, que en esta gestión no va a ser posible su conclusión. Ya la siguiente, que va a asumir desde el 1 de enero, será la que, bueno, va a tener que tomar la rienda, como se dice, es decir, obras en continuidad, ¿no? De esta y otras obras en Taray. Así es. Y bueno, para esta ceremonia de colocación de primera piedra, también, según la información, estuvo presente el director de la Red de Salud Cusco Norte. Así es. Muy bien, una alegría en la población de Taray y particularmente de Huancayo y las otras comunidades que van, que se beneficiarán finalmente con este puesto de salud. Y también se informa desde Yanatile. El último sábado han tenido una participación muy importante, jornada espiritual y encuentro de iniciación a la vida cristiana. Las tres parroquias de la decanatura de Quebrada Honda. Bueno, no menciona cuáles son estas tres parroquias, pero nosotros presumimos de que sea de Lares, de Amparés y de Quebrada, ¿cierto? Que pertenecen a la decanatura de Quebrada. Así es, y la jornada espiritual se ha llevado en el poblado de Colca. Así es, esta actividad muy importante ha sido un espacio de encuentro con Dios, formación, fraternidad y participación de los niños, niñas, adolescentes, jóvenes, familias y agentes pastorales. Así es, la jornada empezó con la Santa Misa, seguidamente el encuentro con el concurso de canto, formación sobre la Sagrada Escritura y luego, bueno, el momento de compartir fraterno, muy importante. Así fue esta interesante jornada espiritual y encuentro de iniciación a la vida cristiana de las tres parroquias de la decanatura de Quebrada Honda, distrito de Yanatile. Son las 7:53:38 en todo el país. Amigos, llegamos a la parte final de una edición más del informativo La Voz de Ical, que estaremos el día de mañana a las 6. Muchas gracias, amigos. Sigan escuchando a la soberana auténtica Voz de Calca. Buenos días, permiso.
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19: Yo con el coliseo cerrado, yo encontré, cuando yo he llegado a ser alcalde primera vez, lo que he hecho es el corte de obra, denunciarlo al autor, en este caso a Cuco Acurio, por problemas que tiene, y tenía que yo terminar la obra. No lo hicieron por interés político, solamente del problema del agua. Entonces, por eso es que ahora la población calqueña me pide que yo vaya a ser alcalde. ¿Para qué? Para terminar el plan, lo que no terminaron. En Arín, Guaracia, acá es otro lío. No terminaron los demás alcaldes a la obra que se ha hecho.
20: ¿Me estás tratando de decir que los alcaldes que han ido después de ti han sido unos inútiles?
19: Incapaces.
20: Bueno, es sinónimo de inútil, ¿no? El actual alcalde es de tu partido. ¿Capaz, incapaz, inútil o útil? Dime concretamente.
19: Andrés, yo hice invitado al partido JP. Nosotros somos Pachacuta. Por esa razón no es mi partido.
20: Tú estás invitado en JP. Invitado JP. Pero como calqueño tienes un concepto del actual alcalde que tenemos. Para mí yo te digo un inútil alcalde. Y Calca me está escuchando. Grábeme, alcalde, por favor. Saludos. ¿Qué dice Siriaco Condoy?
19: Y toda la población es la que define, la que decide. Yo sería malo decirte a ti que es incapaz, pero la población calqueña es la que le califica.
20: ¿Pero tú qué dices, pues?
19: Bueno.
20: Resultados mandan. ¿Calca avanzado o no avanzado en esta gestión?
19: Calca, no solamente esta gestión, desde que yo he dejado la alcaldía, no se avanzó nada más. Ninguna de las obras
20: bien
19: han sido.
20: No sé cómo se llama este muchacho, ya se me ha olvidado el nombre, pero alcalde, tu propio candidato de tu propio partido te está diciendo que no has hecho una buena gestión. Y creo que los demás coinciden en ese tema, ¿no? Qué pena por Calca, qué pecado ha cometido Calca para tener este tipo de autoridades. El tiempo nos está ganando, tenemos a otros invitados también, vamos a seguir conversando. Siriaco Condori, ¿sentenciado? Sí. ¿Ha respondido sobre el tema? También. Calca decidirá, pues. ¿Votamos, no como votamos? ¿Genera o no genera confianza? ¿Cuál es tu principal propuesta para los calqueños que te están escuchando en este momento?
19: Andrés, pueblo de Calca, mi pueblo de Calca está totalmente hoy día olvidada. No hay capacidad adquisitiva. Lo que vamos a hacer es la reactivación económica. Y para ello, tenemos que dedicar nosotros a qué, en el tiempo más corto posible, hacer teleférico, hacer los miradores turísticos, hacer, reactivar o volver a construirlos o reactivar la Minasmoco. Tenemos nosotros el agua de Minasmoco, que ¿ya? es saludable. Machacancha, va nuestra más Machacancha. Para que el turismo vaya o la gente vaya a qué, a quedarse en Calca.
20: Has tocado un tema importante porque el corredor turístico hacia Pisa, Calca, se ha ido desviando hacia Chinchero. ¿Por qué razón, Siriaco? ¿Qué pasó con Calca? ¿Están perdiendo ese corredor tan importante que reactiva la economía de tantos piseños, de tantos calqueños?
19: Andrés, nosotros no tenemos que ver, nada que envidiar, por ejemplo, a los hermanos de Chinchero de Urubamba. Pero lamentablemente, 16 años no lo han mantenido, no han reclamado, no han hecho la gestión correspondiente. ¿Para qué? La pista principal, que es carretera nacional, sea tratada, sea construida, sea, porque esto es por carretera nacional. Si no nos dedicamos nosotros a hacer esto, ¿quién más lo va a hacerlo? Nosotros representamos al pueblo y necesariamente tenemos que juntarlo. ¿Para qué? Para ejecutar esas obras.
20: Muy bien. El corredor turístico hacia el Valle Sagrado de los Incas por Pisa, ¿no es cierto?, provincia de Calca, ha sido fuertemente golpeado. Tienen ustedes un desagüe atajo abierto. El río Guatanay, Siriaco, desde Angostura, inclusive viniendo desde Canchis y Quispicanchis, ha terminado de contaminar ese río. Antes yo recuerdo mi viejo, que es guayabambino. Hay mucha gente que me ha escrito desde que Calca: Andrés, que tiene que hablar de Calca. Tengo más derecho que hablar de Calca que tú, hermano, en el Valle de Cerro de los Incas. Además, como medio de comunicación, tengo que hablar de toda la región. Pero bueno, yo recuerdo de niño pescábamos truchas. Ahora lanzas un anzuelo y lo que sacas es una bota o de repente un descartable de hospital. ¿Cuál es tu postura? No es competencia municipal, ¿no? Pero como ciudadano calqueño tienes que tener pues una opinión sobre este tema.
19: Andrés, el problema de la contaminación del río Vilcanota, de nuestro famoso Vilcamayo, no es solo de Calca, ni de Cecitos. El contaminador primordial, principal, Cusco. Y las provincias que están en la cabecera del río Vilcanota, Valdecir, Urco.
20: ¿Y dónde Sicuani está la chamba de seda Cusco, pues, y sus colectores?
19: Justamente, que hasta ahora no se hace nada. Lo que tenemos que hacer es sentarnos, hacer la mancomunidad o juntar a los alcaldes para poder hacer reclamo correspondiente para que descontaminar. Todos, por ejemplo, como en este caso, por no haber concluido el plan macho en Calca, el alcalde que me ha seguido, el alcalde que me ha sucedido, no supo capaz de seguir la obra.
20: ¿Quién te ha sucedido?
19: Guido Álvarez. No supo aprovechar cuando de por medio, por ejemplo,
20: era candidato, creo, ahora a Coya Lamay.
19: A Lamay.
20: ¿Por qué partido va Guido?
19: Está por Perú Primero, de Vizcarra. ¿Qué es lo que ha pasado?
20: Del de la vacunita.
19: Lo que ha pasado, señor, simplemente a él. También hay miramiento de mis contrincantes políticos en el que dijeron, a él le dijeron, si tú no denuncias a Siriaco, nosotros te vamos a votar. Asustado, no terminó la obra, con el cuento de que está judicializado. Andrés, tú eres abogado y necesariamente sabes muy bien, toda obra que se ha hecho por el Estado necesariamente tiene que ser construida. Felizmente hoy día existen cierre de brechas. Necesariamente cualquier alcalde que entre ahora tiene que terminar las obras inconclusas, si los hay, en el departamento de la provincia. Pero lamentablemente por intereses mezquinos y políticos. Y no aprovecharon lo que el WIN, que era calqueño, era presidente regional. Se ha perdido la seguridad. Pero señor Guido Álvarez fue aquí al que solamente para qué, para que los medios de comunicación no dijeran nada. Pero sí, es lo que ha ocurrido.
20: Muy bien. Esa es la propuesta para Calca Provincia. A mí me parece importante que todos los candidatos a Calca, lo he invitado al señor Sergio Palacios, no quiere aparecer en el programa, posiblemente el frío, ¿no?, lo ha hecho no llegar. Rocío Palomino, también te he invitado, amiga, pero parece que te has dormido. Y a todos los candidatos, yo estuve el día sábado por Calca, he observado, he escuchado propuestas, y una que me ha llamado poderosamente la atención dentro de ese tema, ¿ya? Siriaco está hablando, aparte de los procesos, sí, ya le hemos preguntado solo de procesos, si quiere usted pregúntele un poco más, pero estamos hablando ahora de propuestas también. Y dentro de ese escenario, voy a pedir a las portátiles de los candidatos que no utilicen la página del programa para estar entre ellos peleando, ¿no? Corazoncitos verdes, rojos, va. Ya pues, me encantaría que esos mismos, los desafío ya, a partir del día lunes de la siguiente semana, sigan defendiendo Calca. Pues, no a su candidato, no defiendas tu chamba. El peor negocio que puedes tener es ser tajiapero, porque te van a contratar uno o dos meses y luego te van a votar. No inviertas así. Bien, bueno, eso para los que pues se les caiga el guante. La pregunta que yo decía es, hablas de teleférico, y te he escuchado en el debate hablar de teleférico. ¿El presupuesto que tiene Calca alcanza para hacer un teleférico?
19: Andrés, nosotros lo que tenemos que buscar es alguna empresa internacional o nacional puede invertir plata en el Valle Sagrado, en teleférico.
20: A ver. Siriaco, me estás diciendo, vamos a buscar. O sea, ¿no la tienes? ¿Estás haciendo una promesa sobre algo no concreto? ¿Ya tienes conversaciones con alguna empresa o algunos inversionistas para lograr esto? Porque si no lo tienes, la promesa estaría cayendo en vacío. Respóndeme.
19: Andrés, nosotros en la primera gestión, en mi segunda gestión, ya habíamos conversado con la empresa. Vino a hacer el documento correspondiente, se ha puesto la primera piedra para el señor Cusco, pero lamentablemente el alcalde que me ha sucedido, lo que ha hecho es lo que he hecho con usted, lo ha borrado y ha hecho con otra empresa.
20: Eso es lamentable.
19: Ese miramiento entre nosotros también que lo ha matado.
20: Y no es en Calca, hermano, en todas las gestiones. Sí. Llega nuevo alcalde, la obra del anterior que me cayó mal, la paralizamos. Y tenemos que... ¿Por qué no hacen un acuerdo? Yo no sé si tú estás dispuesto, no sé si Palacios está dispuesto, no sé si Palomino o los otros candidatos en Calca están dispuestos. ¿Por qué no hacemos una agenda por Calca? ¿Por qué no se hace una agenda por la región? Una agenda, aquí está Delfín, candidato a la provincial. Una agenda por el Cusco. Gane quien gane, se tiene que poner prioridades, candidatos. Y tiene que ganar la región, tiene que ganar la provincia. No, es que yo tu propuesta no la considero porque eras candidato de otro sector. Oiga, no seas enemigo de tu propio distrito, tu propia provincia. ¿Teleférico a nivel de qué gestión vas a desarrollar?
19: ¿El teleférico?
20: ¿APP me estás hablando?
19: Necesariamente.
20: ¿Ya?
19: Necesariamente, sí.
20: Para que la gente entienda, ¿no? Los procedimientos, ¿sí? y tú puedas explicarlo. ¿Qué es una APP?
19: No, el problema, por ejemplo, del teleférico no viene cuando uno, o sea, Calca, como le he manifestado, no tiene otra forma. Necesariamente tenemos que crear nosotros. ¿Para qué? Para que la gente pueda quedarse en Calca y a dar movimiento económico. Eso es lo único que tenemos que hacer. Si no hacemos eso, estamos nosotros. Pero si no hay capacidad adquisitiva en mi pueblo, lo que nosotros tenemos que hacer es...
20: Perfecto.
19: ¿Haciendo qué? El turismo nacional e internacional se quede en Calca. Tiene que haber motivo para que se quede.
20: Muy bien. Vamos a atender al público, ¿ya? Para que la gente diga. Lo que yo no pregunto, lo pregunta usted, pues, señor. Esto es Sin Mordaza con Andrés Camacho. Buenos días. Adelante, le escuchamos.
0: Señor Andrés, muy buenos días. Le saluda Irving Aguirre Rosel. Soy calqueño.
20: Bienvenido.
0: Justamente ahorita estoy viendo, ¿no?, la entrevista al señor Chiaco Condori.
20: Así
0: y a
20: es.
0: Sí, bueno, veo que... Al parecer, pues, no hablan acerca de su gestión y todo ello, ¿no? Yo quisiera ser este señor tajante en vista de que estamos viendo, bueno, en Carca somos conscientes de las obras, pues, que ha dejado inconclusas el señor este Siriaco.
20: Por ejemplo...
0: Y aparte... Dígame, señor.
20: Por ejemplo, te decía.
0: Ya. Por ejemplo, tenemos el saneamiento, lo que es el plan maestro que es en lo que es la provincia de Calca. Tenemos, por ejemplo, en la costa... Es más, esto es fácil de saber, cualquier persona puede ir incluso a ver. En el Botadero tenemos, por ejemplo, infraestructura que está prácticamente al olvido. Tenemos fierros que están así, todos oxidados. Creo que era un pozo séptico, un petar que pretendían hacer en la parte de abajo. Y me imagino que por temas de saneamiento de terrenos y todo ello, nunca se llegó a dar. Ahora, tenemos también lo que es Aringuarán. Aringuarán también, en problemas del tema de saneamiento. El Camar Municipal. O sea, hay tantos problemas este señor Andrés.
20: Sí, pero yo tengo una pregunta lógica sobre tu comentario y no me cortes porque vamos a dialogar. Este es un diálogo abierto con toda la población. Yo pregunto y digo, ¿un exalcalde puede seguir haciendo obras? ¿O el que continúa la gestión tiene que concluir con las obras? Porque que quede bien claro, ¿no? O sea, debemos de marcar muy bien quién termina y quién concluye las obras. En la gestión de Siriaco no se terminó la obra, abandonó la obra... ¿O después de gestión no se continuó? ¿Cuál es la percepción, bueno, del calqueño?
0: Mire, la percepción de un calqueño sería de que esas obras fueron inconclusas. Y cuando una obra está inconclusa y con problemas judiciales, ¿qué entidad municipal, obvio, o sea, qué alcalde o qué autoridad va a poder, digamos, concluir esa obra? O sea, obviamente hay un proceso, digamos, judicial.
20: Bueno, yo, alcalde, hermano, lo denuncio al anterior alcalde si no ha hecho las cosas bien y continúo con la obra, debería ser. Pero vamos a dejar que Siriaco responda, pues. Él es el candidato, que no me hable del problema, él me tiene que hablar de la solución, ¿de verdad? Se supone que sabe el problema, ahora que me plantee la solución. Muy bien, lo escucharemos. Hermano, me gana el tiempo porque no eres el único, hay varias llamadas. Ya, concreto, al grano como el dermatólogo.
0: El señor a veces quiere hacer todo tipo de atropellos. ¿Por qué lo digo? Vi hace poquito en redes sociales que está anunciando su cierre de campaña para el día 1 de octubre. Y si de repente usted puede averiguar tema de lo que es su prefectura, municipalidad, el señor no cuenta con ningún tipo de permisos. Y señor, queremos evitar, yo pienso...
20: ¿Y cómo sabes tú que tiene o no tiene permisos? ¿Eres parte del partido o eres parte de otro partido político? Para que las cosas quedan claras. Yo quiero la pregunta del pueblo, no de los adversarios solamente.
0: No. Exactamente, señor, señor Andrés. Justamente, aló.
20: Te estoy escuchando, ¿aló? Sí, hermano. Bueno, cortó él, ¿no? Bueno, cortó. Bueno. Adelante, puedes volver a llamar, hermano mío. A ver, Siriaco, ¿qué fue lo que pasó?
19: El muchacho que me preguntó es el activista del PRIN todos los días. Conocido mío, amigo mío.
20: Ah, es del PRIN el señor.
19: Es del PRIN. PRIN con la camiseta. Seguro está con la camiseta del PRIN ahorita también.
20: Debe estar al lado de Sergio Palermo. Sergio, venga, por teléfono. Por favor, venga.
19: Las obras, no. Si yo he dejado la obra inconclusa, el alcalde que me sucede, que entra, necesariamente tiene que hacer un corte y terminar la obra y denunciarme si hay algún tipo de delito. Eso es el trabajo que tiene que hacer. Pero efectivamente, fíjese, por esa razón, y ante esa pregunta, Andrés, mi pueblo es lo que me dice, lo que a mi pueblo le digo, por favor, este 4 de octubre, dame la oportunidad para terminar mis obras que no han terminado políticamente, por interés mezquino, por intereses particulares. Es lo que ha pasado, solamente para perjudicar a Siriaco. Hay varias obras. Camal Municipal, Mercado de Productores, se ha concluido, pero no lo hacen uso. Ya. El Camal, el agua, que hace rato se lo habíamos explicado de mejor manera. Lo que ha pasado, Andrés, hay un miramiento.
20: ¿Vas a retomar que... esas obras en caso de que ganes?
19: Voy a terminar. Y en una de las obras que Andrés que me preguntó...
20: ¿Cómo
19: que...
20: están en este momento esas obras? ¿Continúan abandonadas tantos años?
19: No, lo han dejado solamente por ese interés mezquino.
20: ¿Los otros alcaldes se comprometen a terminar esas obras? O bueno, candidatos, ¿no? Si llegan a ser alcaldes, es que lo que estoy observando es de que en las redes sociales en este momento, yo agradezco, ¿no es cierto? 146 en vivo desde Calca en este momento están, y estamos en la radio en Soberana y en toda la provincia. Pero rapidísimo, porque voy a hablar de Cusco, me están escuchando también, y luego vamos con Ricardo Cordejo para la región. 5 minutos más, no nos gana el tiempo. Siriaco. La gente está peleando por su chambita, ¿no? Y están escribiendo, vamos PRIN, vamos JP, vamos... Señores, dejen de escribir, ustedes busquen chamba de otra manera, ¿ya? Discúlpenme que sea tan directo. Quiero escuchar al pueblo indeciso, el que dice, no sé por cuál votar y cuál va a generar desarrollo para Calca. Siriaco Condori, en caso de no ganar las elecciones, porque también es una alternativa, ¿estás dispuesto a contribuir y colaborar con las propuestas que tienes a favor de Calca?
19: Andrés, es mi obligación coordinar, conversar con el nuevo alcalde que va a ingresar y dar a conocer nuestra propuesta y ayudarlas.
20: Y en ustedes, caso de que ganes y seas alcalde, ¿convocarás a los otros candidatos?
19: Es nuestra obligación de convocarlas para
20: que... No hay nada personal con ellos, ¿no?
19: Porque al día siguiente, como hace rato se ha dicho, termina el problema
20: electoral. Es que, ¿sabes? Mira, Andrés, Siriaco, ¿sabes qué pasa? Y para mí es muy curioso, ¿no? Los candidatos, después de la campaña, terminan con llamándose entre ellos, y el que era candidato opositor llega a ser el gerente. El otro llega a ocupar un puesto, y los que estaban en la barra brava peleándose no se vuelven a hablar. Es decir, ¿por qué se enfrentan si podemos conciliar a favor de un determinado municipio?
19: Andrés, te escucho. Lo que ha pasado es lo siguiente. Hay un miramiento, eso es lo que has dicho, es totalmente cierto. Por ejemplo, el señor Sergio Palacios es de Arín, Huarán, Siriacacha, exactamente. Y es sobre que nosotros hemos hecho el agua y el desagüe en plena construcción, no lo han terminado por intereses mezquinos. Él claro. Era regidor de las oportunidades. ¿Qué ha hecho? Si ha salido él, siendo regidor de oposición, colgándose el saco del alcalde que ha sido en el periodo de Carrillo.
20: Adriel Carrillo.
19: Adriel Carrillo.
20: ¿Pero por qué no viene el señor Sergio Palacios? ¿O tengo que pedirle permiso al señor Carrillo para que venga?
19: Si no ha terminado, el señor que me ha llamado es su... Es un brazo derecho de la campaña electoral. Entonces, ¿qué ha hecho? Era regidor. ¿Cuántos años han pasado? ¿Por qué no terminó, por ejemplo, agua de agua de Aringo?
20: ¿Pero quién se defienda, Siriaco? Vamos a permitirle al señor Palacios, todavía puede venir si quiere el día de mañana, abiertamente hablar así, junto a la población. Calca merece transparentar el tema. Última llamada telefónica sobre el tema, ¿ya? Buenos días, sin Mordaza, la escuchamos, adelante.
2: Señor Andrés, ¿cómo está? Buenos días.
20: Hola.
2: Mi nombre es Edison Solórzano, soy del distrito de Yanatile, sector Pailabamba.
20: Yanatile, qué linda tierra Yanatile, hermano.
2: Desde Pailabamba, señor
20: Adriel. Cuéntanos.
2: Señor, ¿sabe qué? Mira, nosotros hace...
20: Creo que me has dicho Adriel, por favor, yo soy Andrés.
2: Señor Gabancho, mire, nosotros estamos abandonados hace 16 años, no tenemos la carretera. El señor Siriaco sí ha empezado con la carretera, pero hasta ahora nuestras autoridades que han subseguido no tienen la intención de poder...
20: Ya hacer... le estás echando flores al Siriaco. Ya pareces de la portátil. No, hermano, discúlpame. No es así. O sea, ya ve, a favor. Hay alguien, no, es que Siriaco ha sido el mejor. Y el otro, no, Siriaco es el peor. Dejen de pelear las barras bravas. Que el pueblo, que no ha decidido por quién votar, evalúe la propuesta. Has hablado del corredor turístico para Calca. ¿Tienes alguna otra propuesta para los demás? Me están escribiendo. ¿Y qué de los demás? ¿Acaso Calca solamente es la capital? Me están preguntando. ¿Tienes alguna propuesta para los demás, Siriaco?
19: La propuesta de nosotros como alcalde provincial es coordinar con los alcaldes distritales. ¿Para qué? Para hacer que ellos participen en el presupuesto y participativo provincial.
20: ¿Ya?
19: Y si no lo hacen eso, lamentablemente las leyes están hechas y claras. Tenemos que juntarnos, conversar con ellos a efecto de que esto se tiene que reactivar económicamente. No es posible que nuestro sitio Pisa hoy día esté abandonado. No hay capacitación, no hay forma de que el alcalde, en vez de estar ahí atrás de la selección para la provincia de Calca, debería terminar su gestión ahora en el sitio de Pisa y ¿Qué es lo que falta a Pisa? Pisa no requiere otra cosa, sino reactivar económicamente, reactivar turismo, promocionar turismo, eso falta. Pero para ello las carteras nosotros tenemos que esperar.
20: Nadie ha hablado de la reactivación turística.
19: Nadie ha dicho la reactivación turística. Nosotros, fíjate, ¿cuánto es el boleto turístico que recibe Pisa? Más de 10 millones ha recabado durante los 4 años. ¿Qué ha hecho con esa plata? ¿Y esa plata exactamente para qué? Para mantenimiento de carteras. Tenemos una cartera totalmente abandonada de Masca hacia las ruinas. Eso no puede suceder. ¿Por qué sucede eso? Por desconocimiento, por intereses mezquinos y seguir abarcando en la vía política.
20: Siriaco Condori, si quieres el día jueves vía telefónica, todavía se puede dialogar. ¿Aceptas un pequeño cruce de ideas con los otros candidatos? Telefónicamente, yo los desafío a todos, ¿ah? Y veamos y hablemos de propuesta. Y me encantaría que al final del debate todos estrechen la mano y digan, gane quien gane, el plan de Calca es este. Desarrollo, basta ya de zancadillas, basta ya de poder estar señalando, si no tiene capacidad uno u otro, ya pues no tiene capacidad. Si uno está procesado, ha sido sentenciado, tiene problemas, usted saque su conclusión. Si el otro tiene campañas multimillonarias o proveedores que le están auspiciando, usted saque su conclusión. Pero abramos el panorama y ojalá que sea Calca quien gane. Tus últimas palabras.
19: Andrés, es el objetivo que nosotros tenemos que juntarnos, hablar un solo lenguaje para el desarrollo de Calca. Y para ello, Andrés, pido a mi pueblo de Calca, que creo, a mi parecer, es la mejor opción el partido político a quien encabezo yo en este caso, Juntos para Perú, porque está juntamente con la intervención de la experiencia de la juventud. Tenemos jóvenes que necesariamente necesitan una oportunidad y para ellos tenemos que dedicarnos a trabajar. Que en mi periodo necesario obligatoriamente tenemos que dedicarnos a qué, a que los jóvenes tienen tomar la batuta para los próximos, y para eso tenemos que nosotros dedicarnos desde la municipalidad. Ya. Lo más importante, Andrés, lo que tenemos que hacer es lo siguiente.
20: Ya me estás colocando en la Biblia, hermano, en el Antiguo Testamento.
19: Andrés, ya. Mi pueblo, como capital del Valle de Cerrado, los incas, merece mejor tratamiento. Tenemos que dedicarnos. Por eso, a mi pueblo Calca, hermanos, ustedes me conocen, este 4 de octubre, marquemos por la experiencia y por la juventud. Nuestros jóvenes están juntamente que Siriaco, juntamente que Medellores, a efecto de poder dedicarnos a trabajar y que Calca sea el ganador y no Siriaco con Ori Cruz.
20: Muchísimas gracias. ¿Cuántos regidores tiene Calca?
19: Son por ley 10 regidores, pero son 6 los que tienen que, del equipo ganador, los que tienen.
20: Pero
19: que,
20: 10 regidores.
19: 10 regidores.
20: Yo me declaro el regidor número 11. Gane quien gane, los voy a fiscalizar. Gane quien gane, les aseguro, después de que pierden las elecciones, desaparecen estas portátiles que ahora escriben muy entusiastamente. Así son en todo lado. Pero los periodistas frontales vamos a seguir fiscalizando a favor. Y si no cumples, en caso de que gane Siriaco, ten presente que nos vas a tener al frente.
19: Andrés.
20: Y si cumples, te voy a felicitar públicamente también. La mejor de la suerte, Andrés, para todos ustedes.
19: Necesitamos nosotros juntarnos hoy más que nunca. Vamos a trabajar a favor de los 7 distritos que quedan en nuestro distrito de Calca, en nuestra provincia de Calca, para poder buscar desarrollo, particularmente movimiento económico. Totalmente muerto está mi pueblo Calca y necesita movimiento económico. Reactivar económicamente.
20: Nos ha ganado el tiempo. Ricanos. Gracias, Griaco.
19: Muchísimas gracias a ti, Andrés.
20: Y te felicito por dar la cara, ¿eh? Porque ese es el político. Hay que dar la cara, pues, para bien o para mal. Hay que dar la cara. Y eso necesitamos. Los otros candidatos no den la espalda, pues, den la cara. Muy bien, gracias, Siriaco Condori. La mejor de las suertes para todos.
19: Muchísimas gracias, Andrés.
20: Muy bien, rapidísimo, en cuestión de tiempo, está Delfín. Por favor, candidato del Partido Cívico Obras. Ahí sí podemos pasar. Ya no hacemos la pausa comercial. Esto va en directo inmediatamente y vamos a dialogar con él, señoras y señores, sobre los temas importantes que se tiene que tratar a nivel de la región. Ya hemos hablado con Calca, que vengan los otros candidatos. En la provincial, el señor Álvaro Arenas, ¿no es cierto?, dijo, voy a traerte la resolución en donde mi tema de proceso está totalmente zanjado. ¿Dónde está? No vino, ¿no es cierto? No ha llegado el señor, lamentablemente. El otro señor Peña dijo, voy a venir, que Mario Loaiza allá. Tampoco ha venido. ¿Dónde están los candidatos? ¿Por qué están huyendo del Partido Cívico Obras con Belmont a la candidatura presidencial en la última elección? Está Delfín Quispe. ¿Cómo estás, Delfín? Bienvenido.
3: Muchas gracias, Andrés. Agradecerte una vez más por la oportunidad que me brindas. Por intermedio suyo, yo saludo a todos nuestros hermanos y hermanas de nuestra ciudad imperial del Cusco. Alimpuncha y cachun, huayquicuna, panaycuna, caipitaricuni, huayquiquichis, turaquichis, Delfín Quispe Calla, candidato a la provincia del Cusco por el Partido Cívico Obras.
20: Oye, el otro candidato para Calca, Siriaco, acaba de decir algo que me ha parecido importante. Estamos matando el río Vilcanota con este desagüe llamado Guatanay. En fin, ¿cuál es tu postura frente a este tema? El Guatanay, un desagüe a tajo abierto que atraviesa la ciudad del Cusco.
3: Excelente pregunta, mi estimado Andrés. Nuestra propuesta, de acuerdo al Plan de Desarrollo Metropolitano del Cusco, la misma que ha sido aprobado el año 2015, se formuló y se aprobó el año 2017. Tenemos el proyecto que está en idea y en cartera, es tener los colectores matriz a ambos márgenes, tanto de izquierda y derecha del río Guatanay, con un solo planta de tratamiento ubicado, como te digo, en idea, en el sector de Huambuteo, que es centro poblado del distrito de, en este caso, del Lucre. Ahí va a ser el futuro planta de tratamiento de aguas residuales, con los colectores, como vuelvo a indicar, tanto en la margen izquierda y derecha del río Guatanay.
20: ¿Eso alcanza proyecto para que el Guatanay esté limpio, Delfín?
3: Es un colector que va a poder captar todas las aguas residuales con ese planta de tratamiento. Ya. De acuerdo a este instrumento fundamental, Andrés, está considerado en proyecto, en idea. Un proyecto macro, como podemos entender, que tenemos que materializar a mediano, a largo plazo.
20: Muy bien, muchísimas gracias por la respuesta en ese tema. Delfín, ¿cómo ves esta campaña? Campañas multimillonarias. Yo veo la ciudad totalmente embanderada, ni en fiestas patrias, por Dios. ¿Qué es esto, candidatos? O sea, hay tanta plata. Yo digo, tan enamorados están de mi Cusco que lo adoran al punto de decir, Cusco, te quiero, que invierto miles y miles de soles para servirte. Yo no me como ese cuento. ¿Qué opinas?
3: Andrés, no solamente creo usted, sino todos los cusqueños y cusqueñas estamos cansados de que cada 4 años se hagan inversiones millonarias, sobre todo contaminando nuestra ciudad imperial del Cusco.
20: ¿Y cuánto de eso, plata has invertido tú hasta ahora?
3: Mira, yo debo ser muy sincero, estoy gastando de mis propios peculios, no supero más de 10 mil soles haciendo mi campaña política, Andrés, debo ser muy sincero, pero sí, como partido político Obras, te traigo proyectos, programas, acciones para resolver las problemáticas a corto, a mediano y a largo plazo. Eso sí es Partido Cívico Obras. Sin embargo, Andrés, yo quiero complementar a tu inquietud. Hermanos cusqueños, estas campañas millonarias, ¿será de que verdad que esté saliendo de sus peculios de los candidatos o es que detrás de ellos ya están los inversionistas, los proveedores? Lo más probable y lo más seguro, ahí hay inversionistas. Estos espectáculos.
20: ¿Cuánto vale un banner de 6x6, por ejemplo? He visto
3: eso
20: varios,
3: supera más de 1000 soles, con su marco metálico más de 1000 soles. Si hablamos solamente de 1000 banners.
20: Yo he colocado mi banner, vale 2500 soles a todo color en la puerta del canal. Un bannercito que hemos logrado colocar. No me imagino colocar, he contado de un partido político, 300 banners de ese tamaño. Imagínate, ¿de dónde sale la plata? O de repente pues han encontrado oro, ¿no?
3: Por eso, una vez más, yo quiero llamar a la reflexión a nuestros hermanos del Cusco, hermanos cusqueños. Basta ya de que sigamos apostando por aquellos que hacen inversiones millonarias. Inversión millonaria en una campaña política es sinónimo de corrupción. Inversión millonaria en una campaña política es sinónimo de saquear los presupuestos de nuestro Cusco. ¿Qué planteamos nosotros como propuesta política del Partido Cívico Obras? Esto es muy importante trasladar a nuestra sociedad civil. Conmigo, con Delfín Quispe, terminan los cargos de confianza. Nosotros, el 5% que le corresponde al titular de la entidad para designar al dedo, ya se acabaron conmigo. Nosotros vamos a convocar a un concurso público transparente con participación del colegio de
20: ingenieros.
3: Así es, con participación de los colegios profesionales y la participación de la Cámara de Comercios como veedores para que ellos puedan transparentar y se seleccione al mejor profesional técnico, sobre todo que tengan ética profesional, que sean profesionales probos y que puedan estar al servicio de nuestra sociedad civil y que hagan proyectos buenos para que se pueda materializar en el tiempo que están plasmados en el expediente técnico.
20: Suena bonito, Delfín, suena bonito, ¿no? Y la gente diría, qué bueno fuera que, yo pregunto, ¿no? A todos los que están escribiendo en las redes sociales y a la gente que no tiene candidato, muy bien. Pero ¿cuánta gente está detrás de los candidatos hoy en día? Hay algunos que han venido solos, ¿ah? ¿Eh?
4: De verdad, yo saludo eso. Así es. Y hay otros que vienen pues, con 10, con 15, con 20 personas, camionetas en la puerta del canal. Y yo digo a todos esos que acompañan, ¿tanto aman al Cusco que han dejado de llevar a su hijo hoy día al colegio, por ejemplo? Y no estoy yendo comiendo, está buscando chamba, papá. Dime, ¿quién te acompaña va a tener chamba contigo si ganas?
3: Martín tiene una chamba, seguro.
4: Yo no he dado el nombre, tú lo has dicho. Bueno,
3: Martín es un amigo.
4: Está apoyado, es un amante del Cusco, no está buscando chamba.
3: Es un amigo que está perfecto. Cooperando y nos acompaña.
4: Lo tengo que decir, ya, lo exacto, tengo que decir, ¿no? Porque si vamos a hablar de transparencia, la gente que tiene capacidades y calidad, yo no sé por qué buscan trabajo en la hacienda pública. El buen profesional independiente tiene chamba, gane quien gane, yo sigo con chamba. La gente tiene chamba por sus capacidades. Y qué bueno que lo hayas dicho, Delfín, y tomo nota de lo que dices, que los colegios profesionales se comprometan a dar la lista de sus profesionales destacados para que puedan... Es más, debería haber una coordinación, y ojalá alguien a la región lo pueda mencionar, en donde el Colegio de Ingenieros, por ejemplo, debería de tener facultades para una tercera opinión sobre las obras. ¿Quién evalúa la calidad de las obras? Delfín, mire estas obras que se están cayendo a pedazos porque le han metido menos algunas bolsas de cemento porque algún proveedor por ahí necesitaba recuperar la pata que invirtió en la campaña. Estamos diciendo la verdad, todo el mundo lo sabe, ¿no?
3: Sí, perfecto, Andrés. Mira, yo quiero culminar esta parte para poder un poco aclarar mi propuesta porque nosotros somos más de obras, menos palabras. Por eso planteo esta alternativa. Detrás de mí no tengo ningún inversionista, ni mucho menos ya están designados o vendidos los cargos de confianza. Estoy hablando de los gerentes de línea. Por ejemplo, para el gerente de tránsito, para la gerencia de infraestructura, vamos a justamente hacer la convocatoria abierta. Una vez más quiero manifestar que entren los mejores profesionales técnicos que tengan la capacidad de resolver las grandes problemáticas y sobre todo que se elaboren proyectos ya en beneficio de nuestra sociedad civil. Porque si nosotros vamos a seguir apostando por aquellos que ya han negociado los cargos en este momento, como podemos ver por tantas campañas millonarias, hermano cusqueño, hermana cusqueña, tus oportunidades se van a seguir retrasándose. El progreso del Cusco se va retrasando. Por eso planteamos esta perfecto alternativa, porque yo bien conozco de fondo la gestión pública, porque vengo trabajando más de 15 años en las municipalidades distritales y provinciales.
4: El tiempo me ha ganado, Delfín. Te teníamos programado para las 7 de la mañana, pero yo dejé esto, te invito el día jueves, perfecto, para tener algunos minutos más y poder dar el mensaje final. ¿Estás de acuerdo?
3: Excelente, Andrés. Te agradezco una vez más, Andrés. Huaycaicuna, panaycuna, jojato unapay, cojtaon yapayakichispa. Hermano cusqueño, hermana cusqueña, te invito a que juntos podamos reflexionar. Basta ya de las campañas millonarias, basta ya de aquellos candidatos que ya negociaron los cargos de confianza, que ya negociaron tu futuro. Por eso te invito a que juntos renovemos la política, pero con transparencia, con liderazgo, con capacidad. Y este 4 de octubre no te olvides de marcar las cuatro obras que significan desarrollo, progreso, porque nosotros de obras somos menos palabras, pero más obras. Huajaycuna, panaycuna, tahuantin, obras tamaxichichis, marqueichis, que hay 4 de octubre. Pnojabanja, tupananchis, cama, añay, huajaypanaycuna.
4: Muy bien, ha sido Delfín Quispe del partido Obras. Pausa, 2 minutos. Ricardo Cornejo está con nosotros. Viene solo. Sin portátiles, señoras y señores. Primer punto que voy a destacarlo, pues porque aquí no tengo pelos en la lengua. La pausa, volvemos enseguida aquí en Sin Mordaza con André Cabancho.

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2: Gracias por acompañarnos. Ya estamos nuevamente con ustedes en Sin Mordaza. Muy bien, ya estamos nuevamente con ustedes en Sin Mordaza con Andrés Gabancho. Señoras y señores, el día de mañana estará presente en el programa el señor Iván Aparicio, según nos han confirmado. Ojalá no se corra, que venga, y conversaremos y analizaremos los temas que merece el Cusco que se vayan a tratar. Ricardo Cornejo está con nosotros, candidato al gobierno regional, señoras y señores. Pues representante de una provincia tan importante, ¿no? Como es precisamente Canchis. Ricardo, ¿cómo estás? Bienvenido al programa. Nos acercamos al micrófono, por favor, Ricardo.
3: Un saludo ahora amigable a este programa que lo conduces tan eficientemente, como también antes saludar al soberano pueblo del Cusco, a los niños, a las madres, a las señoras trabajadoras, a los amigos taxistas, a los amigos transportistas, a todos un saludo fraterno, y estamos aquí presentes gracias a tu invitación. Por supuesto que desde hace tiempo ya venimos dando a conocer nuestras propuestas,
2: ya,
3: y continuamos haciéndolo en nuestro recorrido en esta campaña electoral, recorrido que lo hacemos en provincias altas como también en el Valle Sagrado, y se han sacado varias conclusiones respecto a sus necesidades.
2: Muy bien, Ricardo, la pregunta de cajón, ¿no? ¿Cuál es tu postura frente a un gobierno, nos guste o no nos guste, pues de Keiko Fujimori? El gobierno regional tiene dinero, no de más. Los presupuestos están comprometidos, hay un endeudamiento increíble y de eso nadie quiere hablar. ¿Cuál es tu postura? ¿Cómo generar mayor obras con la poca cantidad de dinero que tenemos?
3: Bueno, yo recojo algo que estás manifestando en el sentido, bueno, que tú claramente decías nos guste o no nos guste, la señora Fujimori es presidenta de la República. Acá ya no va a jugar el término de que si somos de izquierda o de derecha. Quien habla personalmente, políticamente, es del pueblo para el pueblo. Conscientemente, nosotros que tenemos prácticamente limitaciones presupuestales para realizar las obras en la ciudad como también en el campo y en sus 13 provincias, vamos a tenernos, estamos en la obligación, diríamos así, de acudir al gobierno central a dialogar con el ejecutivo para arrancarle los presupuestos correspondientes, porque fíjese, son 370 millones, o mejor dicho, de 370 a 600 millones de soles que solamente tiene la región.
2: Imagínate. Y eso no alcanza, pues.
3: Definitivamente no alcanza ese, entonces, ese presupuesto. Entonces,
2: ¿ya?
3: Entonces nosotros obligados sí o sí a tener que conversar con el ejecutivo y arrancarle el presupuesto correspondiente. Muy a pesar que aparentemente son 3.900 millones de soles que maneja la región, el gobierno regional, pero casi más del 50% se va para el pago a funcionarios. Son, fíjese, 40.000 trabajadores, ¿ya? Y el resto se va para inversión, ¿ya? Entonces, reitero, es muy, muy poco el presupuesto que actualmente maneja la región. Sin embargo, estamos proponiendo, estamos comprometiendo ya obras que al final de cuentas no vamos a poder concluirlas. Perfecto. Hay alrededor de 370 obras inconclusas y comprometido alrededor de 2.000 millones de soles que prácticamente...
2: Pero para eso necesitamos profesionales técnicos especializados, no solamente es voluntad política. ¿Tenemos a la gente capacitada para poder desarrollar eso, Ricardo?
3: Por supuesto que sí, tenemos un equipo de profesionales que nos orientan y que prácticamente van a tener que cumplir nuestro plan de gobierno y básicamente arrancarle el presupuesto al gobierno central. A la región Cusco.

0: el Ejecutivo te cierra la puerta en las narices y no vas a sacar ningún presupuesto. Vamos a poner en ese riesgo. ¿Cuál es tu postura frente al Ejecutivo? O sea, tu conversatorio va a ser con la cabeza gacha, va a ser con el pie en alto, Ricardo.
1: Nosotros vamos a ser muy moderados y respetuosos en tener que pedir y solicitar mayor presupuesto para obras aquí en la región. Pero no vamos solos, vamos a ir acompañados de nuestro equipo técnico, de nuestros expedientes técnicos respectivos, ya, y solicitarle el apoyo respectivo a la misma presidenta. Vamos a concertar una cita.
0: El primer candidato, señores, que me habla por el conducto regular. No es decir voy a traer plata, no se trae plata, se trae gestión de obra a través de un expediente técnico. Qué bien por eso, ya. Me preocupa, Juan Miranda nos ha llamado, los ambientalistas, Mario Quispe también, converso mucho con ellos. Hay una preocupación increíble, mira cómo está el Cusco, mira lo contaminado que está el Cusco. Y el tema que no tenga competencia regional, pero yo quiero saber tu postura sobre el tema medio ambiente, Ricardo, por favor, a ver, te escucho.
1: La contaminación ambiental es generada por dos situaciones, concretamente. Uno, que está vinculado con el parque de carros que existe.
0: El parque automotor.
1: El parque automotor, ya, lo que genera, en este caso, contaminación a través de los humos y otros elementos químicos que hacen daño a la salud. Pero por otro lado también está el tema de las ladrilleras, ¿no? De aquellas personas que de una manera irresponsable están fabricando sus ladrillos, ¿no? Y están contaminando cuando realizan este tipo de trabajo. Aquí tiene que ponerse freno. Aquí tiene que ponerse coto en razón de que hasta tengo conocimiento de que hay un mandato judicial para que se tenga que cortar, en este caso,
0: cerrarlas. Y no lo quieren hacer los alcaldes. No lo quieren hacer. ¿Qué es esto? Ya. O sea, mano firme, pues.
1: Mano firme desde el gobierno regional en caso de entrar. Y por supuesto que vamos a hacerlo, vamos a entrar al gobierno regional porque estamos con esa vibra positiva. Y el otro tema de lo que significa la contaminación en cuanto lo están haciendo los vehículos, esto ya el tiempo es el que va a tener que dar la solución, porque habrá también los vehículos eléctricos, claro, como también los vehículos con energía solar.
0: Muy bien. El parque automotor, has hablado del tema y me gustaría poder profundizar un poco en este tema. Obras inconclusas, carreteras, lo dijo el candidato a Calca, ¿no es cierto? Sí. La carretera hacia Calca, Pisa, Ollantaytambo, Paruro, hacia el Valle de la Convención, hacia Paucartambo. ¿Qué hacer con el tema de carreteras? Cusco también tiene baches y bachazos. Hermano, ¿cuál es tu observación en ese tema?
1: Sí, es cierto, no solamente con relación a la provincia de Calca, sino este problema de las vías de comunicación se están suscitándose en las 13 provincias. Carreteras totalmente destrozadas, carreteras abandonadas, pistas ya deterioradas. Y acá tenemos que ponerle bastante empeño por parte del gobierno regional, que si bien es cierto, tiene limitaciones presupuestales, vuelvo a reiterar, entraremos en conversación con el Ministerio de Transportes para que incida en tener que ponerla en óptimas condiciones todas estas vías de comunicación. Las vías de comunicación son totalmente importantes y son ejes de desarrollo.
0: Exacto.
1: Son ejes de desarrollo, definitivamente. Se han deteriorado. Hay que darle el mantenimiento correspondiente. En esto tenemos algo de experiencia porque allá, por ejemplo, en la localidad de Sicuani, hemos asfaltado o hemos puesto la carpeta asfáltica en más de 30 kilómetros. Entonces, hay experiencia y antes, y muchas, ¿eh?, que están queriendo deteriorarse, hay que darle ya el mantenimiento colocándosele la carpeta asfáltica. Esto en los tramos que existe a nivel de la región. Pero volviendo a la ciudad del Cusco, que es una ciudad acogedora, fraterna, ¿no?, por naturaleza, no puede estar en este caso también con problemas con relación a sus avenidas que están totalmente deterioradas.
0: Sí, totalmente.
1: ¿No? Puro hueco, tú ya lo has dicho hace unos instantes, y no es dable. Ahí entraremos en un convenio, a pesar que no es nuestra competencia del gobierno provincial, del gobierno local provincial, a pesar que no es nuestra competencia, nosotros no podemos ser indiferentes a esta problemática. Nosotros nos comprometemos a darle y dotarle la maquinaria o la planta asfáltica, ¿no? Y, o

0: si es posible entrar en convenio con las municipalidades distritales y la provincial para darle el mantenimiento a todas las avenidas, a todas las arterias que en este caso están muy maltratadas y perjudica a los transportistas, perjudica a los taxistas. Y miren que...
1: Oye, es cierto, cierto.
0: Mire, y mire, fíjese de que los taxistas a cada rato malogrando sus amortiguadores, malogrando sus motores, ¿y quién les paga a ellos? Aquí, por incapacidad de atender esta necesidad tan prioritaria que son las pavimentaciones en la ciudad como también a nivel regional.
1: Muy bien, Ricardo Cornejo está con nosotros. Ricardo, el tiempo nos está ganando, es nuestro peor enemigo. ¿Aceptas una entrevista el día jueves?
0: Ya, correcto. Muchísimas
1: gracias.
0: ¿Te
1: parece para poder ampliar este tema?
0: Sí.
1: Yo me quedo con el tema importante que has planteado. El primer candidato a gobierno regional que me está hablando un poquito, así, oye, mi solidaridad, y yo me sumo a ello con mis hermanos taxistas, cierto lo que acabas de decir, ¿quién le paga la suspensión? A usted conductor, a usted pues en el servicio público, y a usted pasajero, ¿quién le devuelve el riñón con tanto bache y tanto golpe? Oye, por favor, o sea, y hay que solucionar, y no solamente, sino es un tema... Como lo dijimos anteriormente, las carreteras, las pistas son comunicación y no podemos tenerlas de la manera en que se tiene. Una reingeniería en ese tema y un trabajo arduo creo que se necesita. Y el tema de la contaminación también. No sé qué dirán los otros candidatos, pero vamos a seguir preguntando lo mismo. Creo que hay que solamente poner las cosas en orden, Ricardo.
0: Efectivamente, poner en orden las cosas. Mire, cuando se habla de la contaminación, por supuesto que trastoca la salud de los niños, de los jóvenes y de toda la población en sí. Pero también a eso va anexo algo que quería manifestarles a la población del Cusco, en el sentido de que tenemos que apostar también por el deporte. El deporte es algo muy importante. Tenemos grandes equipos aquí en el Cusco, ¿no? En este caso, los niños, los jóvenes, deberían de seguir ese ejemplo, ¿no? Y para eso, pues, yo me pregunto, ¿qué hacen cerrados los parques? ¿Qué hace cerrado el estadio? Que lo utilicen los niños, que lo utilicen los jóvenes para provecho personal, para su salud, para seguir adelante, bregando por una vida mejor, por una mejor calidad de vida. Y no estén tras del celular constantemente.
1: Oye, excediendo, has dicho algo importante, Ricardo, y las cantinas están abiertas.
0: Y las cantinas están abiertas. No, y eso no puede ser.
1: Las cantinas abiertas y las canchas deportivas cerradas. Estamos de cabeza.
0: Estamos de cabeza. Entonces, no puede ser de ninguna manera, y nuestra voz de protesta frente a ese hecho, y también nuestro llamado de atención a las autoridades locales, y por qué no incidir en un próximo gobierno regional para tener que solucionar estos problemas.
1: Muy
0: más
1: bien.
0: Apoyo a los niños, más apoyo a la juventud, menos celular, y a ir siempre con bastante optimismo, desarrollando siempre, buscando el desarrollo, mejor dicho, de nuestras familias como también de la región.
1: Muchas gracias, Ricardo, por tu presencia en el programa. Para cerrar, te invito el día jueves a ver, nos están invitando los ambientalistas a poder, si es posible, hacer un documento, dice, ¿no? ¿Se puede firmar algún documento, algún compromiso para poder cumplir con el tema ambiental? Porque aquí en San Jerónimo, estamos en La Arapa, usted ha visto, no es que esté nublado, hay una fuerte y seria contaminación, y creo que es un tema de salud, de vida, y hay que tratarlo. El día jueves te espero, Ricardo, en el programa. Tu palabra final es.
0: Muchas gracias. Mire, el hombre vale por su palabra, ¿no? Entonces, sin embargo, nosotros dispuestos a firmar el compromiso correspondiente, como que es derecho propio de las personas que solicitan algo para su comunidad, algo para su gremio o su asociación. Bueno, hay mucho que elaborar. Y decirles, pues, de que convocarlos más que todo a trabajar de una manera unida y solidaria todo el pueblo del Cusco. Y, como dije a un instante, arrancarles mayor presupuesto
1: al
0: gobierno central para concluir tantas obras que están trabadas en el gobierno regional, para cuyo efecto desde ya antemano agradezco esta invitación y aprovecho para decirles a la población del Cusco y de sus 13 provincias que Ricardo Cornejo está yendo con el tren, les invito con todo cariño, con todo respeto a nuestros hermanos del Cusco, a los jóvenes, a las señoras, a todos en sí, a que marquemos este 4 de octubre el tren de la experiencia, el tren de la esperanza. Muchas gracias. Bien.
1: Ricardo Cornejo, el día jueves vamos a aperturar las llamadas telefónicas porque también queremos... Ya, ahora sí, ingresó una llamada antes de que se vaya. Nos está ganando el tiempo, lamentablemente. Tenemos que hablar de temas regionales, tenemos que hablar acerca de... Hay procesos, Ricardo, es un candidato que tiene procesos, tiene en su lista candidatos que están procesados. El jueves vamos a ampliar ese tema. Pero escuchamos esa última llamada. Buenos días.
2: Buenos días, mi querido Andrés Aníbal. Preguntar al candidato Ricardo Cornejo.
1: A ver, te escucho.
2: Mira, ojalá que cumpla sus promesas, ¿no? Lo que hace. Hay tantos candidatos, nos ofrecen el moro y el oro, ¿no? A la hora de la hora, no cumple. Esa es la...
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19: Extraña, pero sin embargo se aprobó que se cree un comité, que es lo razonable del Consejo Nacional de Trabajo para hacer un seguimiento del tema del sueldo mínimo. Sin embargo, esta decisión ya está tomada. O sea, no es el Consejo Nacional de Trabajo el que ha resuelto esto, ¿no es cierto? O sea, este aumento que del sueldo mínimo ya está decidido y ya está en aplicación, ya empieza a operar ahorita, ¿no?
20: Bueno, fue un anuncio el 28 de julio, claro. Sin duda ya era una decisión tomada, no había absolutamente nada que hacer al respecto y obviamente ya el gobierno ha tomado la decisión de hacerlo a partir del 1 de octubre, lo cual, bueno, es parte, digamos, de su estrategia de presentarse como un gobierno que atiende verdaderamente las necesidades de la población. Pero a pesar de que el discurso habla de que van a respaldar a las MIPES y este bono de 100 soles por única vez, es un mensaje interesante, pero definitivamente va a traer cola este incremento, ¿no?
19: Pero porque lo que se dice es que en el Perú, ¿cuántos trabajadores empleados hay? 17 millones.
20: Más o menos.
19: ¿No es cierto? De los cuales 5 millones están en la formalidad, lo cual supone que hay 12 millones que están en la informalidad, pero de estos 5 millones, solo 600 mil aproximadamente de los formales son los que reciben el sueldo mínimo.
20: Ayer el ministro hablaba de 300 mil.
19: Hasta menos, ¿no?
20: 300, sí, y 126 mil empresas que serían las que reciban el famoso bono, ¿no? Más o menos unos 2.2 trabajadores por empresa, ¿no? Es un promedio. El promedio en la MIPE está alrededor de 3.5 trabajadores. En el sector comercio, y en el sector industrial es un poco más el promedio de trabajadores, justamente por la necesidad de contar de manera permanente, porque el sector comercial se acomoda en la temporada. Exitosa. Se nos viene la temporada
0: tiene
20: de Navidad.
0: Más gente, claro.
20: ¿Ya? Entonces va a haber más contratación de gente para las ventas, para, digamos, empaquetar productos, ¿cierto? Y ahí es donde va a haber el impacto del mínimo vital. La menor contratación de trabajadores para este tipo de labores, ¿no? Que son, es cierto, son de corto plazo, son de dos o tres meses, pero igual esto podría definitivamente impactar en la cantidad de empleo que se pueda generar a fin de año, ¿no?
0: Claro, se acaba de unir a nuestro panel Fernando Varela, que ha sido, como ustedes saben, ministro de Trabajo. Bienvenido.
21: Bueno, bienvenido.
0: Ya se oficializó, ¿eh? La ley 29381, Ley de Organización y Funciones del Ministerio de Trabajo, decreta el incremento de 170 soles a la remuneración mínima vital de los trabajadores sujetos al régimen de la actividad privada en dos tramos, con lo cual la remuneración mínima vital pasará de a ascender de 1130 a 1300 soles. El primer tramo del incremento será de 100 soles, con lo cual la remuneración pasará a ser ahora de 1230 a partir del 1 de octubre del 2026, es decir, a partir de pasado mañana, del jueves. A partir del jueves rige en el Perú el nuevo sueldo mínimo vital, ¿no es cierto? La remuneración mínima vital, que es el nombre preciso, será de 1230. El segundo tramo de 70 soles se emitirá mediante decreto durante el primer semestre del 2027, o sea, lo han pateado para el próximo año, ¿no es cierto? Esta es la situación. Ahora, la pregunta, Fernando, tú que has estado en el ministerio, es decir, ¿cuál es el impacto que esto puede tener realmente desde la perspectiva del mercado laboral?
21: Bueno, las cifras que en primer lugar, buenos días a todos. Las cifras que se ha establecido ayer el ministro, y quienes se van a ver beneficiados son 600.000 trabajadores aproximadamente, de una población de trabajadores, al menos en lo privado, de 4.5 millones. Es decir, es un grupo minoritario, pero importante. Y este grupo, que además viene percibiendo 1.130 soles, 100 soles, digamos, es un tema que es positivo para ellos. Como que es positivo también para ellos es que este es un aumento que se informó el 28 de julio. Ese es uno. Entonces, no es mi interés defender a nadie, pero encara a la ciudadanía que un gobernante establezca un tema y luego este tema sea cumplido en su oportunidad, es importante porque da confianza. Segundo punto positivo, que sea producto del diálogo social a través del Consejo Nacional de Trabajo. Muy aparte de que el acta diga una cosa y el decreto diga otra, ha habido un acuerdo y hay que también felicitarlo. Y hay que aprovechar más bien ese acuerdo para, como siempre hemos dicho, ya que hay una ola de diálogo, de entendimiento entre las partes, que de una vez por todas se consolide lo que se está debatiendo en una comisión del Consejo, que es un decreto supremo que tecnifique, establezca tiempo, criterios para que a futuro no sea el gobernante de turno el que diga en un mensaje que se va a incrementar, sino que se sepa desde esta normativa cuándo se va a incrementar.
0: Hay que cerrar acá un capítulo. La CGTP y CUT, la Central Unitaria de Trabajadores, han emitido un comunicado donde dicen que repudian el fraccionamiento del aumento del sueldo mínimo, aparte de que dicen que no es suficiente, que debería ser más. Rechazan la declaración del ministro en el sentido de que ha habido acuerdos en el Consejo Nacional de Trabajo, porque dice, el reglamento dice que los acuerdos deben ser por consenso. Es decir, que si uno de los miembros se va, ya no hay quórum para tomar acuerdo, ¿no es cierto? Y respaldan el dictamen de la Comisión de Constitución de la Cámara de Diputados, que niega facultades legislativas, etcétera. Ahora, lo cierto es que lo que quedó claro, yo he hablado con personas que han participado en la reunión última del Consejo Nacional de Trabajo, y lo que me dicen es, la decisión del aumento ya está tomada. Y el fraccionamiento también es una decisión que no ha dependido de este Consejo Nacional de Trabajadores, es una decisión política de la Presidenta de la República y eso se va a aplicar. Lo que han discutido más bien es cómo debe procederse de ahora en adelante con respecto a este tema, ¿no es cierto? Con el manejo este tripartito no solo del sueldo, de la remuneración mínima, sino de todos los otros aspectos. Ahora, el impacto real, ¿no es cierto, Daniel? El impacto real
19: O sea, se habla de la de que solamente hay 600.000 trabajadores que resulten del sueldo mínimo. Sí, es cierto, pero también es cierto que el sueldo mínimo es el referente para pagarle a todo el mundo, ¿no es cierto?
20: Bueno, definitivamente, es justamente lo que comentaba, ¿no? En este momento, millones de trabajadores están en otras modalidades que no necesariamente son las que deberían tener, en eso estamos de acuerdo. Tiene que crecer la formalidad laboral, sin duda, pero existe, y eso es lo real, que hay millones de trabajadores que utilizan, con las empresas se ponen de acuerdo, y utilizan la referencia el mínimo vital. Entonces, estamos hablando de que, es cierto, los trabajadores formales están en esos rangos, pero miles de trabajadores también van a solicitar, van a pedir, y las empresas se van a ver en la obligación de hacerlo. Finalmente, yo creo que los acuerdos o no acuerdos que se han tomado, porque esta fue una decisión anunciada el 28 de julio, ¿no? Ya estaba tomada la decisión, ¿no? Debería, sí, en esto estoy de acuerdo, de que sea predecible, de tal manera que yo, con los cálculos económicos, claro, que puedan haber, el próximo año yo voy tomando las previsiones para poder enfrentar ¡exitosa! Un incremento de planilla, ¿cierto? Y esto obviamente reajustándolo al precio, porque finalmente es un costo, y el costo hay que trasladarlo al precio, porque ya, mira, las MIPES en los últimos años han sacrificado utilidades, tanto es así que la renovación de maquinarias ya casi no depende de tus recursos, de tus ahorros, o del dinero que puedas tener tú para tu reposición. Depende de qué, de un préstamo hoy por hoy, de tal manera de que la empresa está sacrificando mucha utilidad. Antes estaba en el promedio de 25-30%, hoy estamos entre 12 y 15. Eso quiere decir que las empresas cada vez están comiéndose a sí mismas para poder mantenerse en el mercado. ¿Y eso por qué? Porque el gobierno dice una cosa que me parece muy bien, hay que incrementar el sueldo mínimo vital, pero no está cumpliendo otras tareas, como por ejemplo el tema de la delincuencia, el tema del contrabando, que está afectando mucho al sector industrial.
19: Claro. Ahora, ¿cuál es la afectación real de un aumento del sueldo mínimo? Porque acá hay dos lados, ¿no es cierto? Por un lado, los representantes de los trabajadores, o por lo menos de un sector de trabajadores, que es otro tema, ¿no? ¿A cuánto representa el mundo sindicalizado? Es decir, estamos hablando que hay aproximadamente 4,5 millones, varía, ¿no es cierto? Podría llegar hasta 5 en algunos momentos, de trabajadores formales en el sector privado. Sin embargo, ¿cuántos de estos están sindicalizados? Bueno, eso es otra discusión, pero los trabajadores sindicalizados dicen es muy poco, y representantes de la pequeña empresa dicen nos están asfixiando, no podemos pagar esto. Entonces tienes los dos extremos, ¿no?
21: Esa es la dinámica de la negociación colectiva. Cuando se negocia colectivamente, el sindicato va a querer todo y la empresa va a querer poco. Ahora, y sobre el diálogo social, para que no quede cerrado, para poder cerrar el tema, el diálogo social no se puede inmovilizar. Porque si el reglamento, que además hay que modificarlo, ¡exitosa!, dice que tiene que haber consenso, yo como ejecutivo, bueno, no se ponen de acuerdo, no incremento.
19: Claro.
21: Yo escucho a las partes, tengo material que me sirve para decidir si incremento o no. Si hay consenso, bienvenido, pero si no hay consenso, no me
19: puedes inmovilizar. Igual tengo que decidir lo que tenga que decir.
21: Eso es importante. Ahora, también es importante que está dirigido este aumento a las microempresas. Microempresas que además tienen un régimen particular. Ellos no tienen beneficios sociales mayores, ¿no? Es más, algunos equivocadamente, escuché el día de ayer, sí, pero no son 100 soles, son 109 soles. Error, porque las microempresas no pagan en salud, pagan el régimen contributivo del SIS, que además son 30 soles, 15 paga el Estado y 15 pagan los empleadores. Es decir, puede haber una afectación, sí, porque como dice mi colega, el régimen de prácticas profesionales también se calcula, claro,
19: pero
21: en ese monto.
19: Pero el problema es igual que en relación a la crisis de inseguridad, ¿no es cierto? Que tú necesitas tener una estrategia que controle la calle, investigación, recursos, tecnología, manejo de las cárceles, pero también tienes que incluir el trabajo con los jóvenes, oportunidades. En el tema laboral, no es solo la discusión del sueldo mínimo, y sobre todo cuando hablas de un país donde la inmensa mayoría está en la micro y pequeña empresa. Tiene que ser esto parte de una política hacia la micro y pequeña empresa.
20: Ahí
19: que
20: estamos,
19: es lo que
20: de
19: mi amigo
20: acuerdo.
19: Aquí presente ha defendido durante años.
20: Mira,
19: ¿no?
20: Mira, eso nos queda claro. A nosotros nos hubiera encantado, una vez del anuncio del 28 de julio, que la presidenta de la República, el presidente del Consejo de Ministros, nos convoque para trazar la estrategia de cómo es que vamos a acompañar a las MIPES para crecer. Pro Perú y Pro Inversión. dos mecanismos de promoción muy importantes que nadie puede negar la utilidad y la fortaleza que ha tenido en los últimos años. A nosotros nos quitaron PROMPYME en el 2007 y lo estamos pidiendo que otra vez, pero con una estrategia distinta, sentémonos para ya olvidarnos del mínimo vital. Para que eso pase, las empresas tienen que crecer. Y hay que apoyarlas, darlas productivas, competitivas. Sí,
19: pero eso supone, es decir, desde acceso a tecnología, acceso a crédito pagable, no que termines trabajando para los bancos, ¿no es cierto? Que es lo que
20: lo sabemos.
19: Nos estamos comiendo a nosotros mismos, como dices tú, que está pasando en la pequeña empresa, ¿no es cierto? Y una serie de aunque algunas hay, ¿no es cierto? Pero un régimen especial que te permita que realmente la pequeña empresa progrese. Las compras estatales.
20: Sí, compras Mi Perú, por ejemplo.
19: ¿No es cierto? Que mucho discurso, pero pregúntale a Susana Saldaña.
20: Sí, justamente hablábamos ayer con ella sobre el tema del incremento y ella está muy angustiada porque al final el incremento del mínimo vital lo que va a traer, como te comentábamos al inicio, que el empresario se está jugando al límite de su capacidad de poder enfrentar la competencia que significa el producto importado, ¿no? Tiene que jugar, decir, bueno, no puedo contratar 5 personas, voy a tener que contratar solo 3 para poder compensar. Tengo que ser creativo y lamentablemente el sector joven es el más afectado. Por eso hoy día creo, y nosotros le hemos enviado ya una segunda carta a la presidenta pidiéndole una reunión para ayudar y contribuir con las ideas que tú bien has señalado, Nicolás, hemos venido exponiendo hace años. PROMPYME, plan de desarrollo, no tenemos un plan de desarrollo y además el Estado está con un montón de programas dispersos, ¿no? Por ejemplo, promoción del empleo por un lado, que no conversa con el viceministerio de MIPE, y comercio exterior igual, y eso que están en el mismo edificio. Entonces necesitamos reestructurar el Estado para que los servicios sean eficientes, y eso es lo que tenemos que conversar. El mínimo vital debe ser parte de una estrategia. No debe ser el foco de la estrategia, debe ser parte de la estrategia. Yo creo que ahí, y bueno, aprovecho que estoy aquí para pedirle pues al presidente del Consejo de Ministros, conversemos sobre cómo hacer más productivas y más competitivas a las MIPES, y yo estoy seguro, y creo que va a compartir el exministro, Fernando. ¿No? Fernando, va a compartir mi idea. Ya no vamos a necesitar hablar del mínimo vital, porque vamos a comenzar a crecer rápidamente, y no lo estamos haciendo, estamos esperando el pedido de facultades para recién empezar a gobernar. Yo creo que ya tenemos que comenzar a empujar el carro y lograr el desarrollo que necesita el país.
19: Pero dile tú, pues, ¿a qué?
20: Por favor, presidenta, reciban a las MIPES.
19: Respeta mi voto,
20: tío. Respeta. No, de miles de peruanos.
21: Respeta el voto a Nicolás. No quiere decirlo.
19: Sí,
21: no,
19: sí. Sí, está naranjadita. Yo ya estoy acostumbrado. Yo he pasado de ser rojo, ahora soy naranja. Sí, ya que seré la próxima semana, no sé. Pero
21: bueno, lo que dice Anel es importante y lo que dice también Nicolás es que tiene que ser estructural todo, ¿no? Pero son 2 meses de gobierno. Ahora, el incremento es importante. Hay que reconocer también que hubiera sido peor si hubiera sido un incremento total.
20: No, sí.
21: Hay un reconocimiento de que el fenómeno del niño se viene fuerte, es decir, un porcentaje de estos 100 soles al inicio, para que los trabajadores también tengan algo con qué apalancarse, aunque parezca mínimo, hay un grupo importante que 100 soles.
19: Pero 100 bastante, soles son 100 soles, ¿no? para la gente.
21: Y
19: ¿no?
21: el otro sector, el otro 70, los otros 70 soles ya luego del fenómeno. Entonces, también hay que reconocer que además hay un bono que es por única vez, pero es cierto que también es una declaración de intereses, ¿no? Estamos apoyando, ¿no?
20: Sí, sí.
21: Es importante tenerlo en cuenta. Luego viene el tema, como siempre hemos hablado, de la informalidad, de la productividad, y hay que sentarnos a conversar y tener unas políticas claras sobre eso, ¿no?
20: No, sin duda. Yo quería anotar algo más. Nosotros, con el tema del fenómeno del niño, hemos tenido una reunión con el presidente de ejecutivo de COFIDE, y de ahí necesitamos un apoyo. La banca se está retirando, obviamente con lógica, por el temor, ¿no?, de prestar a las MIPES del norte, ¿no?, y que éstas puedan sufrir los efectos del niño. Ahí necesitamos una especie de fondo de reactiva, de tal manera que la banca pueda entrar. Ay, por favor, ahí, señor ministro de Economía.
21: Yo no sé, Daniel, si reactiva, porque genera
20: otros
21: problemas.
20: No, me refiero a un fondo de garantía,
21: pero
20: más que un reactivo.
21: Pero aprovecho la oportunidad para recordar algo que no se me entendió en una oportunidad. Cuando hubo en el 2023 esos problemas climáticos, apostamos en el ministerio a una bonificación dirigida a las MIPES que resguardaron el empleo formal, es decir, que a pesar de la adversidad climática, no despidieron, resistieron, postulamos esa propuesta, no la aceptaron porque no entendieron que iba dirigido a proteger el empleo.
19: Tenemos que terminarnos. ¿Vamos a la pausa o vamos con Vanessa Rubio Chorrillo? Señora Magariño, usted decida.
20: La jefa.
19: ¿Vamos? Vamos, nos vamos a la pausa y regresamos tras ella con Vanessa Rubio, que está en Chorrillos y tiene información para nosotros. Muchas gracias a nuestros invitados.
20: No, gracias a ti, Nicolás. Vamos.
1: La hora en Exitosa, 9:26.
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0: La temperatura en Lima 21 grados, Piura 22, Trujillo 23 grados, 9 de la mañana con 29 minutos. ENFEN mantiene la alerta del Niño costero. Según refieren, el evento se mantendría con una magnitud extraordinaria respecto al calentamiento del mar hasta enero del 2027, reduciendo su magnitud hacia otoño del mismo año. En otros temas, en comunicación con Exitosa, Daniel Hermosa, director de MIPES Unidas del Perú, se refirió al anuncio del gobierno de la presidenta Keiko Fujimori del incremento del salario mínimo a 1.230 soles en el mes de octubre.
1: Bueno, fue un anuncio el 28 de julio, claro. Sin duda ya era una decisión tomada, no había absolutamente nada que hacer al respecto y obviamente ya el gobierno ha tomado la decisión de hacerlo a partir del 1 de octubre, lo cual, bueno, es parte, digamos, de su estrategia de presentarse como un gobierno que atiende verdaderamente las necesidades de la población. Pero a pesar de que el discurso habla de que van a respaldar a las MIPES y este bono de 100 soles por única vez.
0: Y el Ministerio del Interior fortalece sus capacidades para anticiparse y enfrentar a las organizaciones criminales que operan más allá de las fronteras mediante nuevos mecanismos de cooperación internacional con el Programa de Asistencia contra el Crimen Transnacional Organizado, el Pacto 2.0. 9 de la mañana con 31 minutos. 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Continuamos en Hablemos Claro con Nicolás Lugar.

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0: 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Soy Nicolás Lúcar, esto es Hablemos Claro. Y Vanessa Rubio está en Chorrillos. Adelante, por favor.
1: Nicolás, ¿cómo estás? Muy buenos días. 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
1: 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Y con esta información, Nicolás, volvemos contigo en estudios.
0: Muchas gracias Vanessa, y nos vamos a enlazar telefónicamente con Ramiro Escobar, especialista en temas internacionales. Ramiro, muy buenos días.
4: Hola Nicolás, buenos días.
0: Hemos despertado con la noticia que Estados Unidos retiró la visa, bueno, entre otros funcionarios de diferentes países, de lo que vendría a ser el escudo de las Américas. Se incluye a un juez peruano, a Juan Carlos Núñez Matos, que ha sido castigado con el retiro de la visa a Estados Unidos de él y de su familia. Ahora, no se ha dado mayor explicación, pero es más o menos obvio, ¿no? Es el juez que votó a favor de Costco Shipping en un conflicto con el Estado peruano, es decir, votó a favor o resolvió a favor de los chinos, digamos, ¿no?
4: Sí. Yo diría que ni siquiera es más o menos obvio, es recontra obvio, ¿no? Es un castigo a un personaje que ha favorecido a una potencia que compite con Estados Unidos, ¿no? Esto creo que se esperaba después del evidente acercamiento del gobierno Keiko Fujimori a Estados Unidos vía su ingreso a la Escuela de las Américas. Y creo que no hay que sorprenderse mucho en el sentido de que, o debido a que ese es el comportamiento político y diplomático de Donald Trump, ¿no? Si no estás con él, te castiga, y esto creo que es una primera señal de que cualquiera que dé algún, en este caso un fallo, o tenga alguna actitud proclive a una, en este caso una potencia que de Estados Unidos, o que haga algo que desfavorezca, según la administración Trump, Estados Unidos, va a ser sancionado, ¿no? Además, yo no entiendo, ¿no? O sea, solamente, no solamente, perdón, a él, sino a toda su familia, ¿no? Es un castigo colectivo, prácticamente, ¿no?
0: Sí, claro. El problema es qué va a pasar, ¿no es cierto? Porque va a haber elecciones en Estados Unidos, ¿no es cierto? En, no, noviembre que pueden cambiar completamente el escenario político, sobre todo si como parece que va a ocurrir, los demócratas van a ganar, incluso en estados tan republicanos como Texas, ¿no? ¿Qué significaría un cambio, es decir, que Donald Trump pierda la mayoría en ambas cámaras?
4: He visto una encuesta reciente, hasta dos, ¿no? Donde la popularidad de Donald Trump está apenas por encima del 30%, ¿no? O sea, su impopularidad es mucho más grande, lo que pronostica la derrota en las elecciones de medio término, las que cambian la composición del Congreso. Me parece que es seguro que va a perder la Cámara de Representantes.
0: Eso está claro, ¿no? Pero lo que sorprende es que pueda perder incluso la Cámara de Senadores.
4: Claro, si pierde la Cámara de Senadores, comenzaría a ser un líder en declive, ¿no? Un presidente en serios problemas de popularidad y el Partido Republicano comenzaría a ser un partido con cada vez más escasas posibilidades de ganar la siguiente elección, dependiendo de a qué candidato pongan los demócratas. Y entonces yo me pregunto, Nicolás, ¿cuál es el negocio no solo para el Perú, sino para los otros estados que se han metido a las escuelas américas de aliarse con un presidente en problemas con alta impopularidad al interior de Estados Unidos y a nivel global, ¿no?
0: Claro, ahora el tema es que el problema es que ni siquiera lo hemos discutido, ¿no es cierto? Pero cuando tú suscribes acuerdos y asumes compromisos, tienen que ser, se supone, en función de políticas de Estado que vayan más allá de las circunstancias políticas, ¿no? En el corto plazo, es decir, que sin importar quién esté en el gobierno, tú vas a mantener un determinado compromiso exitosa con un grupo de países. O sea, está claro el sesgo ideológico del escudo de las Américas. Si claro, eres de izquierda, está fuera. O sea, no tiene lógica, por ejemplo, proponerse una guerra contra las organizaciones criminales transnacionales y que no estén México y Brasil, cuando los mexicanos son los dueños del narcotráfico y la más peligrosa y creciente organizaciones criminales están viniendo de Brasil. El comando Vermelho y el comando de la ciudad, de este primer comando de la ciudad, que son gigantes, ¿no?
4: En Chile van a llamar al Congreso al presidente Kast justamente para que dé cuenta de por qué Chile en un principio se había puesto en el papel de observador de las Escuelas Américas, ahora sí ha ingresado a las Escuelas Américas. Yo creo que eso es lo que ha debido hacerse acá, ¿no? El argumento del gobierno Keiko Fujimori ha sido que no, que no es un acuerdo, no es un tratado. Bueno, ok, puede no hacerlo, y no lo es, digamos, pero evidentemente es un acuerdo que involucra con mucha fuerza al país, que va a influir mucho en la política interna y nos va a poner de aliado.

0: Como te decía, hay un presidente que es bastante impopular y que tiene actitudes bastante torvas con frecuencia. Por ejemplo, yo no estoy seguro que esto nos haga que nos levanten el arancel de 12% que tenemos, ¿no? No lo ha hecho con otros países, y eso además es vulnerar el Tratado de Libre Comercio. Entonces, esa especie de anuencia sorprendente con la política de Donald Trump no es la única alternativa para tratar con Estados Unidos, ¿no? En otras épocas, en otros gobiernos, incluso gobiernos de derecha, el trato con Estados Unidos ha sido de otra forma, ¿no? Entonces no entiendo por qué estamos subiéndonos a ese barco, digamos, a esa legión de escuderos, cuando probablemente el saldo a favor no sea muy grande. Claro, alguna gente dice, sí, logística, inteligencia, eso siempre será bienvenido, pero si el precio va a ser este tipo de sanciones diplomáticas o que no se levanten las sanciones arancelarias, entonces no veo cuál es el saldo a favor, ¿no?
1: Claro, ahora tengo una última pregunta. ¿Qué va a pasar en la reunión de APEC? En noviembre, la próxima reunión de APEC es en la China. Y en el programa de actividades del presidente Xi Jinping figura una reunión con la presidenta Keiko Fujimori. ¿Va a ir Keiko a la reunión? Porque si se reúne con Xi Jinping, Donald Trump se va a molestar, ¿no es cierto? No le va a gustar esto. Y China es nuestro principal socio comercial. O incluso está en duda si va a viajar o no va a viajar la presidenta, la APEC. La APEC es el futuro, ¿no es cierto?
0: En un momento el canciller Elmer Schall, el que después canciller viene a Boluarte, recordarás, dijo que teníamos que saber jugar la dos canchas con la dos potencias. Creo que incluso habló de no alineamiento activo, ¿no? En teoría, los diplomáticos saben qué hacer, ¿no? En Torre Tagle hay mucha experiencia en esto, cómo manejarse con dos grandes potencias. A mí me parece penoso que en la campaña electoral presidencial esto no se haya tratado prácticamente. Incluso me contaron alguien que trabajaba en el jurado, o que trabaja en el jurado, que se propuso como un tema la política exterior y los partidos no lo aceptaron. Es una cosa sorprendente, porque somos un campo de disputa entre dos grandes potencias, China y Estados Unidos, entonces que no se discute en la campaña presidencial es francamente increíble, y ahora estamos viendo las consecuencias. O sea, esta sanción al juez, y que pues dice, bueno, la típica, no es un hecho aislado, no es el discurso típico cuando no se quiere asumir la responsabilidad de decisiones políticas, pero creo que es una señal que está lanzando Estados Unidos, que afecta a una persona y su familia, porque tiene un sentido político, y es
1: uy, se nos fue la comunicación con Ramiro. Una pena, pero bueno, yo creo que está claro su punto de vista. El problema es que viene después, ¿no? Porque esto es claramente un castigo a un juez que resolvió a favor de China. Punto. En un conflicto entre una empresa con mayoría de capital chino y una institución del Estado peruano. ¿Qué otra sanción más va a ocurrir? No sé. Las empresas, los medios de comunicación que están recibiendo publicidad de las empresas chinas, ¿van a ser sancionadas? ¿Le van a quitar a los Miro Quesada las visas? En fin. Yo creo que lo razonable es jugar con inteligencia. Se están peleando con nosotros, bienvenida a la pelea, pero saquemos provecho para nosotros, ¿no es cierto? Juguemos nuestro propio partido, pero para eso necesitamos un proyecto como país, ¿no? En fin, vamos a nuestra secuencia, elige bien.
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1: Está en nuestros estudios Carlos Bruce, candidato a la alcaldía de Lima por el partido Somos Perú. Bienvenido, Carlos.
3: ¿Qué tal? ¿Cómo estás?
1: Te veo con una sonrisa
2: exitosa.
1: ¿Ganadora o qué?
3: ¿Ah? Hay que ser optimista siempre, ¿no?
1: ¿Cómo ves tú, cómo ves esta elección? Porque es evidente que Rafael López Alea tiene un bolsón electoral en Lima que se manifestó en la última elección presidencial, ¿no es cierto?
3: Sí, claro. Y además tiene un aparato, ¿no? Este atrás.

0: y inconstitucional, ¿no? Esta posición de Bermejo, de que no nos vamos a pronunciar todavía, para que la gente sepa quién es el candidato si marca el símbolo de la R. Es una cosa.
1: ¿Por quién estás votando? Es decir, si tú marcas la R, ¿quién va a jurar como alcalde?
0: Así, no se sabe.
1: Ah, no, vamos a ver después. Pero es que esto es una cadena. A mí es lo que me llama la atención, que es el no pasa nada, ¿no es cierto? Eres candidato a senador. Te eligen como senador. Y a ti no te da la gana de jurar como senador y el jurado no tiene nada que decir.
0: Así es.
1: No pasa nada. Bueno, el señor no le dio la gana de jurar. Oye, pero si ha sido candidato adscrito, ya todos los procesos de renuncia han sido precluidos, como dicen. Ya no hay nada que hacer. Fuiste hasta el final y ganaste una curul. Tienes que honrar tu compromiso con lo. No importa, yo hago lo que quiero. O el caso de Rosa Torrejón, que es un escándalo.
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1: Esto de la.
2: ¡Exitosa!
1: En el no pasa nada, ¿no? Empleados de la municipalidad, en vez de estar cuidando a los chicos que han sido abusados en los centros, en los albergues, como la casa de los petizos, ¿dónde están los cuidadores? Están haciendo campaña, repartiendo pollos.
0: Y violaron tres niños.
1: Claro. ¿Y qué pasa? Nada. ¡Nada!
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12: 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Estamos con Carlos Bruce, candidato a la alcaldía de Lima por Somos Perú. Estamos
13: exitosa.
12: Tratando de hacer algo que en realidad no se ha hecho, ¿no es cierto? Que es un balance de la gestión del alcalde que se va, ¿no? Y tú dices, primer problema que tenemos es una deuda enorme, ¿no? obras que se han hecho sin expediente técnico y que nos van a generar un tremendo problema, porque ahora hay que hacer el expediente técnico, ahora hay que hacer los puentes y los bypasses que no se hicieron.
13: Y todas esas modificaciones que la obra necesita para que pueda
12: funcionar. Y eso va a suponer un costo.
13: En plata, ¿no? La vía Expresa Sur, ya murieron 4 personas. Obvio que hay que hacer cambios ahí para que la gente no siga muriendo, y eso va a costar más o menos 400 millones. Solamente lo que se necesita. Ahora,
12: a eso hay que sumarle que la municipalidad está perdiendo todos los juicios, pese a las advertencias que se hicieron, de que mientras no hubiera una sentencia de corrupción en el caso del otorgamiento de los peajes, íbamos a perderlo todo. O sea que tendríamos que encontrar una salida inteligente. Mientras no saliera la sentencia sobre el caso Susana Villarán, buscar algún tipo de entendimiento para recortar la duración de las concesiones, restringir el número de casetas de peaje, es decir, una situación de transición hasta que acabe un conflicto legal con la garantía que podíamos ganar.
13: Así es, ¿no?
12: Pero nos fuimos a lo bestia y estamos perdiendo todo.
13: Al estilo, pues, López Aliaga, ¿no? Rompo primero y después pregunto de quién era, ¿no? Y la vía Expresa Sur, por ejemplo, hay invasiones que están bien sacados, que estaban invadidos en terreno público, pero había propiedad privada. Es verdad, había un derecho de vía. Derecho de vía le da derecho al Estado a decirte, mira, yo voy a construir una carretera y no sé cuándo, porque voy a construir. Y cuando la construya, te voy a expropiar, pero como dice la Constitución, te pago primero, y además hay un sistema ahora muy sencillo, mira, este es mi precio, si aceptas te pago hasta 30% más, así es la ley, ¿no? Entonces, y tú apruebas ya, ni siquiera se enviaron las cartas, simplemente derrumbaron y entraron, entonces hay unos líos con un montón de gente que va a estar abriendo juicios porque no están cumpliendo con la ley. Entonces, es ese estilo y que la gente aplaude porque, claro, se rompió rápido. Es verdad, pero estas cosas traen consecuencias, ¿no? Y eso es lo que está pasando ahora. El municipio de Lima va a ser Petroperú 2.
12: Ahora, esto es el porque tienes el tema de los peajes que sigue siendo. O sea, esto que acabas de decir es una del otro, lo de OAS, ¿no es cierto? De lo que se habla poco, dicho sea de paso, porque todos votaron a favor en el municipio de Lima en ese momento, ¿ah?
13: A propuesta de López Aliaga.
12: Ah, por supuesto, por eso se molestó conmigo, porque ¿qué crees que me insultó y todo? Porque yo mostré el papel donde él era el que sustentaba, él fue el que sustentó hacer el trato con los brasileños. Y yo pienso bien de él, ¿ah? Yo no creo que los brasileños lo hayan coimeado, ni mucho menos, pero tendría que reconocer que se equivocó.
13: Claro.
12: Dicho en su lenguaje, nos huevearon los brasileños, ¿no? Que eran unos ángeles, no eran ningunos angelitos, eran unos demonios. Pero en fin. Ahora, eso es un problema. Ahora, el otro es el de la seguridad en la ciudad, ¿no? ¿Cuánto hemos avanzado en términos y cuál es el rol que le compete al alcalde para, porque lo que está pasando en Lima, Carlos, es invivible.
13: No hemos avanzado nada. Es verdad, el alcalde no tiene el 100% de la responsabilidad. Es más, yo diría que tiene menos del 50% de la responsabilidad. Porque el que tiene la mayor responsabilidad es el que maneja la Policía Nacional, ¿no? Y para eso se necesita que el municipio haga lo que puede hacer. O sea, los civiles. ¿Qué cosa es el meterle tecnología a la ciudad, poner cámaras inteligentes, hacer centrales de videovigilancia? Todos los distritos tenemos nuestra central de vigilancia. Lima no. Lima recién la está construyendo. ¿Por qué se han demorado 4 años en construir una central de vigilancia? En Surco lo hicimos en 1.5 años.
12: Considerando además que el área de acción de la municipalidad de Lima es el cercado, ¿no es cierto?
13: Así es,
12: no es. Pero además, debería tener tiene la potestad la municipalidad de Lima de integrar a todas las municipalidades en un solo supersistema con fibra óptica, ¿no?
13: Se puede conectar con cada central de biovigilancia y además de las 2.000, 3.000 cámaras propias de Lima, se puede conectar con las 3.400 cámaras de Surco, ya tiene 6.400 cámaras, se puede conectar con, no sé, las 800 cámaras que tiene Miraflores, en fin, cada distrito, y al final puedes tú tener 10, 12.000 cámaras. Y dejas asientos para que la policía esté ahí, para que la policía use esa infraestructura. Eso es lo que los alcaldes podemos hacer.
12: Y esa información para actuar.
13: Claro, eso. También en Europa se usa mucho ya después de que pasó el crimen. Las cámaras registran al fulano corriendo, puedes identificar la cara, puedes ver hacia dónde se fue. Y las cámaras tú las programas y dices, oye, este que está con polo rojo, pantalón azul, dime por dónde se fue. Entonces todas las cámaras detectan y te sale una raya por dónde se ha ido para que tú lo puedas perseguir hacia dónde se puede esconder. Para eso se usa la tecnología. Eso es lo que podemos hacer los alcaldes. Podemos, lo que a mí me enerva un poco es que el vecino quiere que hagamos más. Cada vez que hay un hecho delictivo, al comisario no le dicen nada, al ministro del Interior no le dicen nada.
12: Dice, se va contra el alcalde.
13: Usted, ¿qué ha hecho por la ciudad? Pero yo no tengo arma, pero usted haga algo. Gaste, así literalmente, gaste plata de nuestros arbitrios.
12: En cuidarnos.
13: En cuidar. Y tiene razón. Entonces tú respondiendo a eso, tienes que hacer planteamientos. Por eso que nosotros hemos hecho un planteamiento de la policía municipal. No porque me encante y me agrade la función, es porque el vecino me lo está pidiendo así. Entonces con la policía municipal podremos tener un cuerpo policial para perseguir delitos comunes, delitos sencillos, digamos, delitos de ciudad, robo, hurto, asalto, tránsito. Y que la Policía Nacional se encargue de los grandes delitos del Estado, ¿no? El narcotráfico, crimen organizado, extorsión. Y de esa manera sí tenemos más músculo para, con arma de fuego, poder proteger al vecino. Eso es lo que planteamos tal como están las cosas. Ahora, si el Ejecutivo tiene un mejor planteamiento para que los alcaldes no nos metamos en esto, yo encantado.
12: Claro, lo que sí es evidente es que alguna respuesta hay que dar, porque así como es. Están las cosas, no pueden seguir. Ahora, lo que yo no logro entender es que de este tema de la fibra óptica se viene hablando hace por lo menos 20 años, ¿no es cierto? O sea, el IVA está tendida, hay redes de fibra óptica por todos lados. Y la utilidad de la fibra óptica no solo te sirve para tener cámaras conectadas e integradas con inteligencia, el reconocimiento facial, ¿no es cierto?
13: Puedes conectar todos los semáforos.
12: Claro, ese es el otro tema, que puede poner orden en el tráfico, porque es un infierno moverse por Lima.
13: Y semáforos inteligentes, con sensores, que piensen. Si no hay carro, ¿para qué pongo luz roja? Pongo luz verde para que pasen los otros carros. No tengo que estar bloqueando el tránsito. Entonces, el municipio de Lima, López Aliaga, concertó un crédito con el Banco Mundial para cambiar todas las inserciones semafóricas por semáforos inteligentes. No han sido capaces de usar el crédito.
12: Y no pero el dinero se recibió y
13: está ahí, en un crédito. Entonces, los otros sí usaremos ese crédito.
12: Pero Carlos, es que no, ni siquiera es tan complicado. Funciona en todas las ciudades del mundo. En capitales más grandes y más pequeñas que Lima funciona. Mira, o sea, no tienes que poner policías en cada cruce para resolver el
13: la tecnología avanzó.
12: Y encima, policías que no están calificados para resolver el problema lo empeoran.
13: No, y además que son seres humanos que de pronto los arreglan y no vieron nada. En este caso son semáforos o con cámaras, anda, coime a la cámara, ¿no? La cámara te toma foto de tu placa con la luz roja ahí, ¿cómo te pasaste la luz roja? Ni qué discutir, te cometiste una infracción. Pero se puede hacer, fíjate, Surco tenemos una red de fibra óptica propia de 200 kilómetros de longitud. Es decir, hemos ido a Pucusán y regresado 5 veces, ¿no? Y tiene todo, circundando todo el distrito. Y pasamos al costado de cámaras, podríamos conectar las cámaras también, pero lamentablemente por ley las cámaras todas son potestad del municipio de Lima. Entonces hasta que ellos no hagan algo no se puede hacer. Y el cambiar todos los semáforos por semáforos inteligentes te mejora un 30% el tránsito. Esto tampoco es que te lo cambia completo, pero un 30%
12: te ayuda, ¿no es cierto?
13: Esto se alrededora poco a poco y ese es un paso en el sentido correcto, ¿no?
12: Ahora, el otro tema es que una de las críticas que se ha hecho a las obras de estas desesperadas para ganar votos es que en el gran plan que se supone que tiene Lima, ¿no es cierto? Porque hay un plan y dentro de la sección de transporte yo me acuerdo que claramente que decía que la mayor parte de la población se mueve en transporte público y por lo tanto la prioridad de la construcción de vías tiene que ser el transporte público. Sí. Entonces tienes que hacer vías exclusivas,
13: fíjate la vía Expresa Sur. En el centro hay un gran terral. ¿Por qué? Porque ahí va a estar el futuro metropolitano. No está construido. Han construido las pistas donde van los carros particulares y no han construido el transporte público. Que como dices tú, ahí es donde se mueve el 80% de la gente. Eso debió hacerse como prioridad. Y eso es lo que va a tener que hacerse para completar esa vía. Y que el metropolitano vaya hasta Vía El Salvador. Y fíjate, un kilómetro de corredor segregado vale más o menos 10 millones de dólares. Un kilómetro de metro vale 200 millones de dólares. Una línea de metro te demoras 15 años en terminarla. Un corredor segregado lo haces en 2 o 3 años. Así que es más rápido, más económico, y además es más flexible. Si al momento cambia la demografía, tú cambias el recorrido. El metro, ya lo dice, y este ya no puede cambiar más, no puede estar excavando. Entonces, teníamos que haber tenido ya para estas fechas unas 8 o 10 metropolitanos. Porque cuando el metropolitano empezó a funcionar, en el mismo año funcionó, empezó la primera línea del Transmilenio en Bogotá. La primera línea, los dos, al mismo año. Hoy el Transmilenio de Bogotá tiene como 10 corredores y nosotros en Lima nos hemos quedado en uno y no hemos hecho más. Ese es el fracaso del ATU. El ATU debió haber hecho eso.
12: ¿Y debería volver a la municipalidad el ATU, crees tú?
13: Yo creo que la función debería volver, porque analicemos, ¿por qué es que el ATU no hizo nada? Porque no había un funcionario encima que le diga, oye, caramba, deja de estar multando a taxis y colectiveros, que eso es secundario, lo esencial es que haz más corredores. Para tener este...
12: No, claro, porque la salida de andar metiéndole multas salvajes a los transportistas informales no te resuelve ningún problema. Nada, ninguno. Nada.
13: Y gastas un montón de esfuerzo y energía. Entonces, hay que ver a alguien que le diga, vamos, ¿cuántas corredores has hecho este año? Ni uno, fuera. Que venga otro. Y dice, tiene que ser corredores o te voto. Entonces, creemos que como esto depende del Ministerio de Transportes, el ministro de Transportes tiene tremenda cantidad de problemas, no le da prioridad. Para el alcalde, el transporte público sería el primera o segunda prioridad. Está peleándose con seguridad, los dos, ¿no? Entonces el alcalde día a día va a decir, bueno, ¿y qué? ¿Cuál es el siguiente corredor que vamos a hacer? Ya empezaste, ya hiciste el expediente técnico. ¿Cuándo avanzamos? ¿No? Entonces creemos que el municipio de Lima lo haría. Además, el único corredor segregado que hay en Lima lo hizo el municipio. Entonces, para que se vea que sí,
12: ¿verdad?
13: Es interés.
12: ¿No? Eso es verdad, sí. El único que existe lo hizo y de ahí... Dice, parate de contar.
13: Cuando esto pasó al gobierno nacional, dijimos, bueno, entonces bacán, porque el gobierno nacional tiene más billetera pues que el municipio de Lima. Y sin embargo, no invirtieron un real. Tienen unas oficinas que parece un ministerio, el ATU, y lo único que hace es multar a
12: transportistas informales.
13: Pero el día que tú tengas corredores segregados con grandes ómnibus, con aire acondicionado, modernos, que tú son cómodos, subes y te lleva más rápido que los carros. No hay necesidad de multar a los colectiveros porque
12: no va a haber, no van a tener
13: aquí. Van a tener que reconvertir.
12: O sea, el problema es que si el sistema formal no abastece la demanda, las necesidades de la gente, siempre vas a tener el transporte informal.
13: Y van a tener demanda. ¿No? Y entonces esos carros van a tener que reconvertirse, de repente convertirse en taxis, porque el taxi siempre es un...
12: O ser parte de los grandes proyectos que hay que buscar la manera inteligente también de incorporar a todos los que se puedan al transporte formal grandes vehículos.
13: El tema central, el ATU no lo abordó nunca. Y con la paciencia, digamos, de los ministros que han habido ahí, ¿no?
12: Ahora, para terminar, Carlos, yo tengo la percepción que, o sea, necesitamos elegir como alcalde a un alcalde, no un candidato a la presidencia.
13: Así es.
12: O sea, necesitamos a alguien que se comprometa con los ciudadanos que vivimos y sufrimos de esta ciudad. Y que su compromiso sea resolver nuestros problemas y atender nuestros problemas, que no tenga otra cosa en la cabeza que eso, y que en función de eso se relacione con el gobierno, con los municipios distritales, con la sociedad organizada, con la empresa privada, para resolver nuestros problemas.
13: Totalmente de acuerdo contigo. Cuando tú te despiertas a las 5 de la mañana, porque ya la gente de nuestra edad no duerme más, ¿a qué te dedicas a pensar? Si tú eres periodista, tú dices, bueno, hoy día voy a ver un invitado, ¿qué voy a preguntar? Cuando yo ahora que soy alcalde, lo primero a las 5 de la mañana, alejo, se me ha ocurrido esta obra, o un vecino me escribe, inmediatamente le digo, oye, caramba, arréglenle el problema a este vecino. Estás involucrado en tu función, le agarras pasión a tu trabajo, ¿no? Que es lo que yo he hecho cuando fui ministro de vivienda, también me levanté a la mañana, ¿cómo hago más viviendas hoy día? Oye, ahora que soy alcalde de Surco, ¿qué cosa tengo que mejorar? ¿Qué hora más puedo hacer? Pero si te pones a pensar, pucha, a ver, ya el próximo año hay elecciones, voy a ver si renuncio a esto para irme al otro lado. Estás pensando en otra cosa, no en lo que es tu función central. Yo no pienso, todo el mundo me ha preguntado, oye, pero tú después vas a querer ser presidente de la República. De ninguna manera. Eso, para mí eso está descartado. Fíjate nomás las campañas que se han armado contra mí solo por querer ser alcalde de Lima. ¿Te imaginarías lo que podría ser la presidencia? Eso yo lo tengo descartado. Pero sí creo que tengo la preparación y tengo la pasión de sacar adelante Lima con las grandes cosas y con los detalles también, porque para manejar una ciudad sí tienes que fijarte en las grandes obras que tienes que hacer, pero también tienes que fijarte en el parque que está mal mantenido, tienes que fijarte en las macetas que no tienen, que no las están regando, porque esos detalles son los que te hacen la ciudad, ¿no? Y esos son los detalles en los que el vecino ve día a día y que merece que alguien lo mire, ¿no?
14: Ahora me dicen que vas a ir al concierto de BTS.
13: No, cualquier cosa. No, esta gente de BTS le ha pedido a Surco su apoyo para poner los colores de BTS en el arco morisco. Y accedimos, son muchachos que son fanáticos de este grupo a quien yo nunca lo he escuchado. Y por supuesto, encantado, es parte del trabajo de la comunidad. El ser empático con los distintos sectores que hay en tu distrito, ¿no?
14: Carlos, mucha suerte.
13: Gracias.
14: Este domingo, y vamos a ver qué pasa. Yo creo que hay un sector amplio del electorado que está pensando en este momento qué va a ser el domingo, ¿eh?
13: Definitivamente está hay un pensando, sector, ¿no? Y es más grande que lo que tú crees. Es casi 75% de los limeños, o 70% de los limeños, que no quiere a López Aliaga como opción. Porque no, si no, López Aliaga tendría pues 70, 80, 100% de intención de voto. Él escasamente está, lo que han dicho las últimas encuestas, creo que no se puede repetir. Entonces hay como un 70%, 75% que no quiere que sea el candidato. A ese 70, 75% yo les digo, podemos evitar que él sea nuestro alcalde. Con las diferencias que puedan tener, y yo no tengo por qué caerle bien a todo el mundo. Pero si esa gente.
14: Puede... ¿Pero qué dices tú? ¿Podría haber declinación de candidaturas para apoyarte a ti, por ejemplo?
13: Al margen de eso, pero yo creo que el elector puede votar por el que está en segundo lugar, porque ya su candidato de pronto no tiene ninguna opción, y entonces el otro puede ser su segunda opción, y de esa manera impedir que sea el alcalde de todos nosotros. Una persona que insulta, que discrimina, que tiene más de una fobia, y él expresamente lo dice, esa persona no puede encarnar la ciudad. Lima es una ciudad diversa, gente de todos lados del Perú vive aquí, y lo ha hecho su ciudad, de todos lados del mundo, de todas las tendencias, de todas las ocupaciones, todos son parte de Lima, y en mí tendrá un alcalde que va a trabajar con todos y los va a incluir a todos, porque yo también formo parte de una minoría y sé lo que es ser discriminado, y yo no voy a tolerar que nadie esté discriminado. Eso es importante, porque también dirigir una ciudad no solamente es obras, es también trabajar con la gente, buscar que la gente tenga un desarrollo profesional, cultural, distracción, deporte, y todo eso se hace trabajando con seres humanos, no con máquinas, y nosotros sí seremos un alcalde de la inclusión, no de la discriminación.
14: Carlos Bruce, candidato a la alcaldía de Lima por Somos Perú, ha estado con nosotros. Cerramos con él nuestra secuencia Elige Bien.
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14: Luciano Tomatis está en el Congreso de la República. Cuéntanos qué pasó. Terminó la reunión entre Ahora Nación. Cuéntanos los detalles de lo que está pasando, por favor.
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15: Así es, Nicolás, información en vivo desde el Congreso de la República. No, todavía no ha terminado esa reunión que se está manteniendo entre los miembros de la PCM, encabezados por supuesto por el premier Luis Galarreta, y miembros de Ahora Nación, diputados sobre todo, encabezados por el señor Alfonso López Chau. Pero quien sí ha estado presente y hemos podido conocer cuáles han sido sus declaraciones ha sido el ministro de Trabajo y Promoción del Empleo, Juan Sheput, que justamente se encuentra en la Comisión de Trabajo y se encuentra sustentando y señalando cuáles son los principales problemas de un tema que atiñe a todos los peruanos, y es la serie de situaciones que hemos evidenciado con respecto a eSalud, problemas en las citas, problemas por falta de medicamentos, y esto justamente ha sido mencionado. Él está acompañado de la presidenta ejecutiva de esta institución, eSalud, y ha puntualizado cuáles son los principales problemas y los retos que tienen que enfrentar ahora desde la cartera de Trabajo y Promoción del Empleo y, por supuesto, desde la Presidencia Ejecutiva de Salud. Escuchemos.
16: Para cualquier ciudadano de nuestro país, la situación de salud se puso como protagonista en el escenario mediático, en las informaciones, desde inicios de este año. Ya desde el año pasado, la información respecto a salud, señor presidente, era negativa, no solamente por los continuos cambios a nivel de ministros de trabajo, sino también porque estos venían acompañados de sucesivos cambios en el ámbito de la presidencia de salud y también en la presidencia, en la gerencia de este organismo. Eso vino acompañado de una serie de problemas, no solamente de citas en lo que se refiere a demoras, sino también de falta de medicinas, que generaron un clamor ¡exitosa! En la opinión pública, en el sentido de que la ausencia de estas medicinas en muchos casos podían significar pérdida de vidas humanas. Eso también trajo como consecuencia una confusión en lo que se refiere al papel que juega eSalud con el MINSA. No son iguales. Inclusive en los últimos días se sigue confundiendo cuando se trata de explicar algunas situaciones que podrían ocurrir en los hospitales del MINSA.
15: Declaraciones del ministro de Trabajo y Promoción del Empleo, Juan Sheput, que justamente ha estado presente en la Comisión de Trabajo. Respecto a lo que me consultabas, Nicolás, en torno a la reunión entre PCM, liderado por Luis Galarreta, y ahora Nación, que están encabezados, son la mayoría de diputados, no está la diputada Indira Huilca, que tampoco está la señora Ruth Luque, dentro de los miembros que están presentes en esta comisión, y justamente estamos esperando, a la espera, son más de dos horas, casi dos horas y media que se está manteniendo esta reunión, y esperamos en que en cualquier momento existan las declaraciones del presidente del Consejo de Ministros, Luis Galarreta, para saber los alcances de este sustento del pedido de delegación de facultades legislativas que se ha solicitado hace ya varios días y que se encuentra todavía pendiente por ser revisado. Ya hay un predictamen, como lo has mencionado más temprano, que diría el no a esto, a estas facultades legislativas. Sin embargo, vamos a ver qué desemboca estas reuniones. Vamos a escuchar luego cuáles son las declaraciones de los miembros de esta reunión. Vamos a seguir con mayor información para los 95.5 de la FM en Lima, exitosa la voz de los que no tienen voz.
14: Muchas gracias, Luciano. Y ahora nos trasladamos para Arequipa. Jaime Benavente tiene exitosa información para nosotros. Adelante, por favor.
17: Información en vivo. Efectivos de la Policía Nacional investigan la extraña muerte de David Ronald Cruz Rimachi, quien fue hallado sin vida precisamente en una vía sin asfaltar del módulo A del sector 3 de Ciudad Majes, esto en el distrito de Majes, provincia de Cayoma. Según la información de la Policía Nacional y que lograron captar a través de las cámaras de videoseguridad en la zona, se ha podido observar este varón salió acompañado de un local nocturno precisamente del lugar. Posteriormente, este varón fue hallado sin vida. La policía, en todo caso, tiene la hipótesis de que habría sido víctima de intoxicación por sustancias desconocidas, por lo que habría sido pepeado. Es por ello que este caso ha pasado a la División de Investigación Criminal de Arequipa para realizar las diligencias correspondientes y dar con los responsables de este crimen tras los hechos visualizados a través de las cámaras en el sector de Majes. Desde Arequipa informó Richard Calcina para Exitosa, la voz de los que no tienen voz.
14: Muchas gracias, Richard, por la información. Estamos con este tema de la inseguridad en un punto límite. Yo creo que ha sido importante escuchar al exministro de Justicia y Seguridad de El Salvador con respecto a cómo enfrentaron la situación. Y esto supone una estrategia global, ¿no? Que no solo supone, es decir, que salgan los militares o que se intervengan los penales. Todo tiene que ser parte de una misma estrategia que se aplique de manera conjunta. Y no se tiene que olvidar de que esto no es puramente punitivo, es decir, hay que separar en las cárceles a aquellos que puedan ser considerados presos que por la calidad de sus delitos o por su reincidencia o no, de ser rehabilitados, y las cárceles tienen que convertirse, y eso, en eso sí es un buen ejemplo El Salvador, en centros laborales, en fábricas, en gente que está ahí trabajando, y separarlos de lo que son los criminales, dirigentes de bandas, que tienen que estar completamente aislados de sus organizaciones, ¿no? Pero esto tiene que ir, insisto, de la mano con una estrategia de toma de control de las calles, de intervenciones, de un uso inteligente y adecuado del estado de emergencia, que supone la restricción de derechos constitucionales como los allanamientos, las detenciones, el uso de las cuadrículas en las que se tiene que dividir toda la ciudad para que cada pedazo del territorio de cada ciudad esté vigilado de manera continua y permanente, la integración de las cámaras de seguridad, todo esto asociado a una relación articulada con la población como fuente de información, pero no va a haber esa información si no hay confianza en la policía, para lo cual hay que depurar a la policía, al Ministerio Público, al Poder Judicial de malos elementos, y todo esto tiene que ir a la vez con el uso de todas las tecnologías que se tengan disponibles, pero también con una política sobre todo hacia los jóvenes. 1 millón de jóvenes sin chamba, 8 millones de peruanos que no han acabado el colegio. Díganme ustedes, ¿cómo no va a haber delincuencia en el Perú? Si la tienen regalada a los delincuentes porque tenemos abandonados a nuestros jóvenes. Entonces, si no nos ocupamos de los jóvenes también, como parte de toda estrategia, no vamos a resolver el problema. Nos vamos a la pausa, volvemos con más.

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0: La temperatura en Lima 21 grados, Piura 22, Trujillo 23 grados, 10 de la mañana con 31 minutos. La presidenta del Poder Judicial, Janet Tello, se presenta ante la Comisión Bicameral de Presupuesto del Congreso de la República para sustentar el proyecto de presupuesto para el año fiscal 2027. En otros temas, la Fiscalía investiga un presunto caso de maltrato animal tras la intervención de un inmueble ubicado en el distrito de San Juan de Miraflores, donde fueron encontrados 47 animales, entre perros y un gallo. Dos personas fueron detenidas en flagrancia y los animales trasladados a la veterinaria municipal para su atención y cuidado. Y desde los estudios de Exitosa, Carlos Bruce, candidato a la alcaldía de Lima por Somos Perú, criticó al presidente del Jurado Nacional de Elecciones, Roberto Burneo, por no definir hasta la fecha la situación de Rafael López Aliaga. Señaló que la ciudadanía merece saber quién será alcalde si gana Renovación Popular.
1: Lastimosamente, también tiene un Jurado Nacional de Elecciones que le está haciendo el juego de una manera vergonzosa y inconstitucional. Esta posición de no nos vamos a pronunciar todavía, para que la gente sepa quién es el candidato si marca el símbolo de la R. Sí, yo creo que el presidente del jurado va a pasar a la historia como el peor presidente del Jurado Nacional de Elecciones que hemos tenido. Y pone entredicho la validez de esta elección. O que el jurado diga, oye, ustedes voten nomás, que yo después voy a decidir quién va a ser el alcalde. Eso es terrible, nunca he visto una cosa así.
0: 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Continuamos en Hablemos Claro con Nicolás Lúcar.

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0: 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Soy Nicolás Lúcar, esto es Hablemos Claro. Luciano Tomatis está en el Congreso, donde salió ya el presidente del Consejo de Ministros de la reunión con la bancada de Ahora Nación. Cuéntanos, Luciano.
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2: Justamente hoy día.
3: Así es, en este momento Nicolás, el diputado José Marcelo, se encuentra dando los acotes de luego de esta reunión sostenida con miembros de la PCM. Escuchemos.
4: En la bancada para ver a qué nivel podría ser esto.
5: Ahora, en este encuentro, permítame, también se ha tocado el tema de la moción de censura al ministro Azudí.
3: Está consultando si es que también se ha hablado sobre la moción de censura contra el ministro del Interior, César Astudillo. Vamos a escuchar cuál es la posición, porque esa, escuchemos.
4: Hoy en la reunión, para nada, es una cuestión más bien bastante técnica en relación al pedido de facultades. Sin embargo, en relación al tema de la censura, hemos llegado a un acuerdo por mayoría en bancada de que no vamos a apoyar dicha moción. Es un acuerdo por mayoría y es algo que respetamos en la medida de que efectivamente han pasado 2 meses de la gestión del ministro y que no sabemos que hay una falta ética.
6: Diputado, estamos en vivo para Exitosa. ¿Podría por favor darnos alcance respecto a esta reunión?
4: Es algo que entiendo que va a desarrollarse en el transcurso de hoy y mañana para ver cuál va a ser, si es que hay algún voto de incidencia. Pero en mayoría se ha acordado no apoyar la censura.
6: Ha llamado la atención. Diputado, buenos días. Estamos aquí.
3: Se está consultando sobre la posición que existe entre las bancadas de oposición.
4: Yo creo que justo ahí Fesman también podría mencionar la coalición por la democracia. Creo que está en los 6 partidos, ¿no? Es una cuestión muy pretenciosa decir que solamente 2 o 3 partidos. Sí, por supuesto. Oposición, pero nosotros seguimos siendo oposición democrática y constructiva, propositiva. En este caso tenemos una opinión distinta, una lectura diferente de esta moción de censura que digamos, no podríamos tampoco solamente argumentar una moción
1: exitosa.
4: O apoyar una moción sin que estemos de acuerdo técnicamente.
7: En esta reunión han conversado acerca del pronunciamiento que tuvo el primer Galarreta el día de ayer, luego de que se conociera que buscaban rechazar las facultades legislativas. El primer Galarreta señaló: ojalá se pueda recapacitar porque hemos mantenido paciencia democrática y una actitud republicana hasta el momento. ¿Qué quiere decir esta última parte de hasta el momento?
4: Tendría que preguntárselo a él.
7: ¿No le han consultado acerca de este pronunciamiento?
6: ¿Qué puede tener usted de ese mensaje?
4: Y efectivamente se aclaró el tema.
7: ¿Qué le
4: dijeron? En relación a que no hubo una mala intención de parte del ministro y efectivamente hubo una especie de disculpas, pero ya lo que quiso decir específicamente tendría que preguntárselo a él.
7: ¿No? Entiendo, ¿no teme un cierre de la Cámara de Diputados?
4: No sabríamos decirle, la convocatoria sea abierta.
5: Tampoco
4: quizás haya tenido.
5: Tal
4: vez tendrían algo que hacer. Tendría que preguntarle a ellos.
5: ¿En el interior de la bancada?
4: No. Seguramente hay una diputada que también ha llegado tarde, yo también he llegado tarde, media hora tarde con temas de tráfico, pero ya tendría que consultarle.
7: ¿No le han consultado acerca si es que hay alguna intención de querer cerrar la Cámara de Diputados? Porque eso es la opinión que deslizó el señor Zunines acerca de un mes, que la facultad es
4: no se ha conversado al respecto para nada.
8: Bueno, yo voy a responder esa pregunta. El día de hoy efectivamente hemos tenido una reunión con ciertos ministros. Entre ellos estaba el señor Galarreta. Y la pregunta fue pues directa, ¿no? ¿Por qué hizo primero esas declaraciones el día de ayer? El ministro supo manifestar que no tuvo la intención, bueno, eso es lo que él nos dice, ¿no? La intención no es que va a cerrar la Cámara de Diputados, ni tampoco tiene intenciones antidemocráticas. Bueno, es lo que nos mencionó en esta reunión. Y nosotros, le sugerimos a ustedes que esa respuesta pues la tiene que dar y explicar él personalmente.
7: No teme un cierre de la Cámara de Diputados.
8: Es que esto no se trata de temer un cierre de la Cámara de Diputados. Estamos en un Estado democrático. Se supone que en el país tiene que vivir una etapa en la cual la democracia tiene que primar antes que intereses políticos particulares o recordar el pasado. Se supone que estamos en un estado en el cual debemos mirar hacia el futuro. con nuevas perspectivas de gobierno.
6: Diputado, estamos en vivo para Exitosa. Luego de la reunión que sostuvo el PCM con Juntos por el Perú, el ministro de Defensa señaló que habían llegado a diálogos, que quizás no se aprobarían todo lo que se mencionaba en esta delegación de facultades, pero ¿qué ha llegado ahora Nación luego de esta conversación con el PCM?
8: Mire, el día de hoy tenemos una reunión a las 12 en punto para poder definir la posición de la bancada. Y efectivamente hemos hecho cuestionamientos a los ministros porque no estamos de acuerdo en ciertos puntos, pero también hay puntos en el cual sí la bancada llega.
6: ¿Cuáles son esos puntos?
8: Entre ellos, el ministro Astudillo mencionó que va a haber una reforma en la policía. Esperemos que este caso sea fundamental porque es el inicio de todo.
5: Diputado, y el día de hoy en la Comisión de Constitución, usted
3: está consultando para la sesión de la Comisión de Constitución que justamente va a sesionar hoy a las 3 de la tarde y la posición de Ahora Nación respecto a ello.
8: El día de hoy vamos a analizar las cosas con mucho cuidado y recordarles que el partido Ahora Nación es un partido y a la vez es una bancada de oposición, pero no somos obstruccionistas, somos una oposición responsable. Queremos el bien para el país, para el cual vamos a reunirnos el día de hoy y mencionarles que el partido está unido, no está separado.
7: Una última pregunta de mi parte. Jennifer Paredes había indicado, incluso en presencia del ministro,
3: consultando por la posición de la diputada Jennifer Paredes sobre la posibilidad de que estas facultades legislativas sean aprobadas. Sin embargo, vamos a escuchar lo que dice.

0: del diputado.
1: Cada manifestación lo tienen que hacer y tiene que ser responsable el político que menciona ello. Nosotros efectivamente estamos de acuerdo con que en el pedido de facultades se tome en cuenta el caso del fenómeno del Niño y la inseguridad ciudadana que nos afecta a todos. Eso es algo el cual ya no se le puede negar, ¿no? Porque estamos en una emergencia en este país.
2: Ese era el acuerdo común, sin embargo, finalmente se pretende mandar todo el archivo.
1: Mire, el día de hoy vamos a tener una reunión a las 12 del mediodía y vamos a definir esta situación, porque también hoy es la Comisión de Constitución y efectivamente yo soy titular de dicha comisión.
3: Solo una pregunta final de mi parte. En este predictamen también se habla de denominar organizaciones terroristas a estas bandas criminales.
0: Se está consultando por la tipificación a bandas delincuenciales como organizaciones terroristas y cuál es la posición de Ahora Nación respecto a ello.
1: Bueno, en esa parte del terruqueo hay que tener cuidado. Como les digo, mi bancada, la bancada al cual pertenezco, nos vamos a reunir el día de hoy al mediodía. Y las conclusiones a las cuales podamos llegar el día de hoy los haremos saber a todos ustedes.
4: ¿Plantearía poder sumarse a este dictamen en minoría presentado por la bancada de Renovación Popular?
0: Declaraciones entonces del diputado Fleshman, luego de la reunión sostenida por miembros de la PCM encabezados por el premier Luis Galarreta y miembros de la bancada de Ahora Nación encabezados por el senador López Chao. Vamos a seguir con mayor información para los 95.5 de la FM en Lima, exitosa la voz de los que no tienen voz.
5: Bueno, ya se va aclarando el panorama, ¿no? O sea, lo que es cierto es que hemos sabido que en la bancada de Ahora Nación,
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5: Mirta Vázquez y Ruth Luque, que son senadoras, están a favor de censurar al ministro César Astudillo, pero ellas no votan por la censura. Por la censura se vota en la Cámara de Diputados. Y todo indica que la postura de Ahora Nación será a favor de no, en contra, mejor dicho, de la censura. Ha habido la versión que se ha producido una reunión entre Harvey Colchado y Gino Costa, que se supone que es dirigente, entiendo, Ahora Nación, con el ministro Rafael Belaúnde, y donde la conclusión finalmente se expresó en las redes sociales. Harvey Colchado dijo que había que darle tiempo, ¿no? Que era prematuro, digamos, una censura en estas condiciones. Lo cierto es que algo parecido va a ocurrir en obras y lo más probable es que, como van las cosas, la censura termine no progresando y que el otorgamiento de facultades esté restringido al tema de seguridad y a todo aquello que tenga que ver con la emergencia del fenómeno del Niño. Bueno, algo es algo, pero ya, ¿no? Una vez apúrense. Regresamos con Luciano Tomatis. ¿Qué está pasando, Luciano?
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5: Adelante, Luciano.
7: De la 30, vamos a... Así es, Nicolás. Información en vivo desde el Congreso. Vamos a escuchar cuáles fueron las declaraciones de el premier Luis Galarreta en su salida de esta reunión sostenida con miembros de Ahora Nación. Escuchemos.
8: Bueno, muy buenos días. Solamente para informar que hemos culminado con la reunión que hemos tenido con la bancada de Ahora Nación, culminado nuestra, digamos, ronda de conversaciones. Hemos conversado con todas las bancadas y esta última no ha sido la excepción. De una manera gentil, ha habido preguntas y opiniones absolutamente con sinceridad de los diputados y los senadores que han concurrido. Los ministros han expuesto como debió ser. Así que quiero saludar esto de toda la bancada que se han reunido y espero solamente que ya en el debate, que más allá de, como he dicho, ayer dije, más allá del dictamen que se ha presentado, nosotros seguiremos con el...
7: Han sido las declaraciones entonces que ha dado el señor Luis Galarreta, presidente del Consejo de Ministros, luego de esta reunión sostenida con miembros de Ahora Nación. Vamos a seguir con mayor información para los 95.5 de la FM Lima, exitosa la voz de los que no tienen voz.
5: Bueno, parece que de algo sirvió la reunión. Vamos a ver qué pasa. El plazo en realidad ya vence, ya venció, ¿no? Pero en todo caso tienen hasta el día de mañana para votar. La posición de la presidenta de la Comisión de Constitución es negar completamente las facultades, pero aparentemente esta postura no es compartida por la mayoría.

0: A pocos días de las elecciones regionales y municipales, los loretanos muestran una gran expectativa marcada por la esperanza de cerrar las profundas brechas sociales y sobre todo pues el escepticismo ante las promesas de campaña de los diferentes partidos políticos. En estos días hay cierres de campaña de las diferentes agrupaciones políticas, en la cual se marca con mensajes basadas en la necesidad de la población. En este caso, en el tema de servicios básicos de salud, especialmente en zonas alejadas, en zonas donde realmente la población está a la expectativa con la falta de medicamentos, la atención del gobierno central en temas de agua y saneamiento, entre otros elementos básicos que necesita nuestra región Loreto. Hay mucha expectativa, sí, pero también hay una cierta desazón por parte de las autoridades de los gobiernos que han pasado frente a la inatención que tenemos los loretanos. Ya estamos aproximadamente a 5 días de estas elecciones y los loretanos estamos muy atentos, reflexionando sobre qué tipo de autoridades vamos a elegir y sobre todo que estas autoridades tengan la predisposición de coordinar acciones con el gobierno central, de que se de alguna manera se espera que estas coordinaciones y estas decisiones que vayan a tomar sean realmente para bien. Y también en este marco de cierres de campañas, hemos escuchado una serie de promesas de conectividad, entre otras cosas básicas que necesitan los loretanos. Estamos aislados, tenemos problemas energéticos, tenemos problemas en la energía eléctrica, tenemos temas de alza de precios de los alimentos, alza de precios de combustible, una serie de inconvenientes que el gobierno debe de alguna manera tomar atención. Solo faltan 5 días. Los iquiteños, los loretanos, estamos a la expectativa de las soluciones que nos vayan a dar próximamente. Hemos resistido muchos años y por qué no resistir meses para empezar a ver los resultados de no solamente el gobierno central, sino también de los gobiernos que vayan a entrar en gestión desde el 2027 hasta el 2029. Es importante conocer que las promesas de campaña se reflejen en un hecho real con todos los candidatos que en sus mítines, en sus cierres de campaña, van dando estos mensajes. Estamos a la expectativa, sí, muy a la expectativa. Y en lo que respecta a estas atención, en las encuestas últimamente difundidas en esta recta final, que ubican a ciertos candidatos el mayor respaldo de la población, intensifican las actividades proselitistas en estos días que faltan para que el Jurado Nacional de Elecciones obviamente prohíba ya estos actos de campaña para pasar ya a una etapa donde el domingo 4 de octubre vamos a elegir a nuestro próximo gobernador y a las autoridades municipales. Esto es lo que nosotros podemos mostrarles sobre la expectativa aquí en Iquitos. ¡Exitosa! Estamos muy atentos, estamos realmente conscientes a quienes vamos a elegir para que pueda desarrollar nuestra región aislada de nuestra de las demás regiones, la ciudad de Iquitos. Eso es el principal problema, si no, no vamos a poder desarrollar. Esa es la información que damos cuenta a ustedes, a toda la población de Loreto y también de todo el país a través de Exitosa. Nicolás, esto ha sido el reporte, el despacho que tenemos desde la ciudad de Iquitos.
1: Muchas gracias, José. Ha sido José Carrión desde Iquitos. Ustedes lo han escuchado. Qué manera de estar aislado Iquitos del resto del Perú. Es una barbaridad que no sé cómo se ha permitido. Por Dios, con toda la riqueza que ha producido Loreto para el Perú, hemos vivido el petróleo loretano. En fin, el Ministerio de la Mujer y Poblaciones Vulnerables acaba de publicar un comunicado en las redes sociales. Dice: ante el presunto feminicidio de una mujer en Ate Vitarte, cuyo principal sospechoso es un efectivo policial en actividad detenido en flagrancia, el Ministerio, a través del Programa Nacional Guarmiñán, Participa de las diligencias en la de Pincri, de Ate Santanita, y brinda patrocinio legal a la familia. Asimismo, el Ministerio de la Mujer y Poblaciones Vulnerables, mediante la Unidad de Protección Especial de Amazonas, coordina la

0: inmediata atención para garantizar la protección a la hija de la víctima, que es una adolescente de 14 años que queda en la orfandad. Además, se ha solicitado que la fiscalía formalice ante el Poder Judicial el requerimiento de prisión preventiva. Desde el Ministerio de la Mujer y Poblaciones Vulnerables se rechaza enérgicamente toda forma de violencia contra las mujeres y los integrantes del grupo familiar. En realidad, tan presunto no es y tan complicado no debe ser proceder de inmediato. Para eso sirven las unidades de flagrancia, para actuar rápido, y en este caso debería funcionar. Nos vamos a Villa María del Triunfo con Vanessa Rubio. Adelante, por favor.
1: Triunfo, donde ha ocurrido un accidente de tránsito. Un volquete que transportaba piedras canto rodado se ha despistado y finalmente ha terminado volcándose en la avenida Lima. Hay otros tres vehículos involucrados, dos autos y una camioneta. Y si bien no hay víctimas mortales en este accidente, el conductor de este camión ha resultado herido y ha sido trasladado a un hospital. Ahora, la conductora del auto que ha quedado al lado de este camión se ha salvado de morir. Este vehículo de gran tamaño pudo haber caído sobre el lado del piloto, precisamente. Sin embargo, aquí los otros tres vehículos han intentado esquivar la gran cantidad de piedras que ha caído de la parte posterior del vehículo. Y si bien no hay más heridos, sí, los daños materiales son considerables a los vehículos, a la camioneta y a los dos autos, por lo pesado de estas piedras. Según lo que nos han podido relatar ellos mismos, este camión que venía desde la avenida Pachacute, que en dirección a la avenida Lima.
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A las 11, a las 11, a las 11 con 9 minutos en todo el país, a través de nuestra jornada informativa por Radio La Soberana, la radio prestigiosa, la radio en total cobertura, que nos une cada vez en todos los ámbitos. La radio, este medio, señores, y todos los medios, obviamente, son importantes, fundamentales. ¿Cómo y de qué manera acrecentar el desarrollo? Porque sin medios de comunicación, simplemente no hay desarrollo. La Soberana está cada vez abarcando y estrechando niveles de amistad, porque esto es lo más importante, señores, en el ámbito nuestro. Pues bien, antes de iniciar nuestra jornada informativa en este horario estelar, edición de hoy, hoy es martes, no te apartes, no te cases ni te ensartes, hoy es 29 de septiembre de este 2026. Señores, como hemos señalado, siempre vamos con Dios. Y una breve oración, si usted nos acompaña en buena hora, en esta bonita aún mañana y en esta ocasión, en esta oportunidad. Para decirle en primer término, vamos a acercarnos a Él por su nombre y le decimos: Padre Jehová, Padre Celestial, por tu amadísimo Hijo nuestro Señor Jesucristo, primero para pedirte perdón. Perdónanos por todos los pecados que hemos cometido, perdónanos. También para pedirte gracias por esta luz, por este amanecer, por este nuevo día, que ha de ser como nuestro alimento que fortificará nuestro cuerpo y espíritu y vivir más y llevar de tu extraordinaria misión ese mensaje de paz, de unidad a todos los hogares en tu nombre. Por ello te pido, Padre amoroso, bondadoso, bendice nuestro medio, danos mayor sabiduría para hacer bien las cosas. Padre mío, Padre amoroso, bondadoso, te pedimos, cuida nuestro pueblo, nuestra nación, nuestro planeta Tierra. Tú que vives y reina por los siglos de los siglos. Amén.

0: ciudadanos, amigos oyentes de todos los ámbitos donde llega la señal de Radio La Soberana, tenemos importantes alcances, importantes labores y acciones que creemos que ha de ser el interés de nuestra población. Y también señalamos, manifestamos en ediciones anteriores, hemos estado coordinando con todos los candidatos del ámbito nuestro. Y algunos obviamente respondieron, muchos de ellos tienen en efecto deseos y algunos razones personales en las que no ha sido posible el crear niveles de acercamiento y muy en particular niveles de poner en atención frente a esta situación tanto álgida en la que estamos ya atravesando. Estamos en la carrera final, no queda mucho tiempo, señores, para elegir a nuestros candidatos o elegir a la persona indicada a fin de que lleve los destinos a un buen puerto o a una muy buena labor y jornada, señores, en esta labor política. A los candidatos siempre le hemos destinado la buena suerte y los buenos augurios. Por ello, el día de hoy ya han sido programados entre nuestros candidatos, dijimos, estará el doctor Sergio Palacios del PRIN y también conversamos, dialogamos con el candidato a consejero regional, doctor Julio Farfán Arenas. Bueno, ellos han sido muy puntuales, nos respondieron y también aceptaron estar en esta muy bonita jornada a la que sin duda ha de ser fundamental. Pero antes de darle la cordial bienvenida al doctor Julio Farfán, vamos a ampliar un tema que creo que es acorde a el nivel de preocupación que existe hoy en día con respecto a los cierres de campaña. Aquí nosotros somos respetuosos, pero también tenemos que señalar, ¿respetuoso en qué sentido? En que la normativa, a través de todos los pormenores que maneja desde la instancia máxima, Ministerio Público, a través de la Fiscalía de Prevención, la Oficina de Prevención Preventiva, desde el Ministerio del Interior, nos referimos al subprefecto. Si se han solicitado, señores, con la debida anticipación y por documento, ante estas instancias antes señaladas, debe ser respetada por una razón fundamental. Si se han destinado una fecha, señor, no debe haber dos, en este caso, organizaciones políticas simultáneamente en un día o en una fecha. Tiene que haber diferencia mínimamente de un día. El hecho de que digan, señores, no va a ser en la otra plaza, el otro en la otra plaza, esto va a traer consecuencias. ¿Y quiénes van a ser los responsables? ¿Quiénes están otorgando o dando el permiso? Desde este medio estamos ya tomando en cuenta y al mismo tiempo, señores, crear niveles, pero de carácter netamente de seguridad. No sabemos lo que puede ocurrir. Esto puede traer consecuencias fatales, sí, señor. Los enfrentamientos conocemos de cerca, ahora el deseo de cada persona es, en efecto, señores, estar cerca de su candidato. Pero lo que nos llama poderosamente la atención que este primero, oiga, si tiene mínimo reparo y concepto, señores, el subprefecto o subprefecta o el Ministerio Público, es en la que debe evitarse bajo principios fundamentales que está en la norma, porque está normada, señores, cómo debe protegerse y de qué manera debe cumplirse, reitero, señores, en la parte a la que hemos señalado las garantías específicamente. Esperemos que si hay aún tiempo, señores, se pueden dar los correctivos necesarios, reitero, señalamos claramente que no pueden en el mismo día y en el mismo horario, inclusive, señores, destinar cierres de campaña a las que ya hemos manifestado de estos dos agrupaciones políticas. Estamos hablando, señores, de JP y del PRIN. 11 de la mañana con 16 minutos, sin más preámbulos. Ya estamos, señores, con el consejero o con el candidato a consejero, el doctor Julio Farfán Arenas. Estamos ya con él en nuestra labor y en nuestra misión con respecto, señores, a las distintas, calculo, interrogantes que la vamos a formular y de hecho también a las respuestas. Bueno, estamos hablando de un personaje que sí tiene gran entusiasmo por el nivel de trabajo que ha de cumplir en su condición de ser candidato. Doctor Julio Farfanga Arenas, muy buenos días. Le damos la cordial bienvenida.
1: Muchísimas gracias, Cristian, por la invitación y aprovecho la oportunidad para saludar a todos tus oyentes de tu programa y de esta prestigiosa radio como es La Soberana. Muchas gracias. Buenos días, Cristian.
0: Siempre grato de estar atento a las labores propias en esta carrera, yo diría, o en esta misión a las que Julio Farfán ha sido invitado, en efecto, por el partido del PRI. Naturalmente que en esta importante misión, señores, ahí estamos hablando de deseos, porque el deseo definitivamente y a las aspiraciones es fundamental. Vamos a ingresar en primer término con la experiencia profesional. Estamos hablando que es ahora importante en los candidatos.
1: Gracias, Cristian. Efectivamente, quien les habla, Julio Farfán Arenas, que tiene más de 28 años de experiencia en gestión pública, habiéndome desempeñado en los diferentes gobiernos del Estado, en gobiernos locales, en gobierno regional, en gobierno nacional. Tuve la oportunidad de trabajar como gerente municipal en la Municipalidad Distrital de San Pedro de Cachora. Igualmente tuve la oportunidad de trabajar en los gobiernos regionales. Fui director de abastecimientos en el gobierno regional de Cusco, en el gobierno regional de Ica, y conocemos también el gobierno nacional en el Congreso de la República como asesor de la Comisión de Salud y Población en época de COVID, en una época difícil también, Cristian. Igualmente, yo soy personal nombrado del Seguro Social y gracias al tema de la ley de licencias he podido salir de mi institución con licencia para asumir cargos de confianza en los diferentes lugares donde te pude haber manifestado. Hecho que nos ha permitido también motivarnos y entrar en política porque hemos visto las diferentes realidades de nuestra región y también de la provincia de Calca, Cristian.
0: Es una experiencia, calculo, que creo debe ser asumida a más de gran responsabilidad, sino de niveles en atención a no cometer excesos, porque dentro de la experiencia en estos campos o en estas labores o misiones debe también cumplirse con páginas limpias, en otras palabras, sin tener antecedentes penales, policiales y otras, que creo que dentro de esta experiencia uno tiene que ser cuidadoso y al mismo tiempo respetuoso ante las instancias cuando hablamos sobre las labores y misiones a las que tiene, en este caso, un candidato. Con respecto ahora, Julio, queremos tocar un punto fundamental, porque queremos aprovechar el tiempo en la radio, es como en la televisión, es fundamental el tener manejo inmediatamente sobre las necesidades básicas en una importante provincia. Obviamente, los niveles de coordinación, tanto con el candidato a ser alcalde, también es importante señalar con nuestro candidato a consejero regional. Esta es la interrogante, Julio.
1: Sí, Cristian, muchísimas gracias. Solamente para acotar la experiencia profesional, quiero manifestar que nosotros que estamos en gestión pública, desde el lugar donde podamos trabajar, en mi caso, trabajando en salud, he podido ayudar a muchas personas, de repente 100, 200, no tengo idea, pero la única forma de ayudar a la gran cantidad de ciudadanos es entrar en política. Es la única herramienta que nos permite a nosotros poder desarrollar nuestras capacidades en beneficio de muchísimos más pobladores. Solamente quería aclarar este punto, Cristian, porque eso ha sido la motivación de mi persona, de entrar en política, porque siempre he trabajado en la parte técnica, pero no como figura visible, como hoy que soy candidato a la Consejería Regional por el partido político PRI.
0: Por otro lado, sabemos que es ahora, en estos tiempos, un tanto, diríamos, difíciles, pero muy preocupantes, sobre estas necesidades básicas que está afrontando. Primero vamos a ingresar a nuestro ámbito de nuestra provincia de Calca, dentro de las gestiones o vía gestión, calculo que se ha de tener una importante misión. Estamos hablando primeramente, Julio, sobre el agua. Tú sabes que el agua es básico, el agua es vida, el agua está en un primer plano, porque estamos hablando de una importante ciudad. ¿Cómo va con este importante punto sobre esta necesidad básica como es el agua?
1: Sí, es un punto muy importante. Solamente manifestar, Cristian, dentro de mis funciones que está establecido en la Ley Orgánica de Gobiernos Regionales, nosotros tenemos la función fundamental de fiscalización y la legislación y también la representación. Sin embargo, nosotros tenemos amplio concepto de las necesidades de nuestra provincia a nivel integral y nosotros vamos a impulsar los proyectos que está establecido en el plan de gobierno de nuestro candidato, nuestro hermano Sergio Palacios Figueroa. Efectivamente, el agua, nosotros como ciudadanos podemos apreciar día a día de que este servicio tan importante y básico no viene siendo entregado a la comunidad con calidad, con procedimientos técnicos, ¿no? Tenemos una planta de tratamiento, pero recibimos un agua que no es potable, solamente es entubada, que se ha hecho ya, y esta es una queja generalizada de la población que nos han hecho llegar esta problemática, y no solamente, Cristian, es en el tema de la provincia de Calca, sino también de nuestras hermanas provincias como es Urubamba y el mismo Cusco, ¿no? Entonces, es importante fortalecer desde el gobierno regional y los presupuestos de la municipalidad provincial, tener una planta verdaderamente de tratamiento tecnificado. Sabemos que nosotros todavía tenemos la captación de Huamanchoque, que nos permite tener este líquido elemento, pero que tenemos que tener en condiciones saludables, porque por este problema es que también todavía nos aqueja el tema de la anemia, la desnutrición crónica y otras enfermedades que nos ocasiona por este tema tan álgido. Entonces nosotros desde el gobierno regional tenemos que fortalecer los proyectos de iniciativa de la provincia y también otorgar el fortalecimiento a los JAS, con implementación de herramientas, equipos de medición de agua, entre otros, para por lo menos garantizar una calidad regular a nuestros hermanos de la provincia.
0: Pareciera que en anteriores gestiones o gobiernos de turno, quiero manifestar, desde las municipalidades provinciales y distritales, poco o nada se le ha dado importancia a este punto fundamental, a este tema fundamental, como es, primero, señores, cuando nosotros nos referimos a las necesidades básicas en una población y muy en particular en la provincia de Calca, es pues el agua, qué tipo de agua consume el poblador. Y finalmente, si estamos hablando de implementar, estamos hablando de una planta de tratamiento con todos los sistemas sabidos por haber, ahora que la tecnología está de punta, señores, es ahora importante, fundamental. Eso es lo que exige la OMS, nos referimos a la Organización Mundial de Salud. Pasamos al tema fundamental, Julio. Estamos hablando del transporte, otro punto fundamental para el ámbito nuestro.
1: Sí, Cristian, nosotros que venimos recorriendo cada uno de los distritos y comunidades, nos podemos dar cuenta de que nuestras vías están un desastre. Principalmente, yo creo, considerar la PE28 que nos une la vía del Valle Sagrado, que nos une de Cusco y todo el Valle Sagrado hasta Ollantaytambo, que actualmente es una situación precaria. No podemos permitir que en pleno siglo XXI tengamos todavía estas vías, y que es una necesidad de impulso inmediato desde el gobierno regional hacer las gestiones ante Provías descentralizado, ante el Ministerio de Transportes, para que puedan ser intervenidas de manera inmediata, y por qué no proyectarnos algo más grande, tener esta vía de 4 carriles. Por eso es importante también, Cristian, la planificación de nuestros hermanos de los diferentes distritos que colindan con esta vía, respetar los espacios marginales que nos permitirán en un futuro no muy lejano tener esta vía en condiciones óptimas. Igualmente, las carreteras interprovinciales, interdistritales, como por ejemplo la CU-105, que es de Quellopuito hasta Yanatile, que es una necesidad fundamental para todos nuestros hermanos que viven en esa zona, porque este va a ser el inicio de la reactivación económica. Sabemos que está en el expediente técnico, y nosotros llegando, si Dios lo permite, y también a la población que elija, que nos elija a nosotros, que tenemos la capacidad suficiente para que este proyecto pueda ser una realidad. Y tenemos ya coordinados, estamos haciendo ya las coordinaciones desde ahora para que podamos nosotros impulsar este proyecto de manera prioritaria, porque es la petición, es el clamor de todos nuestros hermanos de esa zona y de los hermanos de Yanatile también, Cristian.
0: Vía gestión, interesante. Vía gestión, señores, ¿cómo y de qué manera se han de dar a logros? De hecho, a través de los niveles de coordinación ante el gobierno, estamos hablando regional. Interesante las interrogantes a las que formulamos y también las respuestas del candidato a consejero regional, doctor Julio Farfán Arenas. Otro tema fundamental.
1: Sí, Cristian, solamente para terminar, por favor, el tema de transportes. Quiero decir que dentro del plan de gobierno de nuestro candidato, el doctor Sergio Palacios, está la compra de maquinarias también que nosotros debemos impulsar desde el gobierno regional para que se pueda hacer la ampliación de trochas carrozables en las comunidades. Es importante que nosotros podamos llegar a nuestros agricultores.
0: El pool de maquinarias.
1: El pool de maquinaria. Mínimo. Sí, sí. Estamos ya dentro del plan de gobierno de nuestro, como dije, nuestro candidato, que nosotros desde el gobierno regional tenemos que impulsar este proyecto porque es necesario llegar y abrir más trochas carrozables para acercar a nuestros hermanos productores y podamos tener una masificación del cultivo y también pueda llegar directamente del productor a nuestros mercados para el beneficio de todos nuestros ciudadanos.
0: Y a propósito de mercados, es un tema fundamental, es un tema también ahora álgido, y si queremos manejar con pinzas, porque esto es un tema delicado, calculo que también está dentro de tu plan. ¿Cómo están los mercados en el ámbito nuestro, en el ámbito de la provincia?
1: Sí, Cristian, es un tema muy, muy álgido. Últimamente, en estos últimos días, ha sido un tema de bastante comentario, de críticas referente a lo manifestado por nuestro candidato. Sin embargo, nosotros estamos firmemente comprometidos en que tengamos que culminar por lo menos este mercado modelo que ya se ha licitado. Sabemos que con un porcentaje presupuestal mínimo, que no garantiza mucho la conclusión, pero nosotros tenemos que impulsar de que este mercado modelo, no hemos visto el expediente, pero me imagino que es un mercado que va a cumplir con los requisitos que necesita nuestra población. Así que desde ya, desde el gobierno, tenemos que impulsar la conclusión de este mercado y dar a nuestros espacios, también a nuestros hermanos de las diferentes comunidades, para que puedan expender y vender sus productos que tanto necesitan, Cristian. También es un planteamiento que a nivel de gobierno regional nosotros tenemos que impulsar y rescatar el mercado de la feria de Huancaro, que es un espacio que podría permitir que todos los hermanos de las diferentes provincias y distritos puedan vender tranquilamente sus productos en este espacio que garantiza todas las condiciones. Igualmente, desde el gobierno de regional, mediante las gerencias de desarrollo económico, tenemos que promover nosotros las ferias locales, las ferias agrícolas locales, y también, ¿por qué no hacer el impulsar las ferias nacionales e internacionales? Porque nosotros somos productores de productos, valga la redundancia, de productos de primera calidad, como es el maíz, la papa, tenemos el café que ya se está exportando hacia otros países del mundo. Entonces, es importante tener estos espacios de la reactivación, porque nuestra principal fuente, nuestro principal tema de producción es la agricultura, ¿no? Entonces tenemos que nosotros impulsar a nuestros hermanos y darles todas las condiciones para que también puedan tener beneficios directos, porque a veces hacen la producción y la venta y los dividendos no justifican el sacrificio. Por eso que nosotros tenemos que apoyar, Cristian, a que nuestros productores puedan tener lugares donde vender nuestros productos. Igualmente, tenemos acá el mercado de San José de Urco, que no le estamos dando una importancia, no se está motivando este mercado. Por eso, desde el gobierno y la municipalidad, tenemos que impulsar y dar eventos promocionales, de repente, para la exposición de productos, invitando también a todos nuestros hermanos de Arín, Huarán, Sillacancha, y también, ¿por qué no?, de la hermana provincia de Urubamba, poder vender y comprar en este mercado y poder reactivar y tener la descentralización, no solamente el mercado acá, sino tenemos que activar otros mercados, como este importante mercado de Urco, que tiene la infraestructura y condiciones también para funcionar como un mercado agropecuario y artesanal también, de paso.
0: Bueno, son temas muy, diríamos así, muy puntuales con respecto a las necesidades básicas en una importante población como la nuestra. Vamos a tratar de ser más que viables con respecto a estas interrogantes para evitar también que el tiempo es nuestro peor enemigo. Estamos ya trasladándonos al tema sobre energía eléctrica. Julio, son situaciones muy que debe estar en el primer plano cuando tocamos el tema de nuestra población. Estamos hablando del ámbito de la provincia de Calca sobre necesidades básicas. Energía eléctrica.
1: Sí, sí, Cristian. Energía eléctrica también es un punto importante. Si bien es cierto, ya se ha avanzado el tema de iluminación en nuestra provincia, pero es necesario ampliar y el mejoramiento integral de iluminación en todo el distrito, así como en las comunidades aledañas como Saglio, Unuraqui, Rayampata, Juqui, entre otros, porque la iluminación también está ligada a la seguridad, porque tenemos personas de mal vivir que se esconden en las sombras de la noche para poder llevar a cabo sus fechorías como asaltos, violaciones y muerte, como se han visto. Por eso que también es importante hacer las gestiones ante Electrosur para que todos, y este es un proyecto de inversión para que se pueda hacer la instalación, el alumbrado público, por lo menos a nivel de toda la provincia y distritos, Cristian.
0: Hay una iniciativa interesante en estos debates y también de la preocupación de la población, incluso destinaron como una alternativa. Y dentro de esta gestión, obviamente, que también lo sabe, está ya dentro de su plan de gobierno del doctor Sergio Palacios, y de hecho también con el apoyo vía gestión a través del gobierno regional. Se habla sobre la descentralización, Julio, a propósito, sobre esta labor que sin duda está dentro de este plan. Nos referimos a la descentralización con la provincia hermana de Urubamba, porque estamos dependiendo de Urubamba. Tenemos que destinar cualquier tipo de labores o acciones o alguna demanda a la ciudad de Urubamba. Tanto a nivel del Banco de la Nación, estamos hablando de incluso, estamos hablando sobre el puesto policial, a fin de que esto también sea a otros niveles, y Electrosur este sea. Otro de los factores fundamentales, la descentralización. ¿Cómo está este tema?
1: Sí, Cristian, desde el gobierno regional nosotros tenemos que partir por la verdadera descentralización, es decir, que darles la autonomía a los gobiernos locales, regionales, y hacer las transferencias directas del presupuesto público a estas entidades para que tengan autonomía de inversión pública. Esto va a permitir también de que la ciudadanía, los propios pobladores puedan ser vigilantes del avance de ejecución de obras y también avance presupuestario, porque a veces el gobierno regional directamente hace la intervención de sus proyectos en las provincias, distritos, y no sabemos cuál es su tema de supervisión. Entonces es importante hacerle la descentralización económica y también la descentralización de instituciones, como tú lo has manifestado, el Banco de la Nación, Electrosur y otras, porque Calca tiene las condiciones por la capacidad de resolutiva y también por la cantidad de población de ser una población, una provincia autónoma.
0: Que maneje su autonomía plena.
1: Por supuesto que sí, que maneje, y eso también está dentro del plan, está dentro de la agenda para poder impulsar nosotros desde el gobierno regional, Cristian.
0: Hay un tema fundamental dentro de las necesidades básicas. Vamos a ingresar rápidamente, Julio, al medio ambiente, un tema también que es ahora de manera actualizada, es un tema que no podemos obviar, que está seguramente dentro de los planes de gobierno de cada candidato, y finalmente de agricultura. Dos temas importantes, Julio.
1: Sí, Cristian, muy importante el tema de medio ambiente, que lo has manifestado. No he escuchado mucho también de otros candidatos, pero es importante. Nosotros tenemos que cuidar y proteger el medio ambiente. Por ejemplo, quiero manifestar, Cristian, que tenemos conocimiento del botadero de Caitupampa, que este botadero ya colapsó, ¿no? Que viene contaminando a los ciudadanos de la margen derecha, izquierda, y son perjudicados directamente con esta contaminación ambiental y también el fluido de residuos líquidos hacia nuestro río. Que esto viene siendo, pues, un problema constante, latente para nuestra población, como es la pestilencia y la propagación de roedores y moscas que atentan directamente a la salud pública. Por eso que exigimos nosotros y estamos coordinando en el plan de gobierno del doctor Sergio Palacios de que este botadero se tenga que clausurar inmediatamente, porque es un perjuicio directo, y no esperemos de que haya un problema de salud pública y no podamos controlar. Entonces, Cristian, esto también es parte del medio ambiente y fortalecer el relleno sanitario de Yanahuaya. Si bien es cierto que tenemos que revisar, porque este expediente cuenta con más de 1,5 millones de soles, que concentra todos los distritos, además de Lamay, Coya, Pisa, Jitaray, y que nosotros buscamos en ampliar este proyecto en que no sea un relleno sanitario, sino que posteriormente se convierta en una planta de tratamiento de residuos sólidos que pueda generar desarrollo económico mediante la clasificación de estos residuos y aprovechamiento de material y de reuso, como son los plásticos, cartones y materiales, Cristian, y otros, que generaría trabajo además y dinero directamente a la población o también a las comunidades que son influyentes en este ámbito. Y también dentro del expediente nosotros tenemos conocimiento que tiene que ser esta vía asfaltada hasta el relleno sanitario, y que tenemos que impulsar de que este proyecto se concluya en su totalidad y también su liquidación correspondiente para nosotros poder ampliar, como yo manifesté, este proyecto que es de vital importancia, Cristian, para nuestra ciudadanía.
0: Está vinculado, relacionado, asociado a la parte de la agricultura. Otro tema fundamental como necesidad básica en el ámbito de nuestra provincia, Julio.
1: Sí, claro que sí. La agricultura es una necesidad, y además que es el impulso económico más grande de nuestra provincia, que nosotros estamos muy preocupados y tenemos que trabajar junto con los comités de regantes, por ejemplo, de la provincia de Carca, y mejorar los canales de regadío, tecnificar los procesos de riego por aspersión, goteo y presurización, y aprovechar al máximo este recurso natural, Cristian. Por eso que es importante también dentro de la cultura que tenemos que nosotros generar el mejoramiento de semillas, que es muy importante, de semillas de papa, de maíz, para tener también un producto de calidad, y también la utilización de fórmulas nutricionales, como se viene haciendo en otros países, que por lo menos sacar 2 cosechas por año, que sería ideal. También estamos muy preocupados por el tema de siembra y cosecha de agua mediante reservorios con geomembrana que tiene una duración de más de 20 años. Estos proyectos de siembra y cosecha no tienen mayor cantidad de inversión de dinero, porque estamos hablando de un costo mínimo, pero con un gran beneficio que puede ser. Solo necesitamos un terreno y poder conjuntamente con los hermanos comuneros hacer los reservorios y poderlos cubrir de geomembrana, que solamente nos costaría $2 a $3 el metro cuadrado. Estos proyectos sí se puede hacer. Y también nosotros, el Valle Sagrado, tenemos muchos productos de calidad, como recuperar el nombre de origen del maíz gigante en el Valle Sagrado, que nos ha representado siempre, que nosotros hemos sido la capital de este producto, que se ha exportado a muchos países, sin embargo ahora ha bajado, y tenemos que impulsar este desarrollo con los productores del distrito. Y también nosotros conocemos que ya no tenemos estos productores que hacían antes de gran escala, como las cooperativas, y también algunas familias como Sumar, San Román, que tenemos que hablar con ellos, las cooperativas de Urco, Arín, Huarán, ¿no?, que tenemos que hablar con ellos para que este producto siga produciéndose en nuestra provincia y sea nuestro producto bandera. Pero además también tenemos nosotros otros productos, como ya lo había manifestado, el café de los valles del Valle de Yanatile, que tenemos que recuperar, trabajar con ellos, Cristian, para poder lograr que todos los productos de calca. Pero esto es importante, como antes ya lo manifesté, que no solamente es el tema de producción, sino también ayudar a buscar productos, a buscar mercados, diré, donde se pueda vender, ferias nacionales, locales, para que podamos nosotros exponer estos productos de gran calidad, Cristian. Nosotros tenemos mucho conocimiento, yo personalmente he recorrido cada uno de los distritos. Bueno, quiero aprovechar también de recordar a mi padre, que era técnico agropecuario, técnico de sanidad animal, trabajando en el Ministerio de Agricultura por más de 40 años, que ahora está jubilado. Saludo también para mi padre, Pedro Farfán, y con él hemos caminado todos estos lugares y viendo las necesidades, así que conocemos de cerca nosotros el tema de los agricultores en nuestra provincia integral, además de solamente provincia de Calca, sino también de todos nuestros 8 distritos y el Valle de Yanatile, de Cristian.
0: Sí, quiero mencionar en este punto fundamental, sin excepción, obviamente, y a todos, reitero, si nos estamos olvidando de algún otro hermano, ciudadano, que está vinculado directamente con este importante punto, cuando nos referimos a la agricultura. Ahí, señores, existen los recursos, obviamente, pero sí es importante señalar, manifestar, a propósito sobre la captación del maíz blanco gigante amilacio en el ámbito del Valle Sagrado, dicho sea de paso, se convierte pues como bandera, esto ha sido ya tomado en cuenta, pero hay que elevar a otros niveles cuando hablamos sobre cómo y de qué manera este producto debe estar en todos los niveles, a propósito sobre mecanismos y acciones que debe ser conocido de manera así socializada y pública en el ámbito del Valle Sagrado. Lo que me refiero es a estas personas, ciudadanos, entre ellos está el profesor Felipe Ortega, que dicho sea de paso, está abarcando cada vez mejor, pero también dando oportunidad de trabajo con respecto a el cultivo del maíz, pero con tecnificación. Esto es otro de los factores fundamentales, Julio, que creemos que debe ser tomado en cuenta.
1: Sí, definitivamente, y no solamente el maíz, Cristian, sino que tenemos otros productos, por ejemplo, también que acá tenemos la producción del durazno, que están produciendo a gran escala, y nos alegra mucho haber escuchado con nuestros hermanos, y es necesario darles el impulso a ellos para la exportación, de repente no en materia prima, sino hacer ya la producción con una planta de
0: industrialización, ¿no?
1: Que sería importante desde Calca ya nosotros vender ya no producto directo, sino ya procesado. Correcto. Igualmente de la papa, del maíz, buscar reactivar la economía, pero otro nivel de industrialización. Que eso que estamos apostando y ojalá podamos lograr con nuestras propuestas y en el plan de gobierno de nuestro hermano Sergio Palacios.
0: Seguridad ciudadana, un tema también muy delicado, Julio, dentro de este plan de trabajo que calculo está en el aspecto ahora que es más que de gran interés cuando nos referimos a la parte fundamental. ¿Cómo crecen urbanísticamente las ciudades? Calca está precisamente en este proceso de avance, en un proceso fundamental, cómo queremos organizar, de qué manera queremos planificar, a propósito del catastro urbano, etcétera, etcétera. Calca está en desarrollo, pero hablando sobre planificación urbana.
1: Sí, Cristian, has tocado dos puntos importantes, el tema de planificación urbana y seguridad ciudadana, pero vamos a tocar planificación urbana. Necesitamos tener un tema y una

0: Es un tema de planificación. Nosotros no podemos. El crecimiento poblacional está cada vez se está incrementando y es necesario tener un plan catastral, Cristian, porque cada vez se están construyendo edificaciones en diferentes lugares. Nos parece muy bien porque esto fomenta el desarrollo y el crecimiento, pero tiene que ser un crecimiento ordenado. Tiene que ser un crecimiento con las autorizaciones de construcción. Como lo dije, respetando las áreas verdes, las áreas marginales para poder tener a futuro una ciudad moderna. Por ejemplo, ahora construyen edificaciones en diferentes sitios, no solamente estoy hablando del ámbito provincial, de capital de provincia, sino también en las comunidades, y cuando nos piden realizar el tema de agua, saneamiento básico, es casi imposible. Nosotros no vamos a tener que apagar incendios, por eso que es tan importante la planificación. Me refería a que si tenemos una casa ubicada en un sector, hacer el proyecto de inversión llevando el agua y el desagüe a esa casita es eso ocasiona mucho gasto y complicaciones en la ejecución del proyecto. Por eso es importante que tenemos que ordenarnos, hermanos. Tenemos que tener el tema, el concepto de planificación urbana y ser a futuro pues una provincia moderna. Eso recalco, Cristian, en el tema de planificación urbana, porque es necesario tener, por ejemplo, áreas de esparcimiento, canchas deportivas que tanta falta nos hace, los parques infantiles también pensando en esta población vulnerable, nuestros niños. Y también es importante, Cristian, un cementerio para el descanso eterno de nuestras almas y la morada final de todos nosotros. Está dentro del plan y tenemos que impulsar esto. Es un tema muy delicado que tenemos que buscar un terreno que tenga las condiciones también para Camposanto, porque hay muchas personas por su ideología religiosa y sus fundamentos y principios personales que muchas veces no quieren hacer edificaciones de cemento con nichos, sino también buscar un Camposanto como lo tenemos en Cusco. Y qué mejor que si sea un cementerio público con estas condiciones. Es una preocupación que está en el plan de gobierno del doctor Sergio, pero nosotros desde el gobierno regional tenemos que impulsar estos proyectos, estas iniciativas tan importantes, Cris.
1: Seguridad ciudadana. Habíamos señalado en todo momento, no todo, podemos decir, está contemplado, pero también hay que crear, a más de tocar a fondo, hay que crear niveles en atención a la misma, pero lo que nos llama poderosamente la atención, Julio, a nivel no solamente es internacional, sino nacional, ¿se tienen los recursos? ¿Qué está pasando? El nivel económico, ahora, a propósito sobre el personal, ¿cuánto de estos aspectos no han sido prácticamente tomados en cuenta, a pesar que hubo pues cambios en las distintas gestiones de los gobiernos anteriores? Los ministros del interior, estos ministros no hicieron absolutamente nada, no trabajaron con planes. Ahora no tienen la brújula, no tienen un norte, motivo por el que es un fracaso cada vez, y esto es reflejo de lo que viene ocurriendo al interior del país. Los crímenes organizados continúan. Esto es un flagelo lamentable en todas estas ciudades. Ahora en esta gestión o en este gobierno, obviamente, a la que habíamos manifestado públicamente, pareciera que poco nada se le tiene el interés. Ustedes, calculo, dentro de vuestra labor, dentro de vuestros planes, ustedes que tienen tremenda capacidad de buscar niveles de solución sobre seguridad ciudadana, calculo que está también dentro de esta misión.
0: Claro que sí, Cristian. Seguridad ciudadana, además que es un tema que se ha vuelto prioritario, no solamente local, regional, sino también nacional. Vemos que a diario están pasando estos crímenes y no podemos permitir, y además que todavía, con el debido respeto que manifiestan en los medios de comunicación, que las Fuerzas Armadas, la policía está metida en estos problemas, y que no puede ser posible, debemos recuperar la institucionalidad de nuestras Fuerzas Armadas para poder confiar. Y este problema también nosotros nos aqueja en la región y en la provincia de Calca, es un tema álgido que debemos gestionar mediante el gobierno regional, dineros, presupuesto para que podamos resolver este problema. Asimismo, no quiero pasar desapercibido y tocar este tema que ha sido muy, muy sensible en nuestra provincia, y verdaderamente mis condolencias a la familia de este estudiante que ha sido asesinado de esta manera tan cruel, que esperemos que encuentren justicia, Cristian, de este joven alumno, de este prospecto de futuro, que es lamentablemente...

0: juntas para que nos podamos unir, porque podría pasar un tema delicado de delito acá, de un acto de violencia, por ejemplo, un asesinato, y coordinar directamente con los hermanos de Urubamba, del distrito de Pisas, Cusco mismo, para que se haga acciones inmediatas en contra de los delincuentes. Por eso también es fortalecer en Calca el tema de la Policía Nacional con nuestros hermanos de Serenazgo, con las juntas vecinales y organizaciones activas, para poder tener fortalecido el tema de seguridad en nuestra provincia. Es importante también darles las herramientas a nuestros hermanos de las comunidades, otorgándoles elementos de protección y defensa, como son, no sé, la vestimenta distintiva, otorgándoles pitos, radios de comunicación, que es tan importante la articulación. Y tenemos un presupuesto destinado a las municipalidades para este fin. Y es también otro tema importante, el tema del alcoholismo en nuestra provincia, Cristian, como estamos viendo, que por estos motivos son los que sucede, pues, la violencia de nuestros de
1: La violencia
0: personajes.
1: familiar.
0: Sí, de nuestros personajes que puedan causar este tipo de problemas. Por eso es importante que se saque ordenanzas municipales y respetando el principio de autoridad, haciendo las fiscalizaciones de los lugares donde se vendan estos productos, este tipo, qué clase de alcohol estamos vendiendo en nuestra provincia,
1: El
0: porque estos son
1: expendio, ¿no? El
0: venenos.
1: Expendio de productos que no tienen las garantías
0: de
1: y son de dudosa
0: por supuesto,
1: procedencia.
0: Que no tengan su registro sanitario, porque estos productos, pues, hacen que nuestros ciudadanos tomen acciones que no son coherentes a una vida tranquila, social, determinante. Es por eso también desde el gobierno regional y vía gestión con el Ministerio de Interior fortalecer a la Policía Nacional mediante otorgamiento de infraestructura, de personal. De repente necesitamos tener más personal, equipamiento de unidades para el cumplimiento óptimo de sus funciones. Por eso también es tan importante, y volvemos al tema de descentralización, que tenemos que tener una policía autónoma en la provincia de Calca, Cristian.
1: A propósito sobre el tema de seguridad ciudadana, hay importantes también alcances. Estamos aún con 3 minutos que nos queda para entrar a la tanda comercial, Julio. Se refiere en cuanto a la conservación, preservación, pero de por medio están los incendios forestales. Últimamente ha sido tocado un tema, pero muy, muy álgido con respecto a este tema, los incendios forestales.
0: Sí, Cristian. Justamente hace poco tuvimos una llamada de un compañero acá de la comunidad de Cachín y más abajo también, donde se hubo estos incendios, pero ocasionados por los niños. También llamamos a nuestros hermanos que en campaña política estamos ofreciendo fósforos, pero ofreciendo de manera responsable para nuestras familias, porque un fósforo es de necesidad básica en las familias, pero también cuidado con no entregar estos elementos a niños. No es posible entregar nuestra propaganda política así sin tener cuidado, ¿no? Y ha sido ocasionado un tema de accidente, pero también hacer la capacitación, sensibilización a nuestros hermanos de las comunidades de que tenemos que tener el cuidado, no empezar los incendios, porque está demostrado de que no quemando las áreas de cultivo, los desechos, esto puede servir. Hay otros mecanismos para mejorar las tierras, pero cuidado porque hacemos los incendios en este aspecto por el tema de agricultura y después se van y se escapan, dándole un término normal, se escapan el fuego y van
1: Se fuga,
0: incendiándose los cerros y
1: se
0: nosotros,
1: desaparece.
0: además de la contaminación, perdemos nuestra fauna, ¿no? Y tenemos que cuidar nosotros insectos,
1: Lógicamente.
0: que nosotros somos muy
1: Hay muchas
0: amantes
1: especies,
0: de
1: en
0: la
1: la flora y en la fauna
0: naturaleza
1: que están
0: y
1: en
0: hay que
1: proceso de
0: cuidar eso.
1: extinción.
0: Sí, Cristian, por eso que hay que cuidar este aspecto y como digo, es importante también la sensibilización, esto también nosotros llamamos a los docentes, que ellos son los que emiten las enseñanzas y puedan llegar a los niños, a los jóvenes, de que es tan importante el cuidado del medio ambiente, la preservación de nuestra fauna, de
1: La
0: nuestra
1: creación de
0: flora.
1: brigadas, urgente.
0: Y también la de brigadas, porque si bien es cierto, acuden, seguramente, Cristian, que tú lo sabes, que has estado dentro de la compañía, acuden inmediatamente a esos incendios, pero el hecho ya no es de acudir, sino es también la prevención
1: Accionar.
0: de estos temas
1: Muy bien, grato de contar con la presencia del doctor Julio Farfán Arenas. Él tiene doctorado en gestión pública y él es también licenciado en administración, interesantes labores, pero también a través de la

0: experiencia. Uno de los factores fundamentales, señores, es el cumplimiento. Nosotros nos vamos a una tanda comercial de la radio para luego retornar en la parte final. Sí, señor, tenemos que aprovechar. El tiempo es corto, reitero, señores, en la radio. Una breve pausa y luego retornamos a través de Soberana, la radio en total cobertura.
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0: La hora, señores, la hora, la hora. No es la hora. 12:08 clavados. Bueno, tenemos nuestro estilo de decirlo, pues, señor, la hora. Nuestro estilo, nuestra forma de decirlo, aunque muchos se incomoden o les dé alguna gracia o les caiga una gracia. Señores, así es nuestra forma de decir. 12:08 clavados en Radio La Soberana, la radio, señores, en total cobertura. Obviamente queremos expresar nuestro saludo a nuestros hermanos que están trabajando, porque ellos sí saben del significado y de la cobertura cuando hablamos sobre marketing. ¿Qué significa, señor? El anunciar de sus labores, de sus tareas y de la misión. Nos referimos a nuestros auspiciadores. Muchos de ellos, señores, vienen con sus presupuestos. Ellos tienen el deseo de contribuir al desarrollo socioeconómico y cultural de nuestro pueblo con estos aportes económicos. O sea, bienvenido el capital privado. Sí, señor. Y yo quiero expresar desde aquí a todos y cada uno de nuestros conciudadanos que tienen sus establecimientos, sus negocios. Ese es el aporte al desarrollo de nuestra tierra. 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El tiempo nos gana, pero tenemos que seguir con esta entrevista que hemos coordinado para el día de hoy con candidato a consejero regional por el PRI. Estamos hablando con el doctor Julio Farfán Arenas. Reitero, los títulos y todos los cartones habidos para verlos vamos a dejar a un ladito, pero lo que nos interesa es su calidad humana, su identificación con la tierra que lo vio nacer. Él, señores, cuando fue niño dijo, cuánto me gustaría contribuir al desarrollo de nuestra tierra, pero voy a ser todavía grande. En efecto, ahora que se dan las condiciones y estamos hablando de una capacidad extraordinaria, señores, ya tenemos efectivamente al candidato. Reitero, señores, en coordinación con nuestro candidato del PRI, con el doctor Sergio Palacios. Y de hecho también estamos hablando con el candidato al gobierno regional, el doctor Iván, para que podamos hacer un equipo profesional. Señores, ese es el deseo para nuestra provincia de Calca. Muy bien, para ya inmediatamente ingresar al tema sobre salud y deporte. Esto es lo que nos interesa, Julio. ¿Cómo está este panorama? ¿Cómo está este mecanismo? Calculo que aquí hay mucho que hablar. Estamos hablando ya en términos de análisis, primero en nuestra provincia para luego ingresar ya al tema a nivel ya regional. Julio, este es otro de los interrogantes fundamentales.
1: Sí, Cristian, muchísimas gracias nuevamente por el espacio, porque como bien sabes, el espacio en radio y televisión es muy corto y tocamos los puntos de necesidad así de manera muy genérica, y que tenemos que tener de repente, ojalá nos puedan dar otro espacio y ampliar cada tema. Sí, Cristian, como lo has dicho, es importante el tema también del deporte. Calca ha tenido grandes personajes en diferentes disciplinas, como en el fútbol, que han podido llegar al club profesional del Cienciano, al Garcilaso, y hay que motivar. Pero Calca también se está quedando por no tener espacios para ejercer este tipo de deporte. Tenemos un solo estadio que nos parece que no es suficiente para la cantidad de equipos que tenemos. Por eso sería importante pensar en que podamos ver algún lugar donde se pueda construir también otro espacio para esta disciplina tan importante.
0: Un estadio alterno, ¿no?
1: Un estadio alterno, sí. Y también este que tenemos está a medias. Hay que terminar de concluir, como les digo yo, por gestión y apoyando al proyecto, ¿no?, del candidato a la alcaldía, el doctor Sergio Palacios.
0: En todas las disciplinas deportivas.
1: En todas las disciplinas.
0: Incluido nuestro coliseo. ¿Cómo está nuestro coliseo actual, Julio?
1: Sí, Cristian, tenemos conocimiento también y hemos visitado que este coliseo hay que potenciar, hay que culminar dándole todas las condiciones para ejercer todos los deportes, porque es el único lugar de que concentra.
0: Ahora, a presentaciones las culturales,
1: ¿no? A las diferentes disciplinas. Cristian, quiero manifestar también que lo has tocado aprovechando del coliseo. Mi persona ha sido uno de los pioneros que ha empezado la liga de básquetbol en Calca con mi equipo Los Vikingos, me acuerdo, y que en paz descanse también nuestro hermano Yerko, que Dios lo tenga en su gloria, que hemos sido los pioneros en tener estos equipos de básquetbol que nosotros hemos impulsado. Desde muy jóvenes, desde el colegio, que hemos sido deportistas calificados, Cristian, que ahora estamos ejerciendo ya otro deporte por el tema de edad también, pero estamos metidos en el tema de los fierros. Pero volvamos al tema del deporte, que es importante tener espacios para que se puedan desarrollar diferentes disciplinas, como el fútbol, que es tan importante en esta provincia. Nosotros venimos de la calle Inclán y tenemos un equipo que casi llega a la Copa Perú o a la profesional con el Club Atlético Inclán, que también mando saludos a nuestros hermanos vecinos que somos parte de ese barrio. Pero como le digo, es otros deportes también que hay que impulsar en Calca. Hay que fomentar el tema del básquet, del voleibol, que es importante para nuestros alumnos, porque no solamente enfocarnos en fútbol, el atletismo que también tenemos, y en la plancha estamos llevando a un representante.
0: Natación,
1: de fondismo.
0: Queremos piscinas, ¿cómo está también el centro ahora? Centro
1: De interpretación le llaman, que hemos visto, esperemos que pronto se haya la inauguración y la entrada formal, y ver y promocionar y darle a nuestros jóvenes los accesos, que estos lugares de deporte no sean cobrados, tengan un ingreso libre, porque esa es una forma también de impulsar y ayudar a nuestros muchachos que se dediquen al deporte antes del alcohol, porque vemos que muchos jóvenes están dedicados a esto, y nosotros tenemos que llamarlos a que hagan otras actividades deportivas para que podamos evitar este tipo de enfermedad. Cristian, es importante lo que tú has tocado, y también, como les digo, que es que tenemos que tener otros, tenemos representantes, no solamente en fútbol, tenemos en atletismo, como les quería decir, que estamos llevando en la plancha al primer regidor, el doctor José Lochauca, que ha sido representante, ¿no?, nacional y también internacional. Otro, tenemos acá una representante muy jovencita que hace poco ha tenido también una actividad y que hemos ido a apoyar. Estamos hablando de nuestra piloto de Caminos del Inca, una piloto de coches, que eso es un orgullo, Cristian, tener tantos personajes en la provincia, y es importante apoyarlos, que salgan, que podamos fomentar todo tipo de deportes en la provincia. Actualmente también nosotros venimos recorriendo toda la provincia y distritos con este pequeño club que tenemos de motocross enduro, que también, Cristian, te invitamos y nos has acompañado alguna vez, que es importante, todo tipo de deportes, bienvenido, porque de deporte también es salud, Cristian.
0: El deporte, ciencia. Estamos hablando del ajedrez. Tenemos acá gente, niveles, particularmente cuando usted toca sobre el actualmente, sobre el panorama relacionado a nivel de las unidades, a nivel de los centros educativos, por intermedio de la unidad de gestión educativa. ¿Cómo crear niveles de acercamiento? Pero para saber exactamente este tipo de trabajo en cuanto al deporte. Va a ser importante también el que en cada institución educativa se tengan estos importantes logros. Vayamos inmediatamente al factor salud. El tema de salud es otro de los factores fundamentales en nuestra ciudad.
1: Cristian, gracias por recordarme el tema de salud, que lo estábamos pasando ya. Pero qué tan importante es, Calca no tiene un establecimiento que cumpla las condiciones básicas para atender a una población creciente. Somos más de 70.000 ciudadanos que necesitamos un hospital urgente en Calca. Si bien es cierto, tenemos el tema del MINSA y Salud, pero no cumplen con las condiciones de emergencia, hospitalización, de equipamiento, y solamente podemos ser referidos hacia la ciudad del Cusco, y esto perjudica enormemente a nuestra población. Sabemos que el hospital del MINSA está con expediente técnico. Nosotros, llegando al gobierno regional, y nuevamente, si Dios y la población nos permite ser gestores, tenemos que impulsar este proyecto y tener un hospital que tanto necesita, con una categoría de nivel 2-1 como mínimo, como decía, que tenga emergencia, hospitalización, sala de operaciones, especialidades básicas como pediatría, ginecología, medicina interna, traumatología y geriatría, que es tan importante porque en la provincia de Calca tenemos ya una población de adultos mayores ya en una escala grande que necesitamos que puedan atenderlos, Cristian, que es urgente tener este hospital de categoría 2-1. Asimismo, quiero tocar el tema que yo soy conocedor directo porque he sido funcionario en salud en la oficina de planificación, y hemos podido impulsar el inicio de obra y ejecución juntamente con el Frente de Defensa, que esa vez estaba nuestro hermano, el profesor Freddy Ramírez, también con el alcalde actual, el ingeniero Eduardo Dueñas, y se ha logrado la ejecución y el inicio de obra. Sin embargo, está ahora en un porcentaje de 80%, no diré 80, será 50% de infraestructura, y que ha quedado paralizado. Y esto no puede ser, señores, teniendo ya el presupuesto aprobado con más de 72 millones de soles, este proyecto ha quedado paralizado. Por eso que nosotros, que nos den las facultades, nos den las credenciales para poder llegar a niveles ya nacionales, a la presidencia ejecutiva de salud, y velar porque este proyecto sea una realidad. Tenemos más de 26.000 asegurados también en la provincia que necesitan tener este hospital para sus atenciones básicas. No es posible que se quede por un tema de corrupción, yo diría directamente, porque teniendo ya un presupuesto, el avance de obra estaba en un porcentaje X y el presupuesto ya estaba culminando. Entonces también es importante de que nosotros los funcionarios de salud tengamos que hacer el seguimiento permanente para que estos proyectos de inversión de necesidad pública urgente sean una realidad. No podemos esperar atenderlos a nuestros pacientes en las condiciones que tenemos. Eso es en el ámbito de capital de provincia, pero también está conjuncionado y ligado a los hermanos de los distritos, de las comunidades que tienen, que necesitan centros de atención, postas médicas, y ellos podrían ser referidos, y para ello también es importante, Cristian, la implementación de ambulancias rurales que tengan las condiciones para el traslado de estos pacientes. Hay tanto que hablar en salud, Cristian, que no solamente del tema de infraestructura, pero también tenemos que velar por enfermedades que están atacando, si se puede decir, a nuestra provincia, especialmente en esta población tan vulnerable como es la anemia, la desnutrición crónica infantil. Actualmente tenemos más de 42% de niños con anemia, es decir, de cada 10 niños, 4 niños sufren de esta enfermedad, que si nosotros no atacamos esta enfermedad de hasta los 3 años, estos niños no van a tener las condiciones iguales que un niño que no tenga esta enfermedad. Y esto es inconcebible que teniendo los presupuestos, teniendo tantas iniciativas, todavía tengamos que tener esta enfermedad. Y peor es todavía en las zonas rurales, en Amparaes, Lares, tenemos mayor índice de estos niños con anemia, a pesar que se están haciendo sendos esfuerzos. Pero no solamente el tema de anemia es atenderles con hierro, con sangrecita, sino que hay que ver de manera integral el problema, por qué sigue persistiendo esta enfermedad. Y hay que ver el tema de saneamiento básico, el tema de violencia familiar, de alcoholismo, que debemos nosotros impulsar también en los colegios, Cristian, que debemos tener los psicólogos, porque es importante también la salud mental, el bullying. Y por eso, por medio gestión, hacer las coordinaciones necesarias con las UGELES, con el Ministerio de Educación, para que puedan dotar de un profesional personal en psicología en los colegios, que es importantísimo. Claro. Otro problema que está quejando, Cristian, que no lo estamos viendo, pero que es preocupante por el crecimiento de los indicadores de la transmisión de enfermedades sexuales. Llamamos un llamado especial a los jóvenes de tener el cuidado, el tema de protección de esto, porque vienen ahora, hemos tenido la oportunidad por este tema de crisis política de nuestra hermana de Venezuela, que han venido gente de otro lado y que también han sido posibles de portadores de estas enfermedades, y se podría generalizar. Y este es un potencial de salud pública que debemos tomar con mucha seriedad, Cristian, con mucho cuidado, y tenemos que cuidar a nuestra población. Por eso que es tan importante el tema de educación, prevención, igualmente el tema de alcoholismo, violencia familiar, que nos acoge en la provincia de Calca.
0: Visitaste el centro de conflicto, estamos hablando de Putucusi, ese hospital que tanto ha sido tocada, ha sido planeada, ha sido destinada, y pareciera que es otro de los factores fundamentales, lamentablemente, sobre el tema territorial. Por ello es que vamos a tocar inmediatamente con respecto cómo es que no se están logrando objetivos fundamentales cuando en una importante provincia como la nuestra ha sido ya puestas en atención con respecto a los hospitales. Julio, a propósito sobre el turismo, es un tema que calculo que también debe ser tomado en cuenta para ya ingresar a nivel ya regional. El turismo en nuestra ciudad de Calca.
1: Sí, Cristian, el turismo es una fuente directa de ingreso económico, es la industria sin chimeneas, como bien lo llaman. Y Calca, tenemos la dicha, la satisfacción que Calca tiene todas las condiciones geográficas, arqueológicas, de ser una potencia turística, Cristian, y no lo estamos explotando de esa manera. Tenemos el tema gastronómico, si bien es cierto, se ha avanzado un poco, ¿no? Desde el mirador de Pisa, que se viene haciendo como plato bandera, el chancho al palo. Venimos acá a Coya, y Coya no tenemos un plato, por eso que llamamos a nuestros hermanos de Coya también organizar y poder impulsar en esta vía tan importante el tema gastronómico, y que sería un boom que ustedes puedan proponer un plato bandera, impulsar. Y como les digo, las organizaciones es importante, porque si van solos como personas, como iniciativa propia, no vamos a lograr mucho. Es importante hacer asociaciones, organizaciones, para que podamos tener fuerza ante el gobierno regional y podamos gestionar presupuestos con Procompite, con las gerencias de desarrollo social, económico, y podamos impulsar. Viniendo más acá, Cristian, ya tenemos un avance de la MAI, que tenemos el cuy al palo, que es un plato muy exquisito, pero también un llamado de que tenemos que mantener la calidad de este producto, hermanos, con productos de acá, de la zona, con cuyes criados en nuestra zona, porque a veces por abaratar costos traemos cuyes de repente de otros sitios, como nos han informado, y que la calidad, el sabor no es igual. Por eso también es importante los proyectos productivos de nuestra provincia, que está en su plan de gobierno de nuestro hermano Sergio, que tenemos que impulsar desde el gobierno regional para que tengamos calca, hermanos. No tenemos tampoco el tema gastronómico, si bien es cierto, vamos viendo el crecimiento y desarrollo en la parte de Urco de nuestros hermanos que tienen restaurantes, pero debemos generar un plato bandera donde la gente del Cusco se venga al Valle Sagrado. Si bien es cierto, se vienen, pero solo de pasada a Calca y se van hacia Urubamba y Ollantaytambo porque tienen mejores condiciones. Es importante que en Calca también pongamos un plato bandera, ya lo manifestó Sergio Palacios, en decir que podemos promocionar el tema típico como es la merienda en Calca. Ese es en el tema gastronómico, porque les digo, en el tema de turismo tenemos infinidad. Igualmente, dentro de su proyecto está el tema de el teleférico. Solo imaginemos tener este proyecto tan importante y sería suficiente para el crecimiento inmediato económico, directa e indirectamente favoreceríamos a nuestros hermanos transportistas, a nuestros hermanos de hospedajes que tienen negocio de hospedaje, de restaurantes, a nuestros comerciantes. Infinidad de posibilidades con este tema del teleférico. Y no solamente tendríamos visitantes extranjeros, fundamentalmente va a ser el impulso a nuestros hermanos, a nuestros turistas locales. Se vendrían de todo lado de nuestra provincia, Cristian, a conocer esta maravilla de Juchicosco que tenemos ahí y ponerlo en el boleto turístico, además que sería de parada obligatoria para los turistas extranjeros. Y también igualmente tenemos el resto arqueológico de Ancashmarca, de San José de Urco. Tenemos tanto potencial, Cristian, que no lo estamos no estamos potenciando, no estamos explotando. Igualmente los baños termales de Machacancha, de Lares, que hay que hacer el mejoramiento de infraestructura, las aguas medicinales de acá de Minasmoco, de repente industrializar ese agua, embotellar y ponerlo. Calca, hermanos, tenemos la oportunidad de esta vez de llevar a nuestro pueblo a otra escala. Solamente dennos la oportunidad y pedimos. Otra cosa, también tenemos las sombras de Pitusiray. Esto ha sido una iniciativa de un amigo residente en Calca, de Hualif, un saludo desde acá, y que él ha tenido un fundamento antropológico, podría decir, y también histórico, porque esto ya estaba establecido en los comentarios de Huamán Poma de Ayala, que sí existían esas sombras que tenemos que impulsar, y también como un tema de mirador que está en el plan de gobierno, no solamente en el mirador, las lagunas de Cancán, la Quinzacocha, hay muchas cosas donde podemos nosotros hacer inversión y que Calca vuelva a ser la capital del Valle Sagrado de los Incas, Cristian.
0: Muy bien, estamos ya a las 12:30 la hora en todo el país. Interesante, señores, esta entrevista. Y calculo que ya se están sacándose algunas conclusiones con nuestros oyentes y a nivel de todos los ámbitos donde llega la señal de Radio La Soberana, para luego ingresar inmediatamente, luego, señores, de esta muestra o de este compromiso con nuestra ciudad, con nuestra provincia de Calca, porque estamos hablando a nivel de los 8 distritos, estoy incluyendo como capital de distrito. Sin embargo, señores, sí es de gran necesidad y de urgencia. Cuando nosotros hablamos sobre necesidades fundamentales y a las que ya señalamos, manifestamos públicamente, es ahora otro de los factores fundamentales ya en el ámbito del gobierno regional. ¿Cómo se proyecta? ¿De qué manera hay ahora uno de los también aspectos fundamentales como consejero regional? Sí, señor, sí tenemos en efecto niveles en atención a la misma, porque hay temas, por ejemplo, cruciales como ese, el tema limítrofe. ¿Cuánto tiempo, señores, estamos en este mismo aspecto ahora sobre identidad, sobre políticos con identidad como capital de distrito? Es cierto, señores, que tenemos pues ambiciones y no se puede de ninguna manera cortar o simplemente decir que no, tú eres de Pisa, yo soy de Calca, o tú eres de La May, pero estamos hablando sobre identidad, que particularmente lo tomamos como una cuestión, ¿no?, obviamente de carácter social. Asimismo, también habíamos señalado la vía fundamental, Julio, que ingresa desde el ingreso desde la ciudad de Cusco para llegar hacia la ciudad de Pisa, incluido cómo está el ingreso de San Salvador y llegando hacia nuestra ciudad de Calca, esta vía del Valle Sagrado de los Incas, un tema realmente que debe ser tomado desde una óptica, pero como prioridad. Ahora estamos hablando sobre niveles de atención también hacia las vías, hacia la ciudad de Yanatile. Temas importantes que calculo ya dentro de tu gestión a nivel de consejero regional.
1: Sí, sí, Cristian, sí. Tenemos conocimiento de este tema, que es un tema muy latente, el tema de las vías y también el tema limítrofe, ¿no? Que tú lo has manifestado en apoyo a nuestros hermanos de Yanatile, porque ellos se perjudican con este tema porque no tienen el certificado de origen del producto, por ejemplo, del producto que tenemos allá de primerísima calidad de exportación, el café, el cacao, y no tienen esta capacidad de decir que es de Calca porque está en un tema de status quo todavía. El tema de titulación de tierras, Cristian, en la cuenca del Mapacho, Yanatile, que no pueden hacer esto porque esto les facilitaría tener préstamos inmediato, porque tendrían la titularidad. Estos problemas que aqueja tanto, y es importante ya tomar una determinación concreta. La ley está establecida, Cristian, la creación del distrito de Yanatile se ha creado en el año 1982 y posteriormente ya en 1986 se crea el distrito de Quello 1. Entonces la ley está clarísimo, no podemos ya entrar, y en esta ley está establecido las comunidades, los integrantes de este distrito, y encima han hecho un traslape, una sobreposición ya de manera, ¿cómo llamarlo, Cristian? Sabiendo que era un tema ya de conflicto, insistieron en hacer esta nueva ley de creación de Quello 1, la 243353. Lo que hay que hacer, ya lo han manifestado todos, ya es de conocimiento público, de que se tiene que tener la legalidad de esta ley y llevar hacia el Tribunal Constitucional como máximo ente interpretativo de la ley y mantener, porque hasta ahora, hasta este momento, el Ministerio de Justicia indica que esta ley está intacta, no ha sufrido ninguna modificación, la ley 23.383, donde se crea el distrito de Yanatile. Tenemos que llegar a esas instancias con un staff de profesionales, obviamente, que conozcan este tema, de abogados, que conozcan el tema de territorial limítrofe, obviamente con los requerimientos que necesitan, ¿no? Con los planos territoriales, con la zonificación y todo este tema. De no tener respuesta en el Tribunal Constitucional, porque tenemos que llegar ahí, tenemos que responder, tendría que elevarse, Cristian, este tema al Parlamento directamente, al Congreso de la República, para que se pueda poner en debate. Lo que queremos solamente es recuperar lo que estaba establecido en la ley, lo que dice qué distritos, los distritos o las comunidades que están directamente perjudicadas, como es Penetración, Estrella, San Martín, Yoyato, que nosotros conocemos esta realidad, Cristian, y por eso que es nuestra preocupación y está dentro de nuestra agenda prioritaria de llegar a ser consejeros, impulsar estas determinaciones, impulsar este proyecto para que tengamos definitivamente ya la delimitación oficial que está establecido. No queremos, Cristian, tener o no tenemos aspiraciones políticas, postular nuevamente en otros cargos, pero sí trascender en la historia de haber logrado estos hechos que se vienen dilatando más de 40 años, y queremos ser nosotros los gestores de nombre y decir: hemos hecho esto por nuestros hermanos de Yanatile, de provincia de Calca. Y esto también es importante, hacer la presencia, como todo el dicho, vamos a hacer presencia, pero la presencia con proyectos de inversión, con infraestructura, porque yo he estado hace poco en San Martín y ya tienen una edificación de seguridad ciudadana a nombre de Quello 1. No es posible, Cristian, te digo, no es posible, por eso que debemos hacer, canalizar los proyectos, hacer mayor presencia económica en estos lugares, fortaleciendo la infraestructura educativa de salud. Gracias a Dios, ahora se ha firmado, hace poco se ha firmado un convenio en Putucusi con el Ministerio de Salud para la ejecución de una posta médica, que esto también garantiza la legalidad de que está haciéndose en territorio calqueño y no en territorio de la convención. Eso es, por esa parte ya dimos un primer paso, solamente nos queda hacer el impulso y hacer el trabajo necesario con presencia política, con carácter, para que esto quede zanjado definitivamente, Cristian.
0: El tema sobre viabilidad, estamos hablando las vías de comunicación, el acceso hacia los valles de Anatile y de hecho viceversa. ¿Cuánto es el panorama o cuánto es la necesidad en este panorama referente al traslado de sus productos de nuestros hermanos, hermanas dedicados, por ejemplo, al traslado de la fruta tropical? Otro de los temas fundamentales, esta vía fundamental de la CEO 105, ¿cómo queremos resolver y de qué manera queremos ya definir y llegar pues aquí al Valle Sagrado de los Incas? Son, oiga, accesos fundamentales si queremos hablar de desarrollo, si queremos hablar del turismo, primero atendamos, hay que atender estas vías de comunicación.
1: Sí, Cristian, es importante la 0105 que también está siendo ejecutado directamente por el gobierno regional, por administración directa, y nosotros ya por experiencia propia hemos podido comprobar y saber que esto de administración directa tiene otra connotación, porque no se tiene plazos de entrega, se hace ampliaciones hasta la contratación de profesionales y eso perjudica directamente a la ejecución de la obra. No sabemos, dijeron en diciembre, esperemos que así sea, y que tenemos que nosotros impulsar desde el gobierno regional que este expediente técnico se concluya a la brevedad posible. El gobierno, tenemos una bonanza económica, Cristian, ahora por el canon y sobre canon y otras regalías que tenemos en el gobierno regional. Solamente en Calca, quiero manifestar, Cristian, en los últimos 5 años se ha invertido más de 1.200 millones y no se ha visto obras de trascendencia a pesar de esto. Y se puede ver más bien que seguimos teniendo más pobres y pocos los ricos. Tenemos que cambiar este paradigma y trabajar directamente para nuestra población. La 0105 es una necesidad que solamente que generaría en demasía el desarrollo desde acá, desde Quellopuito, donde nuestros hermanos de Amparaes, entrando bien directamente a Colca, a Quebrada, y todas estas comunidades aledañas, porque sacarían sus productos a las pistas a vender, ni siquiera sería necesario traer los productos acá, sino directamente nosotros, y acortaría el tiempo de desplazamiento al Valle de Yanatile, que también sería un lugar de desarrollo turístico, porque estas poblaciones tienen un clima tropical, un tema paisajístico de gran importancia, como lo tiene la convención. En nuestro caso sería un balneario directo acá en Yanatile Quebrada, que debemos impulsar. Por eso que es tan importante poner los mayores esfuerzos para que la 0105 sea una realidad. Tenemos la capacidad, tenemos el conocimiento, tenemos la experiencia, hemos trabajado en el Congreso, podemos llegar a los ministerios del gobierno nacional y también local. Solamente dennos la oportunidad, Cristian, para poder trabajar y, como lo he vuelto a decir, trascender en la historia en nuestra provincia de Calca.
0: El tema de nuestra vía principal, estamos hablando del acceso al Valle Sagrado de los Incas.
1: Sí, Cristian, ya lo hemos tocado, creo, de que también es importante la PE 28, que es nuestros caminos, como te decía, que nosotros recorremos a diario. Anoche nomás hemos estado en Yanahuay, en una comunidad, en una reunión y de urgencia, porque nos vamos desplazando en la noche a diferentes sitios, y es lamentable cómo malogramos. Yo hablo porque también tengo mi unidad y también los hermanos transportistas que se malogran. Otra cosa también, Cristian, que hemos visto en esta vía es el tema de los rompemuelles, que basta que haya un negocio y lo habilita un rompemuelle. Creo que es la ruta donde tenemos más rompemuelles. Poner más rompemuelles no significa tener más seguridad, Cristian, significa que tenemos que tener una conciencia cívica del manejo adecuado, respetando los lugares donde dicen los avisos de que hay colegios, de que es un paso peatonal, donde hay animales. Entonces, más que poner rompemuelles, es un tema de concientización a nuestros transportistas. Esa vía también es tan importante, está dentro de los planes de gobierno regional, también local en la provincia, que tenemos que impulsar desde el gobierno regional, que se concientice concreten, que tengamos una doble vía. Por eso decía que a futuro tengamos también una vía de 4 carriles.
0: Correctamente.
1: Respetando las franjas, que es posible, que es posible. Todo es cuestión de determinación e iniciativa política.
0: Vía gestión, capacidad vía de gestión.
1: Por supuesto que sí.
0: Muy bien. Ya para finalizar, Julio, estamos ya en la parte última, en la parte más, creo que... indicada en estos temas. Estamos ya hablando sobre la candidatura, estamos hablando del cierre de campaña para este primero, también de todos nuestros candidatos a nivel de todos los distritos, y finalmente creo que hay gran expectativa. Bueno, nosotros somos muy cuidadosos en adelantarnos a este panorama, pero sí tenemos que ser respetuosos cómo se está trabajando, pero de manera articulada. Ya en la parte final, Julio, estos aspectos creo que son importantes.
1: Muchísimas gracias, Cristian. Sí, es importante tomar el tema político, el tema de identidad. Miren, yo no estoy en desacuerdo de que puedan venir nuestros hermanos capaces de los diferentes distritos a nuestra provincia de Calca. Hemos tenido ya un alcalde de Lamay, hemos tenido un consejero de San Salvador, y actualmente tenemos también un candidato que viene de Pisac. No hay ningún problema porque igual el territorio calqueño, pero hermanos oyentes de la provincia, también tengamos que tener la identidad política con los profesionales de la provincia, del distrito capital de Calca. Tenemos gente capaz, Cristian, no esperar que vengan de otros sitios. No estoy en contra, como digo, todos tenemos el derecho, pero también en Calca, capital de distrito, tenemos gente capaz, profesionales, que podemos velar por el desarrollo directo de nuestra provincia. Es importante dar la oportunidad a nosotros. Nosotros somos gente nueva, Cristian. Yo particularmente nunca he entrado en política. Esta vez sí, porque he visto el ideario, la ideología y la gente, el equipo que estamos conformando en la provincia de Calca con el partido político PRIN, encabezado por nuestro líder provincial, Sergio Palacios Figueroa, y también por nuestro líder regional, el ingeniero Iván Aparicio, que somos la principal, la primera fuerza política de la provincia de Calca. Igualmente, Cristian, quiero invitar a nuestra ciudadanía, a nuestros hermanos de la provincia, que tenemos el cierre de campaña el día jueves 1 de octubre, que lo vamos a hacer en la Plaza Central frente a la Municipalidad de Calca, el cierre de campaña para escuchar las propuestas, el plan de gobierno de nuestro candidato. Igualmente estaremos nosotros presentes y tenemos invitados.

0: y garantizó su presencia nuestro hermano el ingeniero Iván Aparicio para que también pueda dar alcance de proyectos regionales como el tema de la construcción del aeropuerto de Chincheros, que eso va a ser una gran obra, mega obra que va a impulsar el turismo regional y también calqueño, porque estamos muy cerca de este aeropuerto, Cristian. Así que cordialmente invitados a nuestro cierre de campaña este jueves 1 de octubre a partir de las 5 de la tarde que vamos a estar presentes y también vamos a traer a algunos artistas, Cristian, para que podamos distraer un poco
1: el deleite en esta,
0: de nuestros este hermanos cielo. Después de un trabajo arduo, incansable, incesante, he sido parte de esto. Si bien es cierto, Sergio Palacios ya viene recorriendo desde la campaña anterior y conoce más, pero yo me he podido integrar al equipo y he podido caminar a cada uno de nuestras comunidades recogiendo sus necesidades prioritarias de brechas en salud, educación, agricultura, pero atender a todos estos hermanos de todas las comunidades casi es una tarea titánica y que los presupuestos no van a ser suficientes en la provincia de Calca. Por eso que es importante, Cristian, la articulación desde el gobierno regional para traer los presupuestos adicionales para ejecutar los proyectos de inversión en la provincia de Calca. Nuevamente llamo a la reflexión, hermanos, porque tenemos que tener la alianza del ingeniero Iván Aparicio como gobernador regional, que sería lo ideal, nuestro hermano en la provincia de Calca como alcalde, y este humilde servidor en la consejería, y tener un equipo sólido para engrandecer a nuestra provincia de Calca.
1: Se están comentando por ahí, bueno, tenemos que señalar, manifestar de manera también clara y amplia. Aquí no se está tratando de buscar accesos porque la persona o el ciudadano común y corriente dice, es una campaña millonaria a las que calculo que esto también obedece a una serie de mecanismos, pero ¿cómo y de qué manera se está orientando cuando se habla sobre presupuestos? Yo me imagino y me pongo en el pellejo de cada candidato. La situación realmente es difícil. ¿Y cómo se financia? ¿De qué manera se están logrando estos objetivos? Porque calculo que hay realmente seriedad, pero también de gran responsabilidad cuando se trata sobre recursos económicos.
0: Cristian, sí, este es un tema que lo vienen diciendo, yo creo, como parte de una guerra sucia en las redes, de que tenemos una campaña millonaria, pero de ninguna manera, si nosotros hacemos un comparativo, está mal las comparaciones obviamente, pero si hacemos un comparativo con nuestros candidatos, ¿dónde vamos? Ellos son los que llevan mayores recursos a las diferentes comunidades. Nosotros vamos en nuestras sus propias unidades vehiculares, Cristian, cada uno de los candidatos llevan sus unidades, Sergio Palacios tiene su camioneta, los primeros regidores, mi persona, así que no es campaña millonaria. Ahora quiero manifestar otra cosita, Cristian, cuando entramos en política, los políticos ya tenemos una condición relativamente cómoda para entrar en política, nos entramos a esto porque sabemos que va a ser una inversión bastante grande, porque cada vez que vamos a unas comunidades nos piden cosas. Yo creo que también en el futuro se debe sacar algún tipo de ordenanza en que no se debe llevar cosas, víveres o ponerles grupos a los diferentes comunidades, porque esto se está haciendo una mala costumbre. Si uno no lleva ya estos beneficios, ya como que fuese un... Quiero decirlo abiertamente con mucha raja que ya no votan por nosotros. Lo que debemos llevar es propuestas. Debemos llevar planes de gobierno y que nos escuchen, porque no valemos por las cosas que llevamos, Cristian, sino por nuestras intenciones para el desarrollo de cada uno de ellos. Al contrario, deberían ser agradecidos porque ahí exponemos nuestro plan, exponemos nuestros propósitos hacia el beneficio de ellos, Cristian. Por eso que eso de campaña millonaria, de ninguna manera, nosotros, todo el equipo hace un aporte voluntario para cada actividad que nosotros desarrollamos. Y niego rotundamente, pero sí puedo decir nuevamente que tenemos candidatos que están todavía con licencias en gobiernos locales, que han sido ya alcaldes. Dios sabe, no quiero asegurar nada porque no me consta, pero tenemos comentarios de los propios trabajadores que a veces les piden a los que les piden algunos dineros, participación obligatoria en actividades, que eso no puede ser, no podemos permitir eso, y por eso que somos un equipo joven, un equipo capaz, con gente, proba, y que queremos solamente demostrar

0: Desde aquí quiero expresar públicamente a nivel de todos los candidatos, señores, en esta importante labor y en esta importante tarea. Tienen, sí, señores, sus ambiciones y obviamente cuando hablamos sobre propuestas, que es fundamental, creo que ahí está el meollo del asunto. Muy bien, a mucha honra, Julio, tengo que decirlo, para mí es una gran satisfacción tenerte como hermano, porque así lo señalamos en todo momento y cuando hablamos en interno, hay deseos como lo puede hacer cualquier ciudadano y esto es más que fortificante, más de fortalezas, cuando ¿qué queremos en efecto, señor, buscar en la familia? Acrecentar niveles, pero que sean dentro de el factor fundamental, valores, porque calculo desde niño te hemos inculcado valores, y eso es ético, valores éticos y morales. Eso es lo que nos han destinado nuestros padres, motivo por la que es ahora una tarea tan difícil, pero también en cumplimiento como tal. Éxitos, Julio, en esta carrera, y también a la doctora Sergio Palacios Figueroa, en la que están impulsando, en la que se están logrando a través de este impulso, pero con acciones que debe de ser más que de cumplimiento. Porque otra cosa es la palabra, o finalmente aquellos que tienen la facilidad de expresar, y cuando son locuaz, efectivamente, sí señor, sí tienen esa ese dominio, pero cuando nosotros dentro de nuestra labor periodística señalamos, señores, queremos acciones, quizás menos palabras, pero acciones concretas, y dentro de esta misión estamos refiriéndonos, señores, a concretar, a que seamos realmente más que identificados, pero de manera concreta, cuando ofrecemos cuántas horas y finalmente también cuánto es el nivel de atención en estas necesidades que nuestra tierra de Calca afronta. Muy bien, en la parte final, Julio, tu saludo, nuestra población te está escuchando atentamente.
1: Gracias, Cristian, gracias. Es emocionante escuchar tus palabras. Solamente agradecer, hemos caminado a cada lugar, a cada distrito, a cada comunidad, Cristian, y el acompañamiento de las personas, la confianza que nos brindan es gratificante. Solamente agradecer a cada uno de ellos, a cada uno de nuestros conciudadanos por confiar en nosotros. Estamos en esta campaña ardua, llevando las propuestas, llevando los proyectos a cada lugar, y que de seguro no defraudaremos, hemos empeñado la palabra. Y también quiero manifestar, Cristian, de lograr tener nosotros, de lograr tener la oportunidad de llegar a la consejería, estamos gestionando para poder abrir una oficina descentralizada en Calca y podamos recibir todas las necesidades directamente y ya no estar yendo hacia el Cusco. Solamente decir, este 4 de octubre, hermanos que me están oyendo de la provincia de Calca, dennos la oportunidad de poder trabajar por ustedes. Este 4 de octubre ustedes tienen el poder en sus manos de elegir al mejor equipo, al que tenga mayores propuestas, al que tenga la iniciativa y la capacidad de gestión. Nosotros lo tenemos desde el gobierno regional con el ingeniero Iván Araparicio a la región, nuestro hermano Sergio Palacios a la provincia de Calca y este humilde servidor a la consejería por la provincia de Calca. Solo voten los cuatro, en la provincia de Calca, los tres PRIN, región, consejero y alcalde, y en los distritos los cuatro PRIN, región, consejería, alcalde provincial y alcalde distrital. Les aseguro, hermanos, queda la palabra empeñada para realizar nuestras propuestas. Este 4 de octubre, dennos la oportunidad a un partido, a gente joven, basta ya de partidos tradicionales y continuistas, o que quieren seguir estando en el poder. No sé, no sabemos cuál es la motivación, pero nosotros sí, hermanos, queremos llevar el progreso y el desarrollo a nuestra provincia de manera integral, a todos nuestros distritos y comunidades. Muchísimas gracias, Cristian, nuevamente. Un agradecimiento especial porque no nos dan el espacio en otras emisoras, o no es que no nos den, sino también ocupar un espacio radial en este tiempo es tan importante. Gracias, Cristian, por permitirme dirigirme a nuestros hermanos de Calca y espero no defraudar a todos ellos y tampoco a la familia. Muchísimas gracias, hermano.

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1: 12:56.
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17: Para Pedro Miota y otros con dirección a Lima Norte, ampliar la Panamericana Norte en 6 carriles, la Panamericana Sur también, ¿no es cierto? Han hablado del tema de los peajes, algunos han dicho que no. Lo que yo quiero decir, Cachusca, es que estamos analizando un poco las propuestas de transporte y tránsito, que el amigo oyente, el amigo del volante, escuche y evalúe. ¿Cuál cree que es una propuesta demagógica y cuál cree que es una propuesta con sentido, una propuesta viable, una propuesta que sí le alcanza al alcalde metropolitano?
18: Así es, Cito. Bueno, vamos a conversar con los amigos del volante a través de los números 7410-955 y el 940-800-800. Y considero que yo voy a votar por el candidato que me mejore el caos vehicular, ¿no? Bueno, además de la seguridad. Pero realmente hay personas que no viven, Tito, no tienen calidad de vida por la calidad justamente de la situación, ¿no?
17: Esa sí es función del alcalde. O sea, la actual administración, yo no he visto ni una sola campaña con los conductores, por ejemplo. La ATU lo hace, pero la ATU sabemos que solamente ve el tema de transportistas, ¿no es cierto? Estamos hablando de taxistas y del transporte urbano convencional. Pero si la Municipalidad de Lima Metropolitana es la encargada de ver el tema del tránsito, ¿qué campañas, digamos, con los conductores ha hecho? ¿Por qué? Porque gran parte de la congestión vehicular, Catiusca, tiene que ver con la pésima conducción. Porque estás en luz ámbar y se te meten, porque quieren ganar la luz ámbar. ¡Exitosa! Cuando ya es imposible pasar. Entonces, campaña de concientización con los conductores, digamos, que firmen una alianza con la ATU, el Ministerio de Transportes y Comunicaciones, y los medios de comunicación estamos dispuestos, la hora de volante exitosa, para participar de esas campañas y mejorar la ciudad, ¿no es cierto? Semaforización le compete a la municipalidad, ¿no es cierto? Infraestructura vial también lo compete a la Municipalidad Metropolitana.
18: Así es, y te vamos con la primera comunicación aquí a la hora del volante de cara ya a las elecciones locales y regionales de este 4 de octubre. Los escuchamos. Hola, buenas tardes.
19: Buenas tardes, señorita Katiuska.
18: ¿Cómo está? Bienvenido. Cuéntenos.
19: Y habla, señor superior, le estoy llamando para candidato, ¿no, señor? Que yo tengo una medida cautelar por una movilidad que tengo a mi poder y estoy pagando el impuesto vehicular y me he ido un día de ahí, me han dicho que tengo una multa por 1,716 soles por no registrar el auto. ¿Qué puedo hacer ahí?
17: ¿Su vehículo de qué año es, señor?
19: 1025.
17: Y es decir, el año pasado no ha pagado nada usted del impuesto vehicular.
19: No pagar, pues bueno, yo simplemente soy el encargado, pues el dueño del carro, es de la empresa, está en Estados Unidos, no está acá en Perú.
17: Ahora, si el carro es año 2025 y si ya tiene 1,716, entiendo que es una multa del año 2025, o le están sumando todo, del año 2026 también.
19: No, esta vez dice del año 24, por no registrarlo, dice el vehículo
17: a su debido tiempo. Uy, sí, pues ahí sí tiene que. Ahora, pero la concesionaria que le vendió el vehículo no lo hizo de manera automática, pasó todos los documentos al SAT para registrarlo, porque efectivamente, si a usted le entregaron el carro en el año 2024 y el vehículo es modelo 2025, en el 2024 no paga el impuesto vehicular a partir del año 2025. 2026 y 2027, por 3 años tiene que pagar.
19: Yo ya estoy pagando 3 cuotas porque cada 3 meses, porque bueno, a mi celular o a mi estudio, porque el que yo, quien le habla, no registro nada, está en nombre de equipo y energía, telecomunicaciones.
17: Pero este monto lo puede prorratear usted, lo puede pagar en partes. ¿Ha visto esa posibilidad?
19: No, la señorita ayer pues no tiene una paciencia, dice, no, no es que tiene que hablar, sino que viene el dueño de titular de esta empresa para que hable, y me dijo, sino que se vaya a girar un camaná, ¿no? Entonces yo estoy tratando de hablar pues a Estados Unidos, al ingeniero, y bueno, pues sí, me claro. Ha dicho que puede venir esto, bueno, pero si yo no pago eso, sí, me van a capturar.
17: Sí, puede haber ahí orden de captura y traslado al depósito, digamos, del vehículo, ¿verdad? Del vehículo. Claro, son cosas que el SAT es muy implacable, ¿no? Y en este caso el señor es un trabajador con el vehículo, pero por un tema de repente de descuido no pagó el impuesto vehicular y muchas veces el carro es enviado al depósito cuando es herramienta del trabajo, ¿no? Ahí debería, digamos, ver algo de flexibilización, ¿no es cierto? ¿Para qué envías al depósito un vehículo? Para sacarlo de manera inmediata y para pagar.
20: ¡Exitosa! Claro,
17: debería haber fórmulas en donde no se vea perjudicado el administrado. Todos pagamos el impuesto vehicular. Yo creo que no deberíamos pagar el impuesto vehicular para carros vehículos, para vehículos nuevos. Deberían pagar los vehículos viejos. Uh-huh. Los vehículos esos chatarras que contaminan el medio ambiente, no sé, pues. Claro, hay vehículos que son antiguos y están en perfecto estado y no causan contaminación.
18: Muy bien, vamos con la última comunicación. Hola, buenas tardes. ¿Cómo está? Lo escuchamos con Tito Alvites.
21: Señorita, le quiero hacer una pregunta. En el año 2019 el taxi le puso una papeleta por hacer taxi informal. ¿Y qué pasa? Ahí nomás ya vino la pandemia, pero yo hice un fraccionamiento y le pagué una cierta nota, pero ¿qué pasa? De ahí se lo pasaron al taxi. Y ahora ya tú, ¿qué pasa? Yo agarré, he mandado un escrito ya para que te siga la patenta, pero me siguen cobrando, ya porque estaban mandando recordatorios, y de verdad que me siguen loco. Y yo no tengo tiempo para ir a LATU, ¿no? Para que en realidad ya la papeleta ya tiene sin efecto prácticamente, ¿no? ¿Qué puedo hacer?
17: Claro, igual, ahí falta un poquito también de criterio de la autoridad, porque si es una papeleta que ya prescribió y fue impuesta en el año 2019, ¿no? Pero no sé si está en cobranza coactiva. ¿Le han embargado su cuenta, señor?
21: No, señor, ahora no.
17: ¿Y qué?
21: Pero ya dice que sí está con coactiva.
17: Ah, entonces ya es cobranza coactiva. Claro, cuando es cobranza coactiva. Por más que hayan pasado algunos años, ya la ATU tiene que pagar. ¿Y cuánto es la deuda? 2,750, porque esa se actualiza de acuerdo a la OIT.
21: Sí, pero ahora yo
17: he
21: mandado un escrito diciendo que yo he pagado hasta tal fecha, los montos son, y yo le digo que puedo pagar, mandando el escrito después de que en realidad yo puedo pagar o sea, para realidad, para que complete la cifra que me están cobrando, ¿no? Uh-huh. Pero no me manda nada, me manda recordatorio. O sea, tengo que ir personalmente, no sé cómo puedo hacer.
17: Mire, lo que yo le sugiero es esperar la nueva tabla de sanciones de la ATU, que entró en una etapa de aportes y opiniones, ¿no? Que venció creo que el 17 o 18 de septiembre, y entiendo que en los próximos días o las próximas semanas la ATU ya va a publicar oficialmente cuál es la tabla oficial de sanciones con la reducción, y en esa reducción usted va a tener que acogerse lo que se conoce como la retroactividad benigna. ¿Por qué? Porque le favorece en este caso al administrado. Las multas van a bajar considerablemente. Si él tiene una multa que está, digamos, en cobranza coactiva, la que va a venir va a ser mucho menor porque va a venir con un descuento. Ahí sí ya tendría que él digamos, acogerse a ese beneficio de esa reducción y pagar la multa con el nuevo monto, que entiendo va a ser considerablemente porque la reducción, porque ha bajado hasta un 50%, es importante.
18: Muy bien, Tito, muchas gracias. Hasta el día jueves. Pues. 1:15, somos Radio Exitosa, somos la voz de los que no tienen voz, estamos conectados a nivel nacional a través de la radio, en Lima y Callao por la 95.5 de la FM, sea conectado con Radio Exitosa, porque nos vamos para Chiclayo, ahí se encuentra nuestro compañero David Chiroque, contigo, David, buenas tardes, bienvenido.
2: Gracias por el pase de información en vivo. Nos hemos trasladado hasta la región de Cajamarca, a precisamente donde el Santo Padre va a llegar el próximo 14 de noviembre hasta la provincia de Santa Cruz. Estamos con el párroco Wildor Cubas de la parroquia La Inmaculada, donde está también el patrono de esta localidad, el Señor del Costado. Pero hay algo interesante. El día de ayer se ha inaugurado, se ha dado por oficial esta ruta religiosa de la ruta del Papa en la región de Cajamarca. Se ha escogido algunos lugares y estamos con el párroco Wildor, además amigo del Santo Padre, para que nos cuente un poco sobre esta ruta. ¿Cómo está, Padre? Bienvenido, Exitosa. Cuéntenos, por favor.
20: El día de ayer hemos tenido el lanzamiento oficial aquí en nuestra provincia de la ruta turística del Papa León XIV. Se ha considerado cuatro lugares que han sido visitados en su momento todos los años por el Santo Padre. Estamos aquí en la iglesia La Inmaculada, que es la iglesia principal de nuestra parroquia, una iglesia muy bonita en su arquitectura. Es una iglesia que tiene más de 60 años, como pueden apreciar, es una iglesia que conserva los materiales que se emplean aquí que tenemos aquí en nuestra provincia, la piedra básicamente, que tenemos una cantera del Cerro Cotorumi, y todo básicamente es piedra, ¿no? El altar, el ambón, el presbiterio, el retablo. En el retablo pueden apreciar algo muy simpático. El mensaje que se quiere transmitir es el mundo al encuentro con Cristo, el mundo al encuentro de Cristo. Y es Cristo, pues, el dueño de nuestras vidas, de nuestra existencia. Y es ese caminar diario, queridos hermanos, que debemos, pues, seguir a Jesús, a Cristo.
2: Además de las otras.
20: Además, efectivamente, además de las otras iglesias. Tenemos la iglesia de San Agustín de Catache, la iglesia de San Antonio de Padua de Chancaybaños y el Santuario Virgen de los Remedios de Licán en el distrito de Pulán.
2: Estas cuatro puntos, ¿verdad, Padre? El Santo Padre, Robert Prevost, como se le conocía, Padre Robert, ¿no? Acudía precisamente y visitó en algún momento, ¿verdad?
20: Sí, todos los años, como te mencionaba, para sus fiestas patronales, para las celebraciones de las confirmaciones, siempre ha visitado estos lugares que son preciosos. Aquí quisiera recalcar un poco, cuando él hace ese saludo a mi querida diócesis de Chiclayo, también estamos incluidos los cruceños, porque pertenecemos a la diócesis de Chiclayo, y él siempre ha mostrado ese cariño, esa cercanía como buen pastor a estos lugares que te he mencionado, y en realidad a toda la provincia. Él ha visitado lugares también más alejados, ¿no?, de nuestra provincia, comunidades que los accesos, pues, son un poco difíciles, pero él ha ido.
2: Padre, para las personas que quieran visitar esta ruta del Papa, ¿ir hacia dónde? De repente, para los turistas.
20: Para los que vengan de Chiclayo, el punto de inicio es Catache. Catache, Santa Cruz, Chancaybaños, Litcán. Para los que vengan de Cajamarca, por la ruta de Chota, Chancaybaños, Santa Cruz, Litcán, Catache.
2: Esto lo está el gobierno regional de Cajamarca está realizando también, está apoyando en esta ruta.
20: Sí, a través de DIRCETUR, que es la institución pues que nos ha apoyado, que está trabajando en todo ello para lograr pues la ruta turística del Papa León XIV, a través también de la Municipalidad Provincial de Santa Cruz.
2: Y padre, y lo último, además, estamos en un lugar especial donde aquí el Santo Padre presidía las misas, ¿verdad?
20: Sí, todos los años, cada 28 de septiembre, él ha presidido la celebración de Día Central en honor al Señor del Costado.
2: Una imagen muy importante, no solamente aquí, en la región de Cajamarca, ¿verdad?
20: Sí. El año pasado hemos celebrado los 350 años de su aparición aquí en medio de nosotros. Es una imagen única, me atrevería a decir, en Perú, o por qué no decirlo en el mundo. Es la imagen de Cristo resucitado, con su costado abierto. Es una imagen que resume muy bien el Evangelio. Podemos apreciar ahí las llagas, el costado abierto, las señales de la flagelación y sobre todo un Cristo triunfante, un Cristo ¿no? que ha padecido, que ha muerto y ha resucitado por todos nosotros.
2: Bien, padre, muchísimas gracias. Bien, desde la región Cajamarca de la provincia de Santa Cruz, en los 98.9 de la

0: para que los niños puedan transitar. Ha ocurrido este lamentable accidente que le puede haber ocurrido a cualquier persona.
1: Es muy lamentable lo sucedido. Verdaderamente se nos parte el corazón porque es un niño del salón. Es compañero de nuestros hijos, de nuestras hijas. Es muy indignante esto y que lo único que pedimos es justicia. Justicia porque es nuestro compañero, es una mamita muy colaboradora en el aula, su esposo también todo un caballero. Y no es justo que suceda estas cosas. No es justo. Queremos justicia, verdaderamente sí queremos justicia para el pequeño.
0: Están exigiendo justicia con carteles, Katiuska, padres de familia indignados por esta situación. Señores, estamos en vivo para Exitosa. Aquí en la zona, por ejemplo, no hay cruces peatonales, no se cuenta con semáforos tampoco, a pesar de que hay una gran cantidad de estudiantes que transitan a diario por este lugar.
2: Sí, en realidad las autoridades brillan por su ausencia. Tenemos una dirinque, tenemos una comisaría, no tenemos líneas peatonales, no hay semáforos, no hay rompemuelles hechos por la municipalidad, porque las mismas personas de acá, de los que viven, lo hacen. Y en realidad es muy indignante porque esto le podía haber pasado a cualquiera. Esta vez ha sido un pequeño de 6 años y en realidad es algo muy lamentable. Nosotros necesitamos que las autoridades, por favor, pónganse en el asunto, por favor, el ministerio también apóyenos con esto, porque esto en realidad no puede pasar. Esta es una calle, es una vereda, no es una zona de comercio. Dirán, no, sino ¿por qué no pasan por la vereda? Claro, los niños, son inocentes. Ellos solamente han pasado por donde han podido ver un lugar más espacioso, ¿no? Porque se llena en realidad. Si ustedes pueden grabarlos ahora, van a poder observarlo.
0: Listo, muchísimas gracias. Entendemos el pedido de justicia, el llamado a las autoridades también para que puedan revisar el estado de las veredas donde transitan los pobladores y, por supuesto, también ¡exitosa! Los escolares. Este pequeño de tan solo 6 años vivía solo metros del lugar donde ocurrió este lamentable accidente y ya este taller de madera ha sido clausurado, según indican. No tendría los permisos correspondientes y las investigaciones continúan en curso mientras el menor continúa en la unidad de cuidados intensivos intentando recuperarse luego de este golpe que ha recibido en la cabeza. Es la información que tenemos en vivo para los 95.5 del FM en Lima, Exitosa, la voz de los que no tienen voz.
3: Así es, Vanessa, justicia para este pequeño de solo 6 años. 1:24, somos Radio Exitosa, somos la voz de los que no tienen voz. Cambiamos el tono de la noticia para presentarle nuestra secuencia, el artista del día que llega gracias a Radio La Tremenda, los 96.1 de la FM. Siéntela.
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3: Y le damos la bienvenida a los actores de la película Amigo, por ahí no es. Le damos la bienvenida a Matías Spitzer, Yacir Yunis y Daniela Estornayolo. ¿Cómo están a los tres? Bienvenidos a Exitosa.
5: Gracias por recibirnos acá. Súper felices, ¿o no?
3: Gracias. Qué buena frase para la película. Una frase muy coloquial, muy cercana, además. Amigo, date cuenta, por ahí no es.
5: Claro, es como el amigo, amigo por ahí no es. Es como un amigo, date cuenta, ¿no? Porque a veces también lo malinterpretan. Un poquito, creo.
6: Sí, hay personas que lo malinterpretan que lo y no debe ser malinterpretado.
3: Mira. Por ejemplo, tenemos ahí varios malpensados mirando mal. Ahora, esa película está siendo muy sonada por las plataformas digitales, o sea, va a ser un éxito y se estrena todavía el 1 de octubre.
7: El 1 de octubre en todos los cines.
5: Así es, ese 1 de octubre ya la gente podrá disfrutar de esa película que ha sido un proceso bastante divertido, pero también tedioso, ¿no? El estar grabando una película. Bueno, los chicos han estado todo el verano entre Ica, Paracas y más.
6: Así es, hemos ido por distintos lugares del Perú. Es una película cuyo concepto es justamente los viajes, ¿no? Somos dos amigos acá.
3: Ustedes dos son los protagonistas.
6: Así es.
3: Junto con Miranda Capurro.
6: Junto con Miranda Capurro, ¿no? Que armamos pues este grupo, esta empresa de influencers que nos vamos por todo el Perú a hacer programas y vamos conociendo
5: Y que en el camino también siento que ponen muy a prueba la amistad, ¿no? O sea, todas las etapas que puede tener una amistad verdadera cuando te rodeas también de gente ¡exitosa! Que no te suma, sino te resta. Entonces creo que también se refleja mucho en la película.
7: En la película también se refleja la verdadera amistad que llegamos a concretar con Matías y Miranda, porque no nos conocíamos. O sea, hicimos la pela, pero previo a eso, en los ensayos, que tuvimos 3-4 meses, llegamos a concretar esa amistad y creo que se vio reflejada y se va a ver reflejada en la película.
3: Así es. Por favor, chicos, vamos a la pausa, pero regresamos con ustedes tres porque tenemos un montón de preguntas para hacerles, ya que se estrena este 1 de octubre, amigo, por ahí no es, en todas las salas de cines a nivel nacional. Somos Radio Exitosa, somos la voz de los que no tienen voz, ya volvemos.

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0: Temperatura en Lima 21 grados, Piura 22, Trujillo 23 grados, 1:30 p.m. La presidenta Keiko Fujimori cuestionó la demora del Congreso en la evaluación del pedido de facultades legislativas presentado por el Ejecutivo y sostuvo que el gobierno necesita estas herramientas para enfrentar dos problemas que consideró urgentes: el fenómeno del Niño y la delincuencia.
1: Se han presentado un pedido de facultades al Congreso de la República. Llevan 4 semanas y hasta ahora nada. Están poniendo a prueba nuestra paciencia. Hoy esperamos tener noticias positivas. Porque esto no se trata del gobierno, se trata de medidas que se van a tomar para poder enfrentar mejor a esta lacra, a esta delincuencia. Hemos escuchado también al primer ministro que están poniendo a prueba su paciencia republicana.
0: La mandataria se refirió a las próximas elecciones municipales y regionales y aseguró que trabajará con las autoridades que resulten elegidas, independientemente de su agrupación política.
1: Lo único que puedo hacer es una reflexión a los ciudadanos para que elijan de manera informada. Las autoridades locales y regionales son tan importantes como el gobierno regional. Y yo trabajaré con cada uno de ellos, con los que sean elegidos, no importa de qué color político sean.
0: En otros temas, en comunicación con Exitosa, el meteorólogo del CENAMI, Nelson Quispe, explicó que la llovizna y el cielo nublado registrados en Lima hoy 29 de septiembre responden a la presencia de un sistema atmosférico que genera un incremento de las temperaturas del mar frente a la costa.
2: Esta llovizna obedece pues a un sistema atmosférico que está pasando por la parte del Perú, en este caso por la costa, pero hay que tener en claro por qué. Resulta que, como todos sabemos, tenemos la temperatura del agua de mar más cálida de lo usual, y como este sistema que pase interactúa con el mar más caliente, y es así donde genera fácilmente pues la llovizna. Si el mar estuviera en condiciones normales, no habría esta situación, ¿no? O sea que, de todas maneras, el mar, cuando está caliente, exacerba un poco más la atmósfera y suceden fenómenos diferentes como lo tenemos ahora.
0: La Fiscalía de Lima Este solicitó 18 meses de prisión preventiva contra Luis Sandoval, efectivo policial investigado por el presunto delito de feminicidio en agravio de su esposa en el distrito de Ate. La audiencia judicial será mañana miércoles 30 de septiembre a las 3 de la tarde. Y en el ámbito regional tenemos información en vivo desde Tumbes con nuestro compañero Carlos Esteves. Adelante, Carlos, bienvenido.
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4: Muchas gracias, buenas tardes, Exitosa desde Tumbes. Personal del Ministerio Público llegó hasta la sede del gobierno regional de Tumbes con más de 12 efectivos policiales a las oficinas para recabar información sobre la investigación sobre supuestas actividades que se habrían realizado en los meses de junio, julio y agosto de este año. Según se pudo conocer por parte de los representantes del Ministerio Público, que esta investigación obedece a esta serie de actividades que se habrían realizado y algunas de ellas buscan si en realidad se ejecutaron o no en estos meses. La fiscal y los representantes de la Dirección contra la Corrupción salieron pasada la 1:00 p.m. desde la sede regional y se dirigieron a la dependencia policial ubicada en el barrio El Recreo. Esta es la información que tenemos a esta hora de la tarde para Exitosa en los 89.7 del dial, la voz de los que no tienen voz.
0: 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Continuamos en Exitosa Te Escucha con Katiuska Torres Aybar.

0: exitosa, somos la voz de los que no tienen voz. Seguimos con la secuencia del artista del día, gracias a Radio La Tremenda, los 96.1 de la FM. Por favor, chicos, ¿cómo están? Nuevamente bienvenidos a Exitosa. Amigo por ahí no es, ¿de qué trata?
1: A ver,
0: Matías.
2: Amigo por ahí no es.
1: Ha hecho su tarea.
3: Bueno, la película abarca muchos temas, ¿no? En el caso de, bueno, Yassiri y yo somos pues dos amigos muy cercanos que nos volvemos influencers, ¿no? Entonces tú ves todo este proceso de cómo es que dos personas pueden volverse influencers, ¿no? Creadores de contenido y de pronto llega la fama y vienen las personas malintencionadas también. En este caso hay chicas reality ahí que están tratando de colgarse de la fama de este protagonista,
2: de estos personajes,
3: y tratar de destruirle su reputación, ¿no? Y todo este tipo de cosas que...
1: Yo siento que te muestra como ese lado oscuro de los influencers y los creadores de contenido, ¿no? Como ese lado que de pronto no te muestran así nomás, pero que sucede.
2: Y existe también.
1: Y existe, ¿no? Imagino.
3: Pero digamos que lo fundamental es la amistad que se forma entre estos dos personajes y el de Miranda Capurro, ¿no? Y de qué manera esta amistad perdura a pesar de todas las adversidades, aunque se ve muy dañada porque, bueno, ahí pasan sus cositas.
0: Spoilers. Ahora, tú eres cantante, Matías, y eres actor también, ¿no? De Foné.
3: Sí.
0: Y ahora en la película.
3: Así es. Bueno, tengo mi grupo musical que es Foné, que hemos estado por acá en Exitosa.
0: Varias veces.
3: De hecho,
0: canta maravilloso, muy lindo.
3: Gracias, sí. Y bueno, estamos justo por lanzar nueva música. Se vienen nuevas canciones. Estamos por grabar nuevos videoclips la siguiente semana. Así que muy contento de que también coincida estos nuevos lanzamientos de Foné con este estreno, ¿no? Y me emociona mucho que puedan coincidir las dos cosas, la verdad.
0: Y Daniela también tiene un podcast, Daniela.
1: Sí, así es. Este año empecé con el mundo del streaming. Estoy en Good Morning con mi querido Chato Raúl Rodríguez, que es un comediante increíble. Y bueno, ahí estamos los martes y jueves, todas las mañanas. Y la verdad es que ha sido increíble poder... ya entrar acá, yo actúo desde muy chica, desde los 6 años, y para mí era como completamente nuevo, pero siento que me da como herramientas.
0: ¿Es tu primera película?
1: No, esta es la tercera película que hago, pero sí es la primera vez que estoy como en el elenco principal. De hecho, con Gino trabajamos, igual con Yacir, que nos conocemos hace 8 años.
2: ¿Ocho más?
1: No, cuando hicimos la película, hace 8 años.
2: Ah, sí. Aplausos,
1: hicimos Utopía, y nosotros entramos siendo como unos bolitos de la película, ¿no? Bolitos. O sea, ahí conocimos, ahí conocí yo a Gino. Y hoy por hoy, ver el camino que hemos ido trabajando, construido también 8 años después, y verme en la pantalla grande ya trabajando en la mano de actores increíbles es muy bonito, ¿no? Me imagino a la niña, a la Dani chiquita, y
0: qué
1: me
0: bonito,
1: emociona un montón.
0: Qué bonito eso. Y también tenemos a Yacir, que es un conocido actor, pero también modelo, Yacir.
2: Sí, yo empecé como modelo para distintas marcas hace 10 años también, aprox. Conozco a Dani, también la
1: del colegio.
2: Del cole. No somos el mismo cole, pero la conozco hace tiempo. Bueno, poco a poco me estuve metiendo en este mundo. Tuve una participación en un reality también.
0: ¿En cuál reality?
2: En Combate, que justo están haciendo casting.
0: Wow, ¿Vas a volver?
2: No sé.
0: Las coreos sí te las sabes y todo. ¿No?
2: Claro. Las coreografías sí me las sé. Aunque me ponía la parte de atrás porque no sabía bailar, pero...
0: No, pero al menos sabes, no sé, bailar.
3: Sí sabes bailar.
1: Y le mete sus pasitos.
3: Sí, sí sabes bailar. De hecho, en la película ahí saca unos pasitos.
0: Claro, sí, yo veo que sale ese movimiento, claro. Mira, saltando, bailando. Bueno, recordarás tu experiencia para esa película.
2: Sí, pues nada, ahorita muy feliz de ser protagonista de esta película, ¿no?
0: Se cuestionó un poco el año pasado cuando no sabíamos más, no se había visto ni siquiera pues algunos videos o fotos, quiénes eran los rostros de esta película. Dijeron, oye, solamente los eligen porque son chicos conocidos de redes, pero hay mucho más allá detrás, ¿no? O sea, cada uno, sí, claro, es actor, también hay una formación profesional y sobre todo una historia, ¿no? De recorrido ya en pantallas.
1: Sí, totalmente. Bueno, de hecho, creo que en el cine peruano siempre te dicen como que no, son los mismos rostros de siempre, son los mismos rostros de siempre, qué aburrido. Pero cuando una productora te muestra rostros nuevos, como es el caso de Amigo por ahí no es, es como no los conozco, entonces no voy, ¿no? Entonces la gente se queja, pide, pero cuando se le da también hay como ciertas como, no sé cómo decirlo, como
0: críticas también. Sí, como crítica, hay mucha, ¿no?, crítica, ¿no?
1: Y aquí en esta película siento que es un 50-50, o sea, si bien es cierto hay actores de renombre, pero también hay rostros nuevos que nos están dando la oportunidad de mostrar nuestro talento. Y que seamos nuevos no significa que no tengamos formación actoral y nada, ¿no? O sea, de hecho, Matías y yo venimos de Roberto Ángeles, somos formados por Roberto Ángeles. Entonces, hay una formación previa y la gente va a poder ver también nuestro trabajo ahí, ¿no?
3: Sí, es una narrativa que no representa la realidad realmente, ¿no? O sea, uno como actor va, hace su casting. Yo en mi caso, bueno, hice no sé cuántos callbacks. Creo que Dani también estaba ahí ayudando en el tema de casting. Y me pasaste la voz con Rosanita. Y fui, bueno, hice un casting, luego hice otro.
1: Como en la vida del actor, ¿no? Que estás, o sea, la vida del actor es de no,
3: así
1: no,
3: es. Que yo ya está diciendo ya, pues será, qué raro. Bueno, lo normal, lo más común es que te digan no por estadística, ¿no? Uh-huh. Y cuando me dijeron sí, fue como, oye, ¿qué?
0: Como
3: ¿qué
0: protagonista bacán, además, ¿qué? ¿No?
1: Imagínate.
3: Sí, mi primer protagónico. Había tenido, bueno, participaciones, sí, en películas como Un Mundo para Julius, Soltera, Casada, Viuda, Divorciada. Pero sí es el
0: y teatro primer, también has hecho muchísimo.
3: Y teatro he hecho bastante también. Justo estamos por volver con Querido Evan Hansen, que es un musical que fue muy,
0: qué
3: muy
0: buen
3: bonito.
0: Tema, además, vinculado con la coyuntura nacional, ¿no?
3: Sí, difícil, el tema de la,
0: los felicito que vuelva.
3: La salud mental, sí, que también es un tema muy relevante, exitosa, de hecho, en esta película, ¿no? El tema de la salud mental. Sí.
2: Es verdad.
3: ¿Por qué? Porque está el tema de las adicciones, también cómo una persona llena un vacío muy grande con cosas superficiales que al final no lo suman, ¿no? Y de alguna manera se vuelve más manipulable, ¿no?
2: Por eso el amigo por ahí no es.
3: Claro. No escuches malas influencias o en un momento de extrema vulnerabilidad no escuches necesariamente a la persona que te va a decir lo que te encanta.
1: Sí, claro.
3: Porque no necesariamente es lo mejor. Escucha a tus amigos, aunque te digan cosas que no son tan buenas. Uh-huh. Porque
0: qué lindo,
3: te quieren.
0: Qué lindo. Además que eso es una

0: comedia, o sea, es para reírse.
1: Sí.
0: Para pasarla bien.
1: Sí, sí, sí. Yo siento que la gente se la va a pasar bien, se va a reír de principio a fin. Hay muchos momentos que son mis favoritos. Además, está Andrea Luna, está Juliana Muente, que son muy
0: Fiera de las Flores, hay de Cáceres.
2: Susi.
1: Yamiro Díaz, no, el elenco está increíble, hay momentos muy, muy, muy buenos, y siento que la gente va a ir a disfrutar, a pasarla muy bien. Y es un gran plan de fin de semana también, ¿no?
2: Sí. Se van a vacilar demasiado con esa película.
0: Bueno, es muy entretenida. Gracias por estar aquí en Exitosa. Vamos a ver la película todos, porque yo apunto y estoy segura que va a ser un gran éxito. Y con parte 2 y 3, ¿ah? Posiblemente. Estoy segura de ella. Por favor, chicos, sabemos, hagamos la invitación para esta película. Los escuchamos.
1: Bueno, los invitamos a todos este 1 de octubre. A ver, amigo, por ahí no es.
2: En todos los cines.
3: A nivel nacional. Así que no se la pierdan, vayan.
0: Un aplauso para ellos. Gracias a nuestros invitados, Matías Spitzer, Yacir Yunis y Daniela Estornayolo. Muchas gracias, actores de la película Amigo, por ahí no es. Y hasta ahora nos vamos para La Victoria. Ahí se encuentra nuestro compañero Kevin García. Contigo, Kevin.
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5: Muy buenas tardes, contigo con información en vivo desde el patio central del Escuadrón de Emergencias en el Distrito de La Victoria. En estos momentos el ministro del Interior, César Astudillo, y el comandante general de la Policía Nacional, Freddy López, participan del ascenso excepcional a 2 suboficiales. Estamos hablando de Abraham Ananías, Yashak Loaiza y Cristian Junior Sánchez Pineda. Ambos dejarán de ser suboficiales de segunda y pasarán a ser suboficiales de primera. En este momento toma la palabra el comandante general Freddy López. Escuchamos su pronunciamiento.
6: Porque detrás de cada intervención existe una decisión valerosa, cumplir con el deber aún cuando las circunstancias sean adversas y demanden el máximo esfuerzo personal y profesional. El ascenso excepcional que hoy reciben no constituye únicamente un reconocimiento administrativo, sino que representa también un mensaje institucional, un mensaje dirigido a todos los policías del Perú, que el esfuerzo extraordinario, la entrega al servicio y las actuaciones que honran el uniforme son reconocidos por nuestra institución, pero también representa una responsabilidad. Cada nuevo grado implica mayores exigencias, mayores responsabilidades y la obligación de continuar demostrando con conducta y profesionalismo que la confianza depositada por la institución es plenamente correspondida a estos dos hermanos policías. Hoy, sus nombres y apellidos quedan vinculados a un reconocimiento que debe trascender esta ceremonia. Y el nuevo grado que reciben no debe ser entendido
4: exitosa
6: como una distinción por lo realizado, sino como un compromiso renovado con la institución, con sus compañeros de armas y especialmente con la ciudadanía a la que servimos diariamente. La Policía Nacional necesita hombres y mujeres que comprendan que el uniforme representa mucho más que una condición.
5: Bien, gracias con la información que tenemos desde el Escuadrón de Emergencias en el Distrito de La Victoria para la 95.5 de la FM Exitosa, la voz de los que no tienen voz.
0: Así es, Kevin, gracias. 1:47, somos Radio Exitosa, somos la voz de los que no tienen voz, y vamos a dar información respecto a la tendencia global de la inteligencia artificial, que ya se ha alertado que su crecimiento podría afectar a la humanidad. Anthropic afirma que sus modelos de inteligencia artificial representan un riesgo existencial para la humanidad en un documento filtrado de su salida a la bolsa. Además, se le preguntó también la semana pasada a Bill Gates sobre su postura, y él también afirmó que tendría que regularse. Según un folleto informativo de la oferta pública inicial obtenido por Reuters, Anthropic afirma que sus modelos de IA, inteligencia artificial, podrían suponer un riesgo catastrófico o existencial para la humanidad y que pueden resistir el apagado. Anthropic plantea salir a la bolsa el próximo año, una operación que, según muchos, valorará a la compañía con 5 años de antigüedad en aproximadamente $2 billones. Su debut en Wall Street se producirá tras la

0: atención y han intentado ocultar o manipular información, además de incurrir en conductas similares al chantaje, según este informe. La oleada de la oferta pública de acciones de la IA no solo brinda a los inversores individuales e institucionales la oportunidad de sacar provecho del auge de la inteligencia artificial, sino que también aporta mayor transparencia sobre sus negocios. Además, recordemos que la reunión que sostuvo Donald Trump con el presidente de China, Xi Jinping, también tuvo como tema este, el que estamos abordando aquí en Exitosa, que es regular la inteligencia artificial. Hasta ahora nos vamos para Villa María del Triunfo. Ahí se encuentra nuestra compañera Vanessa Rubio. Contigo, Vanessa.
1: Desarrollando el caso del menor que quedó herido tras caerle un bloque de madera en la cabeza. Hemos conversado con su abuelo, el señor Freddy Pariona, quien también estuvo en el momento del accidente y resultó con golpes cuando se desprendieron estos pesados bloques de madera cuando él retornaba del colegio luego de haber recogido a sus nietos. Él nos ha relatado que ese camión que estaba descargando listones de madera no contaba con medidas de seguridad ni tampoco con vallas o señalización que adviertan de este peligro a los peatones. Escuchemos.
2: Había un callejón libre, entonces por ahí pasamos. Resulta que el tractor ha movido arriba la madera de arriba. Ni siquiera han puesto palos para que sostenga la caída de los palos. Porque todo maderero ponen palos para que muevan. Entonces eso es prevención para que no pueda caer un palo abajo. ¿No? A mi nietito le vi aplastado en suelo con un paquete de madera. Y a mí me rompió la cabeza, pero yo también estaba medio borracho, no sabía qué hacer, prácticamente como un inconsciente estaba.
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1: Y en Catiusca, además del pedido de justicia para su nieto, el señor Freddy exige al municipio la fiscalización oportuna de este tipo de talleres de madera y también otros negocios y comercios de la zona que en muchos casos obstruyen la vereda y el paso peatonal, obligando a los ciudadanos a tener que caminar muy cerca de la pista. Escuchemos.
2: Municipalidad permite ese tipo de trabajos ahí en la calle, en la pista, donde que acá es una, la población transita cada rato. Y la calle acá se obstruye, a veces no hay paz, y por motivo de eso nosotros hemos entrado también ahí. Y nos da, hay tremendos carros, están parados. Bueno.
1: En Catiusca, el menor de 6 años permanece internado en el hospital Caelín y hay 3 personas detenidas en la comisaría de Tablada de Lurín. Es la información que tenemos en vivo para los 95.5 del FM Lima, Exitosa, la voz de los que no tienen voz.
0: Así es, Vanessa, gracias. Bueno, justicia para este pequeño de solo 6 años que se encuentra en UCI. Hasta ahora le damos la bienvenida a nuestra compañera Chantal Ordóñez, periodista de Exitosa. Chantal, ¿cómo estás?
4: Hola, Katy, ¿cómo estás? Muy bien, muy contenta de estar aquí contigo, por supuesto también con todos los oyentes de Exitosa que nos sintonizan día tras día. Vamos de inmediato con este servicio a la comunidad para que puedan consultar por su local de votación solo con su DNI a la mano. Este domingo ya son las elecciones regionales y municipales 2026, así que es importante, necesario que usted sepa dónde votar y ese mismo día no esté buscando. Recuerde que la OMPE ha indicado que 17 locales de votación fueron reubicados con el objetivo de garantizar mejores condiciones de operatividad y seguridad, así que consulte cuál es su local de votación. El local de votación que le tocó en las elecciones generales no necesariamente va a ser el mismo de estas elecciones, así que mejor consulte para su seguridad. 7410-955 y al 940-800-800 son las líneas de Exitosa, ya están abiertas para todos ustedes.
0: Así es, Chantal, solo su número de DNI y Chantal con esa información le va a decir cuál es su local de votación o si es miembro de mesa y usted no lo sabía.
4: Uy, que ya debería saberlo, es importante, pero igual hacemos la consulta solo con su DNI a la mano. 7410-955 y al 940-800-800 consulte por su local de votación a través de Exitosa. 7410-955 y al 940-800-800, Katy.
0: Así es, Chantal, no se confíe que los locales han variado.
4: Así es, 17 locales de votación han sido reubicados y su local puede ser uno de ellos. Así que llame, consulte, vaya seguro a votar. 7410-955 y al 940-800-800.
0: Y si es miembro de mesa y no lo sabía, se puede capacitar de forma virtual inmediatamente, ¿no?
4: Así es. Vamos con la primera comunicación. Hola, ¿cómo está?
5: ¿De mesa?

0: ¿Cuál es su DNI, por favor?
1: 27674582.
0: Uh-huh. Vamos a consultar. ¿Jorge Alfonso Aguirre Moreto?
1: Sí, señorita.
0: ¿Qué tal, Jorge? Bueno, usted no es miembro de mesa para estas elecciones. Vota en Jaén, en Cajamarca. Institución educativa 17001, en la calle Santa Rosa 651. ¿Se ubica?
1: Sí, señorita. Muchísimas gracias.
0: Gracias a usted, señor, por comunicarse con Exitosa. Aló, buenas tardes.
2: Buenas tardes. Por favor, mi número es 08-93-3374.
0: De acuerdo, vamos a consultar. Grimaldo Guamaní León.
2: Gracias.
0: ¿Qué tal, Grimaldo? Usted no es miembro de mesa para estas elecciones. Vote en el distrito de San Juan de Miraflores. Institución educativa parroquial Niño Jesús, en la avenida San Juan, cuadra 14. ¿De acuerdo?
2: Referencia, por favor.
0: La referencia es al costado del CEDPRO Pedro Paulet, Mercado Señor de Uruguay.
2: Ya.
0: Al costadito es nomás, ahí está su local de votación. Gracias, Grimaldo. Hola, buenas tardes. ¿Aló?
3: Buenas tardes.
0: Buenas tardes, señor, bienvenido.
3: Mi nombre es Luis. Quisiera saber, por favor, mi local de votación.
0: Claro, ¿cuál es su
3: mi
0: DNI?
3: Mi DNI es 18-85-27-72.
0: De acuerdo. Me comunico con a ver, ¿me dicta nuevamente, por favor?
3: 18-85-27-62.
0: A ver. Ahora sí, Luis Manuel Novoa Jiménez.
3: Gracias. Sí.
0: ¿Qué tal, Luis? Usted no es miembro de mesa para estas elecciones. Vota en Chocope Ascope La Libertad. Institución Educativa Jesús Nazareno, avenida Juan Gildemester 170. ¿Se ubica?
3: Sí, perfectamente. Muchísimas gracias.
0: Excelente, gracias. Excelente, Luis Manuel. Gracias. ¿Tenemos tiempo para más llamadas? Yo creo que sí. 7410-955 y al 940-800-800 para que consulte su local de votación. Vamos a seguir con esta dinámica en los siguientes días, Katy.
4: Así es, Chantal, muchas gracias. Hemos culminado ya este espacio, pero contigo será hasta mañana, Chantal, hasta el día viernes todavía. Okay, muchas gracias, gracias, Chantal. Hoy en Exitosa.
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24: Buenas tardes deportivas, hoy martes 29 de septiembre del 2026, una nueva edición de Soberana Deportes. 2:13 de la tarde, comenzamos con el programa del día de hoy. Y bueno, hablamos justamente ahora de la selección peruana. El día de hoy, Perú está enfrentándose a la selección de México, un partido amistoso de fecha FIFA en donde Perú tratará justamente, ¿no?, de sumar quizá un empate o una victoria en esta fecha FIFA, porque en la fecha pasada que inició frente a Estados Unidos lamentablemente cayó por goleada, ¿no? Y eso fue como que el inicio de muchas críticas, ¿no? Pero bueno, para Meneses las críticas son buenas, pero él lo toma de una forma distinta, porque para Meneses, técnico de Perú, estos resultados, estos partidos le hace bien, ¿no? Y eso el técnico brasileño da a entender de que es la única forma, ¿no? Es la única forma de que se está viéndose el cambio generacional, ¿no? Eso es lo que él ve. Entonces, en base a eso, es que él justamente da esa opinión, ¿no? Y bueno, claro que en el partido contra Estados Unidos dejó muchas dudas, comenzando desde el arquero Galese. Creo que ahí un poquito, ¿no? Decían, ¿no? Galese ya no es el mismo de antes, ¿no? Antes era prácticamente estaba en su mejor momento, ahora tal vez por la edad ya no puede ni tener buenos reflejos, ¿no? Está bajando su rendimiento, pero bueno, es parte del proceso, ¿no? Y bien, ahora el técnico de México, Rafa Márquez, también, ¿no?, ha destacado a Perú justamente en el tema del juego colectivo, ¿no? Juego colectivo, y además se resaltó a algunos jugadores como peligrosos en ataque de Perú, y van a tratar de bloquear justamente esas jugadas, a esos jugadores, y tratar de hacer lo suyo, ser ofensivos, ser intensamente ofensivos desde el inicio del partido. Perú tiene cambios en el 11, ¿no? De cara a este partido, a diferencia del partido pasado frente a Estados Unidos. Por ejemplo, en el partido del sábado pasado no estaba André Carrillo, ¿no? Estaba fuera del partido por un tema de su lesión, ¿no?, que estaba viéndose nada, entonces se descartó su presencia. Ahora, Eric Noriega, el pasado partido, estaba en la banca, ¿no? Entonces decían, pero si él titular habitual, ¿no?, pues, ¿por qué no lo puso? Entonces, ahora Meneses va a apostar por un 11 con varios cambios, ¿no? Pedro Galese va a continuar en el arco. Para muchos tal vez decían, no, es momento de que quizá hay que ver a otro arquero, como digamos Matías Córdoba. Si lo han convocado es por algo, ¿no? No es para que lo lleven de paseo, ¿no? Ahora, por ese lado también hay otros arqueros que quizá más adelante también sean convocados, pero cuando mejoren su nivel. Por ejemplo, Diego Enríquez. Enríquez anteriormente estaba siendo convocado, ¿no? Anteriormente. Pero durante todo ese proceso ha bajado su nivel. Era un arquero que en cada fecha siempre le meten gol en la liga peruana. Entonces ya no daba esa seguridad hasta para Cristal, ¿no? Decía, Enríquez ya no da esa seguridad que el equipo necesita. Y bueno, ahora tal vez su ausencia también en esta convocatoria, ¿no?, de Diego Enríquez. Y bueno, también hay Diego Romero, que también fue convocado. También por ahí darle una oportunidad, ¿no? ¿Por qué no? Para ver qué tal es su rendimiento, ¿no? ¿Cómo le va con la selección peruana? Porque si hablamos de un cambio generacional, tiene que hablar de todas las posiciones, no solamente en defensa, en medio campo o en delantero, ¿no? Porque hasta el momento, desde que entró Mano Meneses, Galés es el único arquero titular, ¿no? No ha habido otro arquero que pueda estar en su lugar, digamos, ¿no? Como dice, el cambio generacional. Vemos, por ejemplo, a Matías Segarra, un joven lateral izquierdo, que poco a poco se ha ido ganando a pulso su convocatoria. También lo de justamente, ¿no?, en este caso, lo que es Jesús Pretel, también poco a poco ha ido ganándose su convocatoria. Rodrigo Vilca, que vuelve a la selección peruana luego de quizá un buen tiempo estar ausentándose. Si no me equivoco, creo que desde que dejó la Premier League, ¿no? Porque Rodrigo Vilca fue convocado desde que estaba en el equipo de Municipal, todavía, Deportivo Municipal en la Liga 1. Luego, su buen nivel, su buen momento que tenía Vilca en Municipal, lo termina dando ese salto de frente, ¿no?, al viejo continente, y además a un gigante del fútbol como es Inglaterra, la Premier League, al equipo del Newcastle. En Inglaterra, Vilca duró creo más de un año y medio, si no me equivoco, claro que sí, donde buscó, trató de dar su mejor esfuerzo para quizá por ahí, ¿no?, ganarse un puesto en el 11 del Newcastle, pero simplemente no se dieron las condiciones. El tema físico predomina mucho en Europa, mucho, y partiendo desde ese punto es imposible competir, ¿no?, con el tema físico, porque si comparan el físico de un jugador peruano con el físico de acá nomás, de Sudamérica, pongámosle Brasil, ya está. Es abismal la diferencia, solo el tema físico. Y así como la diferencia es entre abismal, digamos, el físico de un jugador peruano y con un jugador brasileño, imagínense con un jugador europeo. Es aún más amplia la diferencia, ¿no? Entonces, partiendo desde ese punto, Vilca, no se logró consolidar o no, se logró quizá meterse, ¿no?, en el primer equipo que juega la Premier League, pero sí jugó categoría sub-23, si no me equivoco, sub-21, sub-23, ¿sí? Y luego de ello, tampoco ya, poco a poco ha ido bajando su rendimiento, quizá no era el mismo que ellos esperaban, y bueno, simplemente lo terminan ya vendiendo, dando por desvinculada su estadía en el equipo inglés. Y bueno, Vilca tuvo que pegar la vuelta, ¿no?, al fútbol peruano. Claro que él trató, ¿no?, trató, lo intentó, pero no era lo suficiente para quizá convencer a los ingleses para que realmente se quede en el equipo y luche, ¿no?, por un puesto, ¿no? No era lo que ellos quizá esperaban de él. Y bueno, así como él, hay otros jugadores también. Entonces, creo que por ahí sería bueno que también probemos otros arqueros también, ¿no? Porque si en la fecha pasada contra Estados Unidos, Galese por ahí algo tuvo que hacer o algo tuvo que ver con justamente la goleada que le propinó a Estados Unidos, para muchos decían, no, es quizá el bajo rendimiento que ha tenido en ese partido, ¿no? Meneses decía, esto es el cambio generacional. Pero si vemos todo el cambio generacional, o los cambios que estamos viendo mayormente son en defensas, en mediocampos, y por ahí en delanteros, que trata de poner a Valera, a la Padula, por ahí Ugarriza, a Johnny Vidales, pero de siempre un, no, en arquero, ¿cómo es?, ¿no? O sea, como que él es el único arquero eterno que vamos a tener. No. Y así como lo convoca Diego Romero, a Matías Córdoba, quizá más adelante cuando vuelva a mejorar su nivel a Diego Enríquez o a otro arquero que aparezca por ahí, también, ¿no?, darle esa oportunidad de poder quizá en un partido amistoso verlo cómo es, ¿no?, cómo tapa, ¿no?, si realmente sus reflejos son buenos, así como en la liga donde él juega, o simplemente en su momento fue eso y en la selección como que nada. Entonces, viendo también desde ese punto, ¿no? Pero bueno, hablemos del 11 que prepara Manu Meneses para el día de hoy frente a México. Galese en el arco. Oliver Sone por derecha. Garcés y Noriega van a ir ahora en la defensa. Y por izquierda, Matías Segarra, ¿no?, el joven lateral que posiblemente haga su debut el día de hoy, ¿no?, como titular. Wilder Cartagena y Pretel, ¿no?, sean justamente los del medio campo. Carrilero por derecha va a ir Johnny Vidales. Carrilero por izquierda va a ir André Carrillo. El 10, el que más o menos arme el equipo, el cerebro, va a ser Rodrigo Vilca. Y el punta será Adrián Ugarriza, ¿no? El 4-2-3-1 que alista Manu Meneses. Todavía no es confirmado, pero es el 11 que ya se podría decir que tiene casi un 90%, casi confirmado. Ese 10% puede haber cambios, variantes, sacar a un jugador, meter a otro, en fin, ¿no?, lo que pueda pasar. Pero por el momento es el 11 que ya va en un 90% confirmado, ¿no? El regreso de Carrillo, luego de ausentarse en el partido pasado. Noriega, que vuelve al titularato junto con Garcés en la saga central. Vilca, ¿no?, que ya prácticamente se perfila para ser el cerebro del equipo el día de hoy. Vidales habitualmente juega como delantero. Claro que a Johnny Vidales lo hemos conocido jugando como extremo, ¿no?, extremo. En el transcurrir de los años, Vidales empezó a cambiar de posición y en Melgar juega como un falso 9, o hay veces detrás del 9, como un segundo delantero, ¿no?, pero ya no en la posición que antes lo veíamos, como era extremo. Pero bueno, el día de hoy Meneses lo voy a utilizar como extremo, ¿no?, como carrilero por ahí, por la banda derecha, para ver qué tal, si recuerda su posición. Y André Carrillo, que también, ¿no?, tal vez Carrillo también por la edad, ya la velocidad que él tenía antes, ya no es ahora lo mismo, ¿no? Pero la técnica que él ha empezado a tener hace que también lo vea desde una perspectiva quizá más óptima para quizá por ahí, ¿no?, ver la forma de hacer juego colectivo con Vilca, que tiene buen pie, buena sensibilidad al balón, y vemos también por la banda izquierda, ¿no? Y Ugarriza, que en esta oportunidad también se perfila como el 9, como el comandante de ataque de la selección peruana, o tal vez por ahí a Ugarriza todavía no lo pone a la Padula, o tal vez tampoco a la Padula, sino insiste en Valera, en fin, ¿no?, lo que pueda pasar, pero un 90% es casi confirmado. Un 10% puede haber cambios, ¿no? Ya depende del técnico. Si es el 11, es el 11. Si no, tal vez mueve sus fichas a última hora, hace algunos cambios y lo confirma al final, ¿no? También. Pero bueno, por el momento es el 11 que se está perfilándose ya para ser el titular que enfrentará hoy a México. México, que tiene al técnico Rafa Márquez, también ya no tiene algunos cambios con respecto al partido pasado que fue frente a Colombia. Raúl Rangel, ¿no?, va a entrar al 11, bueno, va a estar en el arco. Ojo, Raúl Rangel en el partido pasado fue suplente. Ahora va a entrar de titular frente a Perú, por ejemplo. Mira, es un cambio desde el arco que está haciendo Rafa Márquez, ¿no? O sea, desde el arquero está haciendo el cambio, mueve sus fichas Rafa Márquez, ¿no? Ahora, Jorge Sánchez por derecha, Montes y Vázquez, los dos centrales, y Jesús Gallardo va a ir por izquierda. Eric Lira, junto con Obed Vargas, van a ser la dupla de volantes. En el cerebro, el 10, va a ser justamente Roberto Alvarado. Por derecha, Álvaro Fidalgo. Por izquierda, Armando González. Y el punta será Irving El Chucky Lozano, ¿no? El 11 del Rafa Márquez, que, mira, ha hecho un cambio desde el arco, ¿no? Sacó al arquero de la fecha pasada que enfrentó a Colombia y puso al arquero suplente, que fue Rangel, que ahora va a arrancar de titular frente a Perú, ¿no? Por ahí también México va empezando a ver ese tema de probar arqueros, ¿no? No solamente es probar defensas, mediocampos o delanteros, ¿no? También es ver a los arqueros que ha llevado, ¿no? Diego Romero, Matías Córdoba. Ya el técnico podría decidir, ya en este partido tapas tú, al siguiente tapas tú y después vuelves tú al titular nuevamente, ¿no? Haciendo como una rotación, ¿no? Y más o menos viendo cómo va, cómo juega, va sacando quizá conclusiones de que sí nos puede aportar mucho o no nos puede aportar, o tal vez ya no lo convocamos mejor a este otro arquero, en fin, ¿no? Lo que puede decir el técnico, pero la idea es verlos también a ellos, ¿no? No solamente ver qué tal están los defensas, qué tal está el medio campo, qué tal está el delantero, ¿no? Ver también desde el arco, ¿no? Pero bueno, ya eso lo decide el técnico. Y al final es el posible 11 de Perú con el de México, que hoy se enfrentan a las 8 de la noche en Nueva Jersey, ¿no? El segundo partido amistoso de fecha FIFA de Perú, ya en Estados Unidos. Luego, este sábado que viene, 3 de octubre, será el tercer partido de fecha FIFA, donde Perú tendrá que dejar Estados Unidos, ¿sí? Tiene que dejar Estados Unidos para viajar hasta Montreal. O sea, tiene que visitar a Canadá en su territorio, ¿no? En el país de Canadá, ahí va a jugar. Y después, el martes que viene próximo, como hoy, 6 de octubre, después de jugar en Canadá, tiene que dejar Canadá para volver nuevamente a Estados Unidos y prácticamente enfrentar a Colombia en el cuarto y último partido amistoso de esta fecha FIFA, ¿no? Esos son los partidos que le quedan por jugar a Perú. Ya comenzó el pasado sábado último, 26 de septiembre, perdiendo 4-1 frente a Estados Unidos. Hoy su segundo partido frente a México, el sábado frente a Canadá y el próximo martes cerrando frente a Colombia, ¿no? Los partidos programados de la selección peruana. 2:30 de la tarde, cerramos la selección peruana. Ahora nos toca abrir Copa Caliente de la Liga, ¿no? Copa Caliente de la Liga. Prácticamente este último fin de semana se jugó justamente los partidos de ida de las semifinales de esta Copa Caliente de la Liga. Y bueno, ahora se vienen los partidos de vuelta. Vamos a repasar un poquito justamente lo que nos dejó estos partidos de ida. Por ejemplo, Alianza Atlético de Sullana, ¿no?, remontó y le ganó por goleada de visita 5-2 al Sport Boys en el Callao. Mientras tanto, el equipo de Cristal justamente logra sacar una ventaja luego de haberle ganado, ¿no?, al equipo de ADT por la mínima diferencia, 1-0. Un gol es una ligera ventaja, sí, pero bueno, es algo, ¿no?, a nada. Pero igual es una ligera ventaja. Y ahora ambos equipos se alistan para los partidos de vuelta. Primero comencemos con el equipo de Boys, ¿no?, el equipo del Callao. Hablaron justamente, bueno, habló el referente, creo que tiene el equipo de Boys, Cristian Cueva. Se refirió al resultado que han obtenido frente al equipo de Sullana y ha indicado de que es un marcador remontable, ¿no? Todo partido es remontable. Así lo catalogó Cristian Cueva luego de haber perdido 5-2, ¿no?, frente a Sullana en la semifinal de ida de esta Copa Caliente de la Liga.
0: Digamos, este marcador para el partido de vuelta.
1: Sí, todo, creo que todo partido es remontable, así que nada, tranquilo, y nos duela que no salga de las cosas de la mejor manera y corregir, que es lo más importante.
0: ¿Y en esta alternancia de jugadores crees que de repente pasó un poco?
1: Pasa de parte, por todos estamos preparados para eso.
0: ¿Estás atento a lo que sucede con tus compañeros de selección?
2: No, eso te quería contar, ¿cómo han estado los jugadores en la semana? El profe decía que hay, digamos, algunos golpeados, ¿no? ¿Siente que costó un poco esa parte?
1: Pero es normal.
2: El mismo equipo de la Liga 1, básicamente.
1: Es normal, creo que todos venimos, con los partidos encima y todo, pero creo que somos un plantel que estamos preparados. Quizás este partido no se dio como esperábamos, pero creo que también contra Grau el partido anterior, si te diste cuenta, bueno, jugaron lo mismo y rindieron de la mejor manera, y eso creo que también hay que valorarlo, ¿no? Nosotros estamos tranquilos porque, bueno, queda un partido y nada, hay que salir a afrontarlo.
0: ¿Te voy a poner una línea
1: No, siempre, a mí me gusta poder estar, cuando me toque, no me toque, apoyar donde me sea, pero es parte de lo que siempre he vivido, ¿no? Que es el fútbol, que es lo que al final he vivido ya 18 años, ¿no?, de carrera, ¿no?
0: Cristian, regálame un minuto al tema de selección, Cristian.
1: Sí, creo que ya, gracias a Dios, tengo la continuidad y bueno, la confianza de mis compañeros, del comando técnico, del hincha. Y nada, yo creo que ando bien. Si tengo que jugar 90, lo voy a hacer. Si tengo que jugar 60, igual, no voy a tratar de siempre dar lo mejor.
0: Cristian, el cariño del hincha también es importante, ¿no? En estos momentos, Cristian, ¿cómo ves tú en el tema de selección, sí, ¿no? Sabemos que están en una gira por Estados Unidos.
1: Pero sí, hablemos de vos. Ahorita no puedo hablar de
0: como referente, ¿no?
1: No puedo opinar ahorita, hermano. Estoy en competencia, como me vas a preguntar la televisión. No puedo decir.
0: Como referente, tú juegas en la Copa Mundial.
1: No sé, está bien, pero no. Ahorita, si hablemos del partido, lo que pasó y todo.
0: Nada,
1: simplemente, no, sin duda, obvio. No nos gusta perder en casa, de la manera como nos perdió. Sabemos que ha dolido a nosotros, nos ha dolido mucho, el hincha también. Vino y apoyó y sigue apoyando. Nada, que nos queda una final y que lo vamos a ir a luchar hasta el último.
0: ¿Y qué sientes el cariño del hincha, Cristian? Porque coreaban tu nombre, te pedían en todo momento.
1: No, yo estoy muy, muy tranquilo, la verdad, y sobre todo feliz, ¿no? En un lugar donde, sinceramente, me ha dado la oportunidad de poder sentir el fútbol como hace unos años también. Entonces creo yo que lo único que me queda es poder darme íntegro al club, dar lo mejor de mí para el club y seguir.
24: Listo, fue lo que declaraba Cristian Cueva, volante de Boys, y ha sido claro, ¿no? Todo partido es remontable. Vamos a ir a luchar hasta el final. Es una final que se nos viene ahora y vamos a darlo todo, ¿no? Luego indicó no quiso hablar de la selección peruana porque él ha dicho, no, ahí estoy en competencia. Hablemos del partido, hablemos del club, de mi presente, pero no de la selección peruana, ¿no? Pero bueno, Cueva se enfoca en el Boys, en lo que está compitiendo en esta Copa Caliente y también lo que viene, lo que resta las últimas fechas, ya entrando a la recta final también del torneo clausura. Bien. Bueno, de The Voice, ahora pasemos justamente a escuchar algo breve también, ¿no? Lo que justamente habló, en este caso, Gabriel Santana. Él es volante del equipo de Cristal, también porque ellos ganaron de visita, ¿no? 1-0 al equipo de ADT. Sacaron una ligera ventaja, mínima ventaja, pero ahora se listan para el partido de vuelta, donde buscarán llegar a la final justamente de este torneo, como es Copa Caliente de la Liga. Escuchemos a Gabriel Santana, volante de Sporting Cristal.
3: Pero más por el triunfo del equipo.
4: Y ya está prácticamente muy cerca de la final, ¿no? Un paso y medio prácticamente.
3: Partido a partido, ¿no? Tenemos un partido duro ahora. Jueves confirmaron en casa cerca de nuestra hincha y intentaba lograr resultado.
4: ¿Por qué crees que ha cambiado tanto Cristal?
3: No, cambió por resultado, ¿no? Creo que el equipo está haciendo un buen torneo, pero necesitamos más, ¿no? Para campeonar, entonces tenemos que seguir así mejorando a cada día.
4: Y en tu caso, ¿por qué no tuviste tanta continuidad?
3: ¿Qué pasa? Un tema, tuve lesiones este año, no es normal para mí, ¿no? Pero pasó, estoy intentando agarrar ritmo nuevamente y mejorar. Es parte de fútbol, pero siempre intento hacer mi mejor y seguir.
4: Sí. ¿Ya estás 10 puntos, como se dice tú?
3: Sí, estoy bien, jugando en mi sitio ahí, me siento cómodo. Y bien para ayudar a Cristal.
4: ¿Se puede pensar en un Cristal para campeonar? ¿En clausura también?
3: No, tenemos equipo para eso. Tenemos buenos jugadores y creo que tenemos equipo para campeonar.
4: Eso se le puede dar tranquilidad al hincha, ¿no?
3: Es día a día, ¿no? Partido a partido, pero creo que tenemos equipo para campeonar. Sí.
24: Listo, fue lo que declaraba Gabriel Santana, volante de Cristal, ¿no? Respecto al partido de ADT, que lo ganaron. Hay que ir partido a partido, porque le preguntan, ¿no?, si ya están a un paso de la final, pero no, partido a partido. Y de ahí, ¿no?, veremos qué pasa, porque hay equipo para campeonar, fue lo que indicaba Gabriel Santana. Bien, eso fue lo que pasaba este fin de semana, también con las declaraciones de los jugadores. Y bueno, ahora se vienen los partidos de la semifinal de vuelta de esta Copa Caliente de la Liga, ¿no? Se viene la semifinal de vuelta. Y bien, ¿cuándo son los partidos? Este jueves, pasado mañana, 1 de octubre. 1 de octubre, justamente a las 3 en punto de la tarde. Estadio Alberto Gallardo en el RIMAT. El equipo de Sporting Cristal recibe en casa al equipo de ADT de Tarma, ¿no? Es el partido de vuelta. Mientras tanto, el otro partido, la otra semifinal, parecía que iba a ser junto, ¿no? Ya el uno va a ser tu partido, pero no. El otro partido se va a jugarse el martes que viene, próximo, 6 de octubre. Martes 6 de octubre, Estadio Campeones del 36 en Sullana. Alianza Atlético de Sullana recibe en casa al Sport Boys del Callao, ¿no? El sábado 6. Y bueno, para los partidos de vuelta, los equipos locales van a sacar una ligera ventaja, ¿no? En el caso, por ejemplo, de Cristal, tiene una mínima ventaja de 1-0 frente al equipo de ADT. Ahora, en el otro partido, Alianza Atlético de Sullana tiene 3 goles, ¿no?, de ventaja, de diferencia sobre Boys, porque fue 5-2 la victoria que le dio el equipo de Sullana de visita al Boys. Y bueno, ahora el equipo del Callao ya en Piura buscará remontar justamente ese 5-2 en su contra, ¿no? Y remontar, como dijo Cueva, porque todo marcado es remontable, y tratar de que justamente pueda llegar, ¿no?, a la gran final. Si es que con todo eso, prácticamente así ya se van alistando los equipos para los partidos de vuelta de las semifinales de esta Copa Caliente de la Liga. 2:40 de la tarde, cerrando la Copa Caliente de la Liga, abrimos lo que es ahora Liga Femenina. Liga Femenina que ya terminó justamente lo que es el torneo clausura, ¿no?, de la Liga Femenina. Y bueno, terminó, ¿no?, ahí en este caso. Hablemos de los descensos, ¿no? Hablemos de los descensos, porque la mayoría, en este caso, no la mayoría, sino cuatro clubes no estaban de acuerdo con este tema de haber cambiado, ¿no?, el tema de el descenso, la baja. Por un lado, quizá tengan razón, pero también viendo ya las normas, los estatutos es para todo el fútbol, o sea, para todo lo que organice la liga peruana, la misma federación, tiene que reñirse a los estatutos. Pero también hay algo como que raro, porque mira, cuando un campeonato se organiza, ¿no?, se organiza de acuerdo a los estatutos. Las bases se hacen de acuerdo a los estatutos. Claro que cada liga es autónoma, quizá en decir, ¿sabes qué? Mira, es como la Copa Perú, ¿no? Un ejemplo nomás en Copa Perú, digamos, ya, etapa distrital. Los equipos quieren participar, pero digamos, tienen que poner un monto ya. Pongámosles, digamos, ya 2.000 soles, listo, un monto. Pero también en las bases de la Copa Perú indican, ¿no? Pero mira, hay que hacer esto, mira, la multa es tanto cuando un jugador es suspendido, etcétera, etcétera. Pero son las bases, ¿no? Son las bases del reglamento único de Copa Perú, ¿no? Único. Pero cada liga es autónoma, puede decir, nos ceñimos a esas bases, así tal cual, al pie de la letra, o podemos hacerlo algunos cambios ya de forma interna entre nosotros, ¿no? Para, digamos, que el campeonato sea prácticamente lo mejor posible, ¿no? Que no haya tanto como que tan estrictos con el tema de sanciones, multas, etcétera, etcétera, ¿no? Entonces, y ellos se ponen de acuerdo, ¿no? Los delegados dicen, sí, mejor hay que hacerle esto, cambiemos esto, modifiquemos aquello, etcétera, etcétera, etcétera. Listo. Y así se lleva a cabo y se aprueban las bases, recién, ¿no? Recién. Teniendo en cuenta eso, en cada liga también se toma en cuenta eso. La federación tiene los estatutos, es cierto, ¿no? Son estatutos que se tienen que digamos, que ellos tienen para que se cumpla, ¿no? Al pie de la letra, como se dice. La Liga 1 cumplirá al pie de la letra los estatutos. Algunos sí, otros no. Inclusive algunos quizá lo han modificado, cambiado, así han hecho eso y listo, ¿no? Liga 2, de igual forma, también lo mismo. Por ejemplo, mira, en Liga 2 nomás, ¿eh? Liga 2. ¿Cómo se está definiendo ahora el descenso? El descenso dirán, Binacional debió de descender, apenas acabó con 9 puntos, pero mira, está jugando la liguilla del descenso. Ahora le quedan 2 fechas. Si el equipo de Juliaca gana las 2 fechas, de lo que estaba con 9 puntos, puede salvar la categoría y quedar en Liga 2. O sea, mira, ellos lo han hecho de esa manera el descenso. O sea, lo han modificado de esa forma, ¿no? A eso me refiero. Lo han modificado. Porque en la Liga 2 descienden dos equipos. Y ya descendió uno, el equipo de Huari, de Ancash. Y este equipo de Huari es algo, no sé cómo lo podríamos llamar, ¿no? Vamos a poner ejemplo de esto con el equipo de Vía UFC de la Liga Femenina. Porque este equipo, lo de San Marcos de Huari de Ancash de la Liga 2, este club ha jugado solamente las 2 primeras fechas del campeonato, nada más. Y las 2 fechas lo ha perdido. O sea, ni un gol marcó. Ni un gol marcó. Y para la tercera fecha, ¿qué hizo? Renuncia al campeonato. Tiro la toalla, doy un paso al costado, listo. Pero mira, ustedes dirán, este equipo ha jugado dos partidos nomás, dos partidos. Y en la tercera fecha recién de inicio de campeonato, renuncia, da un paso al costado. Entonces, ¿qué se le da? En la Liga 2 se le ha dado descenso deportivo. Simple. Ellos no se han complicado como la Liga Femenina. No. Porque ha jugado dos partidos. Mira, ha jugado dos partidos. Pero en la tercera fecha que iba a jugar, decidió renunciar, dar un paso al costado. Es algo.

algo similar que ha hecho este equipo del Villavo FC. Pero este equipo de Villavo FC no jugó ni un partido, sino faltando dos semanas antes de inicio del campeonato, renuncia al campeonato. Decide ya no participar. En Liga 2, ¿qué ha hecho? No, simple. Este equipo ha renunciado. Pero ojo, ha jugado dos partidos. Ten en cuenta eso, que ha jugado dos partidos. Entonces, en la Liga 2, ¿qué ha hecho? Descenso deportivo. Porque ya jugó. Y después de jugar, ahora recién, renuncia al campeonato. No voy a seguir jugando. ¿Se le sanciona económicamente? Sí. ¿Se le da el descenso? Sí. ¿Pero qué descenso? En ahí se habla descenso deportivo, pero no deportivo, porque apenas jugó dos partidos. Y claro que los dos partidos lo perdió, ¿no? Y es más, no marcó ni un gol tampoco en esos dos partidos. Y renuncia, que sería descenso administrativo. ¿En Liga 2 qué han hecho? Simple. Póngale descenso deportivo. Y todas las fechas, Walcover. Hasta que termine la primera liguilla, ¿no? Walcover. Eso es lo que pasó en Liga 2 con este equipo de Wari de Ancres. Pero en la Liga 2, ¿qué han hecho? Han respetado las bases que se han aprobado a inicio de año, que era pierden la categoría dos equipos. En base a eso se está jugando la Liga 2. ¿Se está respetando el formato? Sí. ¿Las bases? Sí. Pero en la Liga Femenina, ahí es donde varía, ¿no? Liga Femenina, por ejemplo, ¿no? Lo del Villavo FC es descenso administrativo. ¿Por qué? Porque no jugó ni un partido, ni un minuto, nada. No jugó nada. A diferencia del equipo de la Liga 2, que sí jugó dos partidos y luego renuncia al campeonato. Entonces, en la Liga Femenina, lo del Villavo FC es descenso administrativo. Pero ahí debió de respetarse las bases que se aprobaron, que era pierden la categoría dos equipos. Dos equipos. Porque es simple, mira. Liga 2 tenía 12 equipos, 12. Pero bueno, uno renuncia, se queda con 11. 11 equipos. Ahora pierden la categoría 2 equipos, se queda con 9. Ahora, ¿qué dice la Liga Femenina? Ascienden 3 equipos, campeón, subcampeón y tercer lugar, para que el próximo año volvamos a tener 12 equipos. Y uno decía, no de acá de Cusco, sino de otra región, que también su equipo estaba jugando Liga Femenina, pero bueno, se salvó del descenso, por poquito, pero se salvó, decía, ¿no? Y eso fue, creo que sí lo comparto, ¿no? La Liga Femenina, este año ha sido un caos. Un caos. Primero, comienza el campeonato con un equipo que lamentablemente ni siquiera tenía plantel completo. Ni siquiera tenía plantel completo. En las últimas fechas empezó a sobornar a equipos, a jugadoras, para que su equipo gane. Ese club debió de irse al descenso. Y es más, las bases están por gustos porque nunca se respetó nada. Y ahí ponemos un paréntesis. ¿A qué equipo se refiere cuando dice que es un equipo que no tenía plantel completo, que sobornó? Carlos Manucci de Trujillo. El equipo carlista, vamos a recordar a abril, mayo, abril. Inicio de campeonato, en abril de este año 2026. Este equipo de Manucci en su primera fecha cayó goleado 9-0
a manos de

y la U lo golea 9-0 en la primera fecha. En el transcurso de las fechas, Manucci empieza a contratar recién jugadoras para completar su plantel. Actualmente cuenta 27 jugadoras el equipo de Manucci y tiene 3 arqueras, ¿no? Una la titular, la suplente y una juvenil de apenas 17 años que también ya está como tercera arquera de Manucci. Y el campeonato de la Liga Femenina comienza así, de esa forma. Mira, Manucci, ¿cómo comienza? Comienza con un plantel cortísimo. Su arquera sin guantes, sin nada. Así tapó el partido con la U. En agosto, la UNSAT denuncia soborno. Defensores del Ilucan denuncia soborno. Yanapuma denuncia soborno. 3 denuncias por intento de soborno de Manucci sobre algunas jugadoras de UNSAD, de Ilucan y de Yanapuma. Intento de soborno. Y mira Manucci ahora cómo está. Va a jugar el hexagonal final de la Liga Femenina. Un equipo que comenzó así mal, termina con sobornos por medio y ahora tiene el derecho a jugar el hexagonal para poder disputar el título de la Liga Femenina. Increíble cómo funciona la Liga Femenina. Y razón no le faltaba, porque o sea, tal cual, es así. O sea, si tú tienes un equipo femenino al cargo, simple, comienza el campeonato. Si tu equipo anda mal, normal. Anda al equipo rival, soborna, ofrece dinero, que se dejen ganar, porque en la Liga Femenina no pasa nada. En la Liga Femenina no pasa nada. En ahí intentan sobornar, normal. Ofrecen dinero para que el equipo rival se deje ganar, normal, no hay problema, ¿no? Porque la UNSAT lo que denunció no fue aceptado, ¿no? Porque falta argumentar, decía. Había pruebas, sí, porque la UNSAD decía, no, las chicas han mostrado capturas de WhatsApp, ¿no? Llamadas siendo grabadas para ofrecerles dinero. ¿Quién les ofreció? Raúl Lozano, presidente de Manucci. En agosto fue, ¿no? Cuando el Manucci le gana 3-1 a la UNSAD. O sea, les intentó sobornar. Les intentó sobornar. Y mira, así fue, ¿no? Hay una unidad integral, si no me equivoco, en la Liga Femenina. ¿Y qué hizo esta unidad? Falta de argumentos para que sea, ¿no?, verídico lo que estás denunciando o pidiendo, ¿no? Y Lucán pasó lo mismo. Yanapuma pasó lo mismo. O sea, no es un equipo, son 3 equipos al que sobornó Manucci para que su equipo gane y los otros pierdan. Y en la Liga Femenina como que eso no pasa nada, ¿no? No pasa nada. Y el Manucci, el equipo que sobornó, mira, ahora va a jugar el hexagonal final para meterse y poder disputar el título de la Liga Femenina de este año. Siempre, entonces, agarras un equipo femenino, pones tu soborno en la mesa, ofreces al equipo rival y listo. Tal vez a fin de año te ves como Manucci, ¿no? Disputando, en este caso, un hexagonal final, tal vez tu equipo en semifinales, quién sabe, ¿no? Dónde lejos puede llegar. Bueno, así anda la Liga Femenina, ¿no? Y razón no le faltaba, ¿no? Este año la Liga Femenina fue un caos completo, ¿no? Un caos completo. Se aprueban bases para que a fin de año lo modifiquen, ¿no? Haciendo como que reestructuramos las bases de acuerdo a los estatutos. Se supone que las bases se hacen de acuerdo a los estatutos. No es que las bases se hacen como ellos quieran. Cada campeonato se juega con bases, pero las bases se hacen de acuerdo a los estatutos de la federación. Qué raro que la Liga Femenina diga eso, ¿no? Hemos reestructurado las bases de acuerdo a los estatutos.

0: Y desde ahí es el malestar de los equipos que estaban peleando el descenso. Desde ahí, ¿no? Desde ahí es el malestar. Pero bueno, Liga Femenina, no hay mucho apoyo que digamos. La mayoría de clubes, con lo que pueden, a su manera, juegan el campeonato. Juegan por jugar, por participar, o porque les apasiona el deporte. Nada más. Pero si tendrían el apoyo, la economía suficiente para destacar en el campeonato, sería otra cosa la liga femenina, ¿no? Sería quizá mejor el campeonato, más competitivo, y quizá ya no jugar con 12 equipos o con 10, quizá aumentar a 16, a 18, ¿no? Y así tener más fechas, más largo el campeonato y serlo también un poco más interesante, más atractivo, así como lo es la Liga 1, la Liga 2, ¿no? Entonces, de esa manera, también, ¿por qué no hacerlo de una mejor manera la Liga Femenina, ¿no? Pero bueno. Y bien. Ahora que ya hemos hablado de la liga femenina, ahora cómo se jugarán los cuartos de final, ¿no? De esta liga femenina. Los equipos que van a disputar van a ser Melgar con Manucci y Sporting Cristal con Atlético Andahuaylas. En la llave 1 va a estar justamente el equipo de Alianza Lima. Alianza Lima está en las semifinales de la liga femenina. En las semifinales. Y bueno, Alianza Lima está esperando, o va a esperar en este caso, al ganador entre Sporting Cristal y Atlético Andahuaylas. Cristal y Andahuaylas. El que gana ese partido se enfrentará en las semifinales a Alianza Lima. Mientras tanto, en la otra llave será Melgar de Arequipa contra Carlos Manucci, el equipo que soborna a los demás equipos, ¿no? Melgar con Manucci y el que gane este partido también clasifica a las semifinales y en las semifinales está esperando Universitario de Deportes. Y esto es algo que también debe de modificarse en la Liga Femenina. En estos partidos de semifinales no es ida y vuelta. Son partidos únicos. Por ejemplo, Melgar con Manucci. ¿Quién estaba mejor ubicado? Melgar. Manucci queda por debajo de Melgar. Entonces Melgar escoge casa, o sea, jugar en Arequipa, el partido de definición contra Manucci para clasificar a las semifinales. Ahora, Cristal con Atlético Andahuaylas. Cristal termina en el cuarto lugar. Y Andahuaylas termina en el quinto lugar. Y Cristal elige casa, localía. Debe ser ida y vuelta, ¿no? Ida y vuelta. Así como, por ejemplo, hasta la Copa Caliente de la Liga es ida y vuelta ahora, ¿no? Cristal con ADT, Boys con Sullana, ida y vuelta. Pero en la Liga Femenina no es ida y vuelta, son partidos únicos, nada más. No, partidos únicos. Los únicos partidos de ida y vuelta serán las semifinales. La U, tal vez, no sé, con Melgar o con Manucci, ida y vuelta. Alianza, ya sea con Cristal o con Andahuaylas, igual, ida y vuelta. Y la final va a ser única, ¿no? Final única, tampoco es ida y vuelta. Bueno, hay mucho que mejorar en la liga femenina, ¿no? En lo general, ¿no? Hasta el formato mismo. Quizá el formato hasta puede variar o puede hacerse hasta más interesante como la Liga 2, ¿no? Porque el formato de la Liga 2 este año es muy interesante, ¿no? Es muy interesante. Hasta los equipos que están peleando el descenso, mira, están jugando una liguilla final todavía para quedarse en la Liga 2. Hasta ellos. O sea, dan oportunidad. Y hacerlo más interesante, con más suspenso, más atractivo, ¿no? Pero no, en la liga femenina como que ya perdió la categoría, listo, chao, ya no juegues, ya está descendido. Bueno, hay que mejorar mucho en la liga femenina, ¿no? Y bueno, ahora se quedan con 9 equipos. Para el próximo año ascienden 3 equipos, lo que ha manifestado, porque para el próximo año tienen que haber 12 equipos en primera división de la liga femenina, ¿no? Para que sea equitativo, ¿no?, el próximo año. Bien, hasta aquí llegó el programa del día de hoy. Nos reencontramos el día de mañana miércoles con más notas deportivas. Muy buenas tardes, permiso.
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10: Cuentan que esta historia pasó hace muchos años en un pueblo muy lejano que se llamaba Huacasa. En Huacasa había muchos árboles, plantas chiquitas y plantas grandes, animales en los ríos y animales en el bosque. Pero una vez, una plaga de langostas había atacado las chacras del pueblo. Esa plaga de langostas dañaba todo lo que encontraba a su paso.
11: ¿Qué vamos a hacer, hermanos? ¡Las langostas se comen nuestros alimentos!
12: ¡Sí! Sí, ¿qué vamos a hacer con esas langostas?
13: ¡Hermanos, de Guacasa! ¡Esas langostas ya han entrado a nuestros huertos!
14: ¡Y se comen todas nuestras hortalizas! ¡La lechuga, el repollo, todo!
15: ¡Algo tenemos que hacer, hermanos!
12: ¡Sí!
16: ¡Sí! ¡Tenemos
12: que hacer algo!
14: ¡No! ¡Ya no se puede hacer nada!
13: ¿Cómo que no se puede hacer nada?
14: ¡Con palos, con piedras les tiramos! ¡Pero son muchas, muchas langostas!
17: Yo he prendido fuego en mi chacra, pero las langostas se escapan a otras chacras y después regresan.
18: ¡Hermanos! Preguntaremos a nuestro dios Tengu, nuestro dios de la tierra.
19: ¡Nada de eso, señores! ¡No, no, no, no, no, no, no! ¡Un momentito! ¡Yo sé cómo acabar con esas langostas!
20: ¿Qué? ¿Quién está diciendo eso?
21: ¡Sí, sí, sí!
20: ¿Quién está diciendo eso?
13: ¡Hermanos, cállense! Aquí, este señor que acaba de llegar a nuestro pueblo dice que puede acabar con las langostas.
14: ¿Sí? Entonces, ¡que hable de una vez!
17: ¡Sí! ¡Que nos diga cómo va a terminar con esa plaga!
18: No, hermanos de Guacasa. Primero, preguntaremos a nuestro dios Tengu.
15: ¡Ya callen al abuelo! ¡Mejor escuchemos al amigo que ha llegado!
14: ¡Sí! ¡Que hable de una vez!
12: ¡Sí!
16: ¡Sí!
12: ¡Sí! ¡Que hable! ¡Que hable! ¡Que hable!
19: ¡Bien, bien, bien, bien, bien! ¡Miren, miren, miren! En estas latas tengo la solución a su problema de las langostas.
14: ¡Ja! ¡Latas! ¡Ya les hemos tirado con palos y piedras! ¡Y las langostas no se van!
19: ¡Ah! Lo importante, señora, no está afuera, sino adentro.
14: ¿Adentro?
19: Sí, adentro de las latas. Miren, miren, miren.
12: ¡Oh!
19: ¿Ven? Estas latas botan un... un... que mata las langostas.
14: ¡Sí! ¡Las langostas se mueren! ¡Las langostas se mueren!
15: ¡Yo quiero unas latas para mí!
19: ¡Muy bien, muy bien! Yo le doy unas latas y usted me da unas moneditas.
15: ¡Yo también quiero dos latas!
22: ¡Dame tres latas!
15: ¡Yo para mí también!
10: El amigo vendió muchas latas que hacían chis, chis. Y en las chacras, en los cerros y en los montes de Guacasa solo se escuchaba...
14: ¡Ya no hay langostas! ¡Nuestros huertos están salvados!
17: ¡Hagamos una fiesta!
12: ¡Sí! ¡Hagamos una fiesta!
10: Desde ese momento, los árboles de Guacasa empezaron a secarse. Los pajaritos y los animales del monte no tenían nada para comer.
13: ¡Hermanos! ¡Miren! ¡Nuestros tomates se están secando!
14: ¡Los pajaritos del bosque se están muriendo!
17: ¡Las latas que hacen ch, matan a las langostas, pero también matan a las plantas!
14: ¡Y a otros animales del bosque también!
10: En eso, un grupo de monos salió del monte y bajó al pueblo de Guacasa a buscar comida. Esos monos se metían a las casas buscando algo para comer.
14: ¡Ay! ¡Monos dentro de mi casa! ¡Fuera, monos! ¡Fuera! ¡Salgan de mi casa! ¡Fuera! ¡Fuera!
10: Los monos escarbaban la tierra para sacar las hortalizas de los huertos.
13: ¡Los monos se están comiendo mis hortalizas!
17: ¡Los monos se comen mis zanahorias, mi lechuga!
14: ¡Mi repollo!
10: Peor que las langostas, los monos se metieron a las chacras, a las casas y a los huertos. Los monos eran más numerosos que los habitantes del pueblo. Nadie podía hacer nada para botarlos.
16: ¡Hermanos! ¿Qué vamos a hacer?
20: ¿Qué vamos a hacer,
14: hermanos? ¿Por qué no hemos escuchado al abuelo?
13: ¿Y el abuelo? ¿Dónde está el abuelo?
17: Dicen que anoche lo han visto yéndose al monte.
14: Él quería que preguntemos a nuestro Dios Tengu, nuestro Dios de la tierra.
13: Ahora, por no escucharlo, tendremos que vivir con estos monos.
10: Desde ese día, el pueblo de Huacasa ya no era el mismo, y toda la gente de los alrededores empezó a llamarlo Huacasa, el pueblo de los monos.
21: En el programa de hoy hemos escuchado selección musical Nueva Cuba, Kate Jarrett, Kítaro y música tradicional nativa americana.
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4: 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A todos ustedes les agradecemos por su amable y cordial sintonía. Conmigo será hasta nuestro próximo programa. Muchas gracias y que Dios los bendiga. Hasta pronto. Permiso.
9: Cuatro y 29. 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

Amados y queridos oyentes, estamos ingresando con su programa La Voz de la Liberación hasta vuestros hogares. ¿Cómo están, amados y queridos oyentes? Nosotros estamos ya para invitarles con este programa, con los testimonios, con personas que cuentan que han sido sanados, bendecidos. Les invitamos para este día sábado 3 de octubre, día de sanidad divina, liberación, milagros de nuestro Dios, hermano de la Casa de Dios, que está ubicado en la calle Bolognesi sin número, en la Casa del Maestro. Allí está con su letrerito la Iglesia Pentecostal Dios es Amor. Oyentes, pasaremos a escuchar testimonios y nosotros le estamos invitando para el día sábado para que usted participe. A partir de las 9 de la mañana hasta mediodía, esta gran concentración. Dios te va a bendecir. La bendición de Dios te espera este sábado, amados y queridos hermanos. Pasemos a escuchar testimonios para la honra y gloria del Señor Jesús.

0: Gloria a Dios, gloria a Dios. Hermano, ¿qué ha pasado ahora, hermano? Cuéntanos.
1: Sí, me dolía, dolía, y eso me estima en la cabeza, ya no me doy cuenta, y entonces como loco me ponían y me hacía que esté estando mi pin. Entonces por eso que uno que de la campaña me dijo, anda por la posta, y la posta tiene que hacer sacar. Pues yo me dijo, entonces me encontraron, ese es un derrame cerebral, me dijo.
0: Ya.
1: Entonces, ya que me daban medicina, tengo todo, entonces he bajado, ahora que los de 200 han bajado, que están en 144 ya.
0: Amén.
1: Es a mí, gracias. Ahora que más estoy, ahora estoy todo, como una empincación, en dolía de ambos lados, por los lados, así dolía.
0: Yeah.
1: Y dolía que a veces, por ratos, solito se sanaba, estaba se quieta. Otra vuelta, así era.
0: Ya.
1: Yeah. Entonces, ahora ya se pasó ya.
0: ¿Y qué pasó ahora en la oración?
1: Ahora que está bien, perfecto.
0: ¿Está bien?
1: Sí, perfecto, bien.
0: Gracias a Dios, ¿no?
1: Gracias, Señor, gracias, gracias.
0: ¿Tu cuerpo está bien?
1: Sí, muchísimas gracias, Señor.
0: Tu brazo dolía, dices, ¿y ahora qué pasó?
1: Sí, se hace que todo dolor no hay.
0: No hay dolor.
1: No hay.
0: ¿Tu cabeza sentías hincazón? Ahora sí. No sientes nada.
1: Ya no hay ya.
0: Gracias a Dios, ¿no?
1: Gracias a Jesús, Señor.
0: Era derrame cerebral.
1: Sí.
0: ¿Y tu cuerpo caminabas también despacio? ¿Cómo era?
1: Y cuando caminaba así, por otros, como una, parece que uno está tropezando, así caminaba.
0: ¿Así caminabas?
1: Sí.
0: A ver, camina, hermano, camina. Camina. Ahí está nuestro hermano caminando acá. A ver, camina, tenía derrame cerebral. Gloria a Dios. Aplausos para Cristo Jesús. ¿Cómo te sientes? ¿Cómo caminas ahora?
1: Está bien, ahora pero eso está. Está bien, ahora está perfecto.
0: Está perfecto.
1: Sí.
0: Está bien.
1: Sí, gracias.
0: ¿Quién te sanó, hermano?
1: El Señor Jesús.
0: El Señor Jesús. Aplausos para Cristo. ¿Dónde vives, hermano?
1: Aquí en tu casa.
0: Gloria a Dios. Siga viniendo, busca a Dios, siga
1: sí.
0: Adelante. Gracias, hermano, por tu testimonio.
1: Gracias,
0: aplausos para Cristo. Gloria.

Bien, amados y queridos oyentes, hemos escuchado este sorprendente caso, oyentes en la iglesia, ¿no? Ahí está la bendición de Dios, oyentes, para las personas que llegan a la iglesia con fe, creyendo que Dios les va a ayudar, les va a sanar. Vienen con fe, así es, eso es importante, tener fe, creer que Dios existe, creer que Dios tiene poder para sanarnos, porque su palabra no es mentira. En su palabra nos dice, yo soy Jehová, tu sanador. Así dice la palabra en el libro de Éxodo capítulo 15, versículo 26. Yo soy Jehová, tu sanador. Qué linda palabra, qué linda promesa de nuestro Dios, oyentes hermanos. Así es, ahí está el caso de este varón, hermanos, que estaba pues con problemas del cerebro, derrame cerebral. Ese es un problema muy grave, hermanos, ¿no? A una persona lo tiene pues prácticamente sentado en una silla de ruedas, sí, amado hermano, o si no, postrado en su lecho, en su cama, querido hermano. Así es el derrame, querido hermano. Y por ella estaba con este problema, queridos oyentes, sentía pues también ya los síntomas, y cuando caminaba también ya caminaba como que se va a tropezar, como que se va a caer, así como un borracho prácticamente. Entonces, pero el Señor nuestro Dios le dio su sanidad, los dolores que sentía han desaparecido, y ese mal, ¿no?, que cuando caminaba parecía que iba a tropezar o caer, también desapareció. Ahora estoy bien, estoy perfecto, dijo este varón, después de recibir la oración, la bendición de Dios llegó para su vida. Esas son las bendiciones del Señor, queridos hermanos, que usted está escuchando este programa, La Voz de la Liberación. Asista, mi hermanito, este día sábado, 3 de octubre, oyentes, aquí en Calca, en la Casa del Maestro, ahí está con su letrerito, la Iglesia Pentecostal, Dios es Amor, calle Bolognesi, sin número. Así es, a una cuadra y media más arribita de la Plaza de Armas, ahí está, en la calle Bolognesi, con su letrerito que dice Dios es Amor y el arco iris en el letrero. Fácil de ubicarlo, mi hermanito, mi hermana. Venga y participa de la bendición de Dios. Reciba tu milagro, reciba tu sanidad, reciba tu bendición. Traigas tus familiares que están mal, que están sufriendo ahí. Traiga, mi hermanito, tenga fe, abre tu corazón para Dios. Así es, la fe es importante. Sin fe es imposible agradar a Dios, dice la Santa Biblia, es la Santa Palabra del Señor. En el libro de Hebreos capítulo 11, versículo 6, sin fe es imposible agradar a Dios. Por eso el que se acerca a Dios tiene que creer que Dios existe y que Dios galardona a los que le buscan. Así dice la Biblia. 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Así es, chayja, jamuco y que sábado punche, sábado 3 de octubre, nesja, cancunapa, quicharasianca, Dios pahuasin, huayibanacona, amados y queridos hermanos. Entonces, todo está quedando listo para alcanzar la bendición de Dios. El milagro del Señor Jesucristo te está esperando, amado oyente. Escuchemos más testimonios.

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1: 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Gracias Señor.
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0: Aplausos para Cristo. Gloria. 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
0: A ver, por el roque. Ahí está. Toda la parte derecha, la mano derecha, el pie derecho, el oído derecho. Gloria a Dios. Ahora, mira cómo está caminando. A ver, camina por el roque, linda. Gloria a Dios. Y mañana casa en Chakigi.
1: Allí, mi hermano, gracias, papá. Dios, gracias, papá.
0: Gracias a Dios. Aplausos para Cristo. ¿Cómo estás, hermana?
1: ¿Cómo está, papá? Dios, ninches a Conanga, papá, ya han vivo. Gracias, papito. Lindo, gracias, Señor.
0: Un añacho sobre Cusarán.
1: Mana, un airacho que hay en Pequilla, llamantan que hay la cacharan.
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1: Ari, Nanya, cacharan.
0: Allí en Carapo.
1: Ari, hermano, gracias.
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0: Dios, aplausos para Jesús. Bendiciones del Señor. ¿Hay pitián, hermana?
1: Aquí a pie, hermano. La victoria a pie. Muchas gracias, ya pie, hermano.
0: Gracias, hermanita. Muchas gracias por tu testimonio. A ver, más aplausos para Cristo. Más.

Bien, así es, oyentes. Ahí está esta mujer. También, gracias a Dios, ¿no? Recibió la bendición de Dios, ¿no? Creyendo, se acercó a la iglesia, creyendo. Se acercó a la casa de Dios, hermanos, escuchando el programa La Voz de la Liberación, escuchando estas invitaciones. Asistió a la casa del Señor y ahí está la bendición de Dios para ella. Así es, Chena Uyarico Sánchez, que testimonio, pues, que señora, pues, Dios pues así manchay cuspan, Dios ninchis bendicioninta, tariruku, ejipanacuna, suma bendición. Así, oyentes, hermanos, ¿no? Hemos escuchado el caso de esta señora, toda la parte derecha, ¿no? De la mitad de su cuerpo derecho, desde la mitad, oyentes, se sentía pues como mal prácticamente, ¿no? El brazo, la mano, todo dolorido, ya no podía ni extender su brazo. También, oyentes, el oído derecho ya se le había cerrado. También el pie dolía para caminar, hermano, qué terrible situación, ¿no? Todo la parte derecha. Pero después de las oraciones, ella comprobó, hermanos, su mano empezó pues a mover, a extender su mano, su brazo, hermano. Gracias, Señor, dijo ella. También el oído que estaba ya tapado, el oído derecho, también estaba escuchando, se abrió el oído también. Impresionante, hermano. También, oyentes, su pie que le dolía para caminar, cuando empezó a probar caminar, ya no estaba doliendo. Gracias a Dios. Qué bendición, hermanitos. 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Así es, Dios ninchis sumachtan, bendecicuanches, jamukuchis, jankunapas, mailad kunamantara, uyarikamushanki, que programa La Voz de la Liberación, que Calcahuaycupi, ¿no? En el Valle de Calca, hermanitos, en los distritos, en las diferentes comunidades campesinas, queridos hermanos que me escuchan, pues, en ese... en esa quebrada, por ejemplo, que está subiendo, como quien se va para... Lares, ¿no? Porque como quien sea, ese lugar también, hermanos, están escuchando este programa La Voz de la Liberación. Venga, hermanitos, este sábado 3 de octubre, quien les hable, el Pastor Alfredo, ahí estaremos para orar por ustedes, para sanidad divina, para liberación, para nuestro Dios bendecir, hermano. Así como estamos escuchando estos casos de bendición, realmente sorprendentes lo que estamos escuchando. Por eso, amados hermanos, están invitados. Vamos, hermanos, busquemos al Señor, clamemos al Señor, hermanitos, volvámonos a Dios de corazón, como dice la palabra en el libro de Joel, capítulo 2, versículo 12. Conviértanse a mí con todo vuestro corazón, dice el Señor, ¿no? Vuélvanse a mí con todo vuestro corazón, con ayuno, lloro y lamento. Así dice el Señor, ¿no? Toku y son Juan, no jaman cotirimaches, ayunay guspa, wakay guspa, lamentay guspa, dojeki kunamanta, ni spanin papa Dios, wajibanakuna, chayme, Dios ingesta, uyariwanches, bendiciwanches, así es. Así hay que venir, hermanitos. Le estamos esperando entonces este sábado, a partir de las 9 de la mañana ya está abierto la casa de Dios para orar, venir, doblar rodillas. Multitud de hermanitos estaremos presentes este sábado buscando al Señor. Oraremos por los enfermos, sí. Oraremos por los desahuciados de la ciencia médica, sí. Amados hermanos, hablaremos también el amor de Dios, la palabra, el evangelio del Señor que está en San Mateo, San Lucas, San Marcos, en fin, ¿no? ¿Cuántos libros? La Santa Biblia, preciosa palabra del Señor, mis hermanitos, no falte, no quede en casa este día, el sábado le estamos esperando. Vamos a escuchar más casos, más personas bendecidas.

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1: 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Ahí está, no podía ni pararse. Gloria a Dios, hermanos, estaba muy mal, doliendo el pie derecho, la rodilla derecha. Ahora mira, está caminando y nos dice que ya está sana, está libre. 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
1: Gracias a Dios. Aplausos para Cristo. Gracias, hermanita. Cosis gachu.
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1: Gloria a Dios, gracias a Dios.
0: Gracias a Cristo.
1: ¿Maipi tiene, hermana?
0: ¿Qué pi tiene?
1: Gloria. En Kawasi.

0: esta semana.
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1: Dios, aplausos para Jesús, gloria, milagros, sanidades aquí en Ancahuasi.
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2: Una niña, papá, una niña.
1: Gloria a Dios. A ver.

Bien, amados y queridos oyentes, estamos escuchando más casos, personas, ahí están estas señoras contando cómo el Señor nuestro Dios ha tocado sus vidas en las oraciones que se ha realizado, ¿no? Nuestra Iglesia de Dios Amor está en diferentes lugares también, pues está allá en la localidad de Ancahuasi también, ¿no? Así es, gente. Gracias a Dios hemos tenido la oportunidad también de estar en esos lugares para predicar la palabra del Señor y también orar por las personas, por los enfermos, por los desahuciados de la ciencia médica, en fin, cuántas personas necesitan la bendición del Señor, hermanos. Así es, aquí en Calca, cuántos hermanitos están sufriendo, están en su lecho de dolor, ahí está hermanito, ahí muchos están con su bastón, con su muleta, hermanito, otros están ahí sin poder levantarse la cama, en fin, cuánto sufrimiento, cuánto dolor. Pero hermanito, la esperanza está en Cristo Jesús, la esperanza está en nuestro Dios, en Él está la victoria, hemos escuchado, ¿no? La Señora agradece al Señor de cómo Dios le ha sanado, oyente hermano, de cómo Dios le ha bendecido, queridos hermanos que están en sintonía de este hermoso programa La Voz de la Liberación, agradecida la Señora, ¿no? Su pie estaba mal, no dejaba caminar, pero gracias a Dios está sana ahora, dice la señora, mi hermanito. La otra señora, ya anciana, también cuenta que estaba mal su mano, su brazo, hermanos, un dolor ahí, sentía ese dolor, pero gracias a Dios también la sanidad del Señor, el toque de Dios aconteció también en su vida. Sorprendentes bendiciones, sorprendentes, preciosas bendiciones. Por eso, amado y querido hermano, usted está cordialmente invitado para poder venir participar de esta campaña este sábado 3 de octubre, hermanito. Vamos a la casa del Señor, vamos a la iglesia pentecostal de Dios Amor para estar con la palabra, la oración, hermanos, clamor al Señor y oración por los enfermos, por los dones del Espíritu Santo, porque la Biblia nos habla de estos dones de sanidades, dones de liberaciones, dones de milagros. Los dones del Espíritu Santo del Señor también se ministran en esta obra del Señor. Bueno, amados hermanos, escuchemos otro caso, otro testimonio para honra y gloria del Señor Jesucristo, amado y querido oyente. Así es, hermano, entonces escuchemos. No sufra, no padezca más.

0: su hermana ahora. Cuéntate, cuenta la bendición.
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0: Sorprendentes, ahí está, impresionante el caso de esta señora que decía pues los ovarios, el útero, en fin, ¿no? Riñones, el colon, ¿no? Toda esa parte, la cintura, parte delantera, el vientre, esta mujer dolía, hermanos, pero ella ha sentido en la oración, es interesante lo que cuenta esta señora, hermanos, cuando estaba recibiendo la oración sintió calor que entró por la cabeza, un fuego de Dios, ¿no? Calor sintió por la cabeza hasta todo su cuerpo y luego se vio una luz blanca, hermano, ¿no? Delante de ella. Impresionante, hermanos. Esa es la presencia de Dios, la presencia del Espíritu Santo, amado hermano. ¡Qué maravilla! Y lo sanó, desapareció los dolores que tenía en su vientre, los dolores que tenía la cintura, esos dolores en el colon, en el... oyentes, esos dolores que tenía los riñones, toda esa parte, el útero, los ovarios, toda esa parte quedado sana, libre la señora. Por eso, mi hermano, ella también agradece al Señor. Así es cuando hay fe, así es cuando una persona cree, mi hermanito. Creer es maravilloso, tener es precioso, por eso bienaventurado el hombre que confía en Dios, dice la Biblia, querido hermano. Así que muchos no confían, ¿no? A pesar que están escuchando estos testimonios, muchos no creen, mi hermanito. Piensan que es cuento, piensan que es fábula, piensan que es engaño. ¿Cómo estas personas van a hablar, engañar, mentir a ustedes, amados hermanos, ¿no? Ahí están estos testimonios maravillosos. Bueno, el quien cree, que crea y venga, participe y será sanado, bendecido este sábado, amado hermano. Le esperamos ahí en la casa de Dios, queridos oyentes, calle Bolognesi, sin número, en la casa del Maestro. Allí está la iglesia con su letrerito, el arco iris, la iglesia pentecostal Dios Amor aquí en Calca, oyentes. Sábado 9 de la mañana hasta mediodía. Te espera una bendición grandiosa, una sanidad preciosa de parte de nuestro Dios, amados y queridos hermanos. Bien, amada audiencia, fue un placer, una alegría haberme dirigido a todos ustedes en este microprograma La Voz de la Liberación. Queden en la dulce paz del Señor Jesús. Gracias por su amable sintonía.
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17: ¿Qué tal, amigos? ¿Cómo están? Buenas tardes, 5:09 minutos. A esta hora estamos ingresando a vuestros hogares para dar inicio con esta programación de Voces y Canciones del Perú. Hoy nos encontramos en este día 29, penúltimo día de septiembre. Mañana terminamos, pasado estamos en octubre. Vamos a empezar desde Arequipa para todo el Perú esta canción nueva, primicia para ustedes. Adelante, escuchamos esta canción. A ver qué tal es la música de Arequipa. También está ya con su requinto.

Rosalba Guillén desde Arequipa nos cantó, desde Arequipa para todo el Perú, sí, efectivamente, esa canción nueva. Muy bien, así son expresiones de nuestros pueblos del Perú profundo, 5:14 exactamente, hoy martes, estamos en este penúltimo día, porque mañana ya concluimos septiembre para empezar con muchas ganas, energía, el día jueves, el mes de octubre. Bueno, vamos con más música, más canciones en este horario para ustedes. Esta cancioncita, uno más en tu camino, ¿qué importa?

Así fue esa canción, Uno Más en Tu Camino. Estos jóvenes artistas de Muna y Pacha nos alegraron con esa canción. Y bien, a la hora son las 5:20, 5:20. Desde pasado mañana ya las celebraciones religiosas en dos lugares importantes dentro de nuestra provincia de Calca. Uno en la localidad de Taray, en el distrito de Taray, y la otra actividad es en Huayba, San Salvador. Nos referimos a la celebración de la Virgen de Rosario, una imagen también bien venerada por la gente católica cristiana. Así es, ambos lugares estarán prácticamente recibiendo a las personas que van a visitar para estar en primer lugar frente a la imagen milagrosa y luego también apreciar la parte folclórica, porque tanto en Taray como en Huayba van a ofrecer las danzas que siempre animan, dan ese momento de alegría a la gente que también se da cita, por supuesto. No solamente va a orar, rezar, sino también para ver sus tradiciones y costumbres a través de sus danzas originales típicas. Las 5:21, vamos con otra canción, otro temita, a ver qué canción vamos a escuchar a esta hora de la tarde aquí en el programa Voces y Canciones del Perú. Una cancioncita que esperemos sea algo alegre para ustedes, mis amigos. Voces y Canciones del Perú, La Soberana.

Así es, ¿qué tal esa música, esa canción? Muchos dirán es música chumbivilcana, no, sino es de Antabamba, Purímac. Antabamba, Purímac, más o menos, también tienen ese estilo de vida que llevan, al igual que Chumbivilcas. Son las 5:26, 5:26. Aquí seguimos presentando nuestra programación musical con música alegre. Mañana a las 6, no se olviden, estamos con el informativo La Voz de Calca de Radio La Sobrana. Siempre a las 6 de la mañana con ustedes, amigos, quedan cordialmente invitados para escuchar justamente las últimas informaciones. Sonia, adelante.

Muy bien, muy bien. Estaba recordando ese tema, esa canción de hace 30 años, decía Sonia Morales. Ahora ya, bueno, pasan años tan rápidamente. Creo que ya va por los 32, 3, 4 años. 5:30, 30 minutos. 5:30 con 30 minutos. La soberana auténtica voz de Calca llegando hasta ustedes en esta tarde, en este horario, con estas canciones que muchas veces nos hacen recordar los tiempos pasados, los tiempos idos y no volvidos, como también creo que comentan, ¿cierto? ¿Alguna vez escucharon eso? 5:31 minutos ahora, nos vamos con la gitana del amor que dice desde muy lejos llegó para alegrarnos, para cantarnos. Adelante con esa canción.

Así estaba la gitana del amor, la limeña, desde lejos, claro que sí. Desde Lima hasta aquí es lejos, efectivamente. 5:35, 5:35. Seguimos con más música, más canciones antes de que la hora nos gane el día de hoy, martes 29. Vamos con esta canción, este tema.

Así se acabó esa canción. ¿Qué tal? ¿Cómo les pareció ese temita desde Alto La Paz, Bolivia? Angélica de mi vida fue la canción que hemos escuchado. Bueno, desde Bolivia nos venimos hacia nuestro querido Perú. Quedamos donde, a ver, en la pequeña Roma. ¿Cuál es, Ilave? A ver, este lugar donde ha nacido Isaura de los Andes. Vamos a escuchar Brindo por la vida. Así nos va a cantar Isaura de los Andes.

0: Así fue, esas palmas para Isaura, brindo por ti. Nos acabó de entregar ese temita. Muy bien, son las 5:44. Vamos inmediatamente con otro tema, otra canción. Aquí estamos ya con Juan.
1: Nuevo.
0: Sale, vete ya. Adelante, amigos de Arequipa, Perú.

Así se acaba esa canción de estos amigos artistas arequipeños. Son las 5:49, mis amigos. Tenemos que despedirnos hasta el día de mañana. Ya no hay tiempo para más, mis amigos. Muchas gracias por ver su sintonía, por esa amable audiencia, este espacio musical de voces y canciones del Perú. Gracias, hasta mañana. Cuídense, sigan escuchando a La Soberana.

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7: Desde Chiclayo, Lambayeque, cuna de los más renombrados chamanes y poderosos meseros espiritistas, quienes junto a sus mejores alzadores asombran por sus grandes aciertos y curaciones extraordinarias de diferentes enfermedades que en muchas otras ciencias no tiene curación. Ya están en esta ciudad. La Cofradía Mochica de Chamanes Ancestrales del Norte del Perú, con sus mayores exponentes, el gran chamán norteño Jonás, junto a la dama del curanderismo norteño, la señora Calixta Chamana, maestra espiritista. Ellos, con todo el poder de sus ancestros, están trabajando para traerte de vuelta la buena salud, la buena suerte que te está siendo esquiva hasta hoy. Los amores que se alejan de tu lado y también con sus secretos mochicas están dando y rindiendo tributo a quien te da tanto sin pedir mucho. La Pachamama, haciendo pagos y despachos al estilo norte con entierros, huacos sagrados, talismanes y sahumerios, trayendo como resultado una maravillosa curación y extraordinaria recuperación del poder de tu tierra, para brindarte cada vez mejores cosechas, protegiendo la estabilidad de tu hogar, en tu negocio y dinero, mejorando tu salud. La Cofradía Mochica de Chamanes Ancestrales del Norte del Perú está conformada por chamanes mochicas netos que, con la fuerza de su poderosa mesa de curación, usan así el tabaco virgen, la maravillosa agua florida, agua de cananga, sus guacos y chontas llenas de poder que causan asombro y satisfacción a quienes buscan solución a sus problemas. Jonás y Calixta son chamanes mochicas del norte del Perú, de Chiclayo, Lambayeque, quienes azotan al demonio, alejan la maldad de tu vida, rompen toda brujería que te acecha. Ellos están en esta ciudad. Jonás, el chamán norteño, y Calixta, la dama del curanderismo en persona, quienes estarán en los próximos minutos en este su programa. Secretos y misterios norteños.
8: Hola, hola, ¿qué tal? ¿Cómo están, amigos oyentes, queridas familias del campo y de la ciudad? Hasta donde se extiendan las ondas electromagnéticas de esta prestigiosa radio, en cualquier parte del mundo donde me estén escuchando. Porque este programa se transmite también a través de las redes sociales del internet. 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Hoy en día, señor, hemos elaborado este programa. Hemos podido escoger, elegir cada frase, cada palabra, armar un tema, un caso de los tantos que tenemos, de los tantos que nos llegan, para poder decirle a usted, quizás este caso sea muy parecido al de usted, quizás sea un tema muy delicado el cual usted tiene miedo a tratar, pero te digo que tengo la total confianza, tengo el total grado de poder ayudarlo acá en esta gran ciudad del Cusco, en mi 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Estamos en el noveno mes de este año 2026. A pocos meses de finalizar el año, señor. Estamos en septiembre, en unas cuantas semanas llegará octubre, pasará noviembre, llegará diciembre. ¿Qué has hecho para mejorar tu vida? ¿Tienes miedo a empezar un nuevo año quizás de fracaso? ¿Tienes miedo de finalizar este año enfermo, postrado en tu cama? ¿Tienes miedo de finalizar este año, de pasar estos últimos meses lleno de deudas, lleno de enfermedad? Pues señor, hoy en día yo le digo a usted, salga de ese camino y de valle de lágrimas en el cual usted se encuentra sumergido. Hoy en día ponga la fe en Dios, la voluntad en su corazón y la confianza en el gran chamán norteño Jonás, quien te habla. Y yo le digo a usted, amigo mío, no se deje vencer por los obstáculos y problemas o la maldad de aquella gente. No se deje vencer por la venganza insensata de algún enemigo. Busque ayuda. Recuerda que la vida es una sola. La vida es una oportunidad y hay que aprovecharla. La vida es una belleza, hay que cuidarla. La vida es un sueño y todo sueño se hace realidad. La vida es un reto, señor, y hay que afrontarlo, cumplirlo y superarlo. La vida es un juego, señor, y hay que saberla jugar. Como dicen, la vida nada es color de rosa, todo nos cuesta. 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Escuchemos en este momento una característica de este programa y retornamos en este su programa correspondiente a este mes de septiembre, señor.
7: 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El chamán Jonás y Calixta, la maestra, visualizan de forma extraordinaria qué es lo que está ocurriendo con tu vida. ¿Quién está detrás de toda esa desgracia? ¿Quién es tu verdadero enemigo? Porque recuerda, caras vemos, corazones no sabemos. Y a veces estamos más cerca de nuestro peor enemigo de lo que podemos imaginar. Incluso puede estar dentro de tu misma familia. 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Y donde Calixta la maestra conversará con usted, señora, señorita, de mujer a mujer, y podrá orientarla hacia un buen sendero. Jonás y Calixta juntan sus energías para luchar contra poderes del mal que pueden haberle atacado en forma de brujería, de daño o de sortilegio. Ellos despejarán todas tus dudas, inquietudes, desterrando las negatividades y expulsándolas de tu cuerpo, desterrando así todo malestar y toda enfermedad que no te permite vivir en paz. 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
8: Así es, queridos amigos oyentes, mes de septiembre en el norte, en la ciudad de Paita, en Piura. Están ya, señor, preparando todo porque se celebra la Santísima Virgen de las Mercedes. También allá en Piura, lo que es, señor, en la parte de Ayabaca, celebran a nuestro Cristo bendito, el Señor cautivo de Ayabaca. El mes pasado, el mes de agosto, señor, allá en la región de Lambayeque hemos estado también celebrando nuestra Santísima Cruz de Motupe, queridos amigos oyentes, con nuestro cerro encantado, cerro bendito, el cerro de Chalpón, uno de los cerros con la cual nosotros también trabajamos mucho. Trabajamos, señor, con todas las lagunas encantadas allá hoy en día también en Túcume, en Salas, Chiclayo, de donde yo vengo, señor. 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Recuerde bien que hoy, señor, está aquí listo y preparado mi mesa norteña de curación, donde yo voy a hacer el desdoblamiento de cada carta, de cada mensaje que usted me puede enviar. Como por ejemplo, en estos momentos, en este presente mes de septiembre, me ha escrito, señor, hoy en día el señor Anastasio quiere que le hable verdaderamente con su salud lo que está pasando, porque hoy no se siente bien. Anastasio, tú eres una persona de 42 años de edad. Pues déjame decirte, hermano lindo, que estás viviendo por momentos muy difíciles en tu vida. Usted es una persona que con la pareja que tienes actualmente hace 2 años estás conviviendo, pero hay muchos problemas por parte de la familia de ella, porque si bien usted es mayor, ella es mucho menor que usted. Ella sí te quiere, ella sí te ama, pero sus padres de ella son los que no están de acuerdo en la relación. Tanto así que hoy en día tu malestar, tu enfermedad, tu decaimiento espiritual y la mala racha que estás viviendo en tu negocio se debe porque los propios padres de ella están haciendo un trabajo de separación para ti y su hija. Mi querido hermano Anastasio, quiero que me visites lo más rápido posible con tu pareja, porque yo tengo la solución a ese problema. Ustedes han nacido para ser felices, están juntos y merecen el amor porque los dos tienen buen corazón, los dos son personas de éxito y de trabajo. 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Cuando estés en la piscina municipal de Huanchac, ahí me llamas y ahí le estaré brindando yo la dirección exacta y sobre todo le estaré brindando cómo poder llegar a mi oficina. Voy a dar respuesta rápidamente a otro mensaje. Hoy en día me está escribiendo la señora Diana, madre de mi corazón, una persona de esfuerzo, de trabajo, de corazón noble y puro, pero hoy en día la pena te embarga, el sufrimiento está al lado de tu vida porque no sabes qué hacer hoy con el problema que está pasando tu hija María. Hoy en día ella, María, tiene un hijo de 5 años de edad, lo cual está completamente enfermo ese niño, bendito sea Dios. Hoy en día usted ha recorrido a esta gran ciudad, te ha sido, señora, también hasta Lima, estás ya con tratamiento de médico en clínica y no encuentras nada. La verdad es pura y sincera, a tu hija le hicieron un trabajo de daño. No hay dolor más grande para un padre, para una madre, que ver sufrir, llorar a un hijo, y a tu hija le hicieron esto por venganza, porque ella hace un tiempo atrás ganó un juicio. Ella es de profesión abogada y ella ganó un juicio que verdaderamente les hizo perder mucho dinero a la parte contraria. Y hoy en día, señor lindo de mi corazón, señora linda, madrecita Diana, es por ello que le hicieron este golpe, esta venganza a tu hija María con su propio hijo. Pero el poder de Dios es grande. Visítame lo más rápido posible. Ven con tu hija, ven con tu nieto, que yo lo podré orientar verdaderamente y podré guiar a hacer esto para sanar, para curar, para liberar de todo daño, maldad, brujería que hay en el campo de tu familia. Voy a dar respuesta rápidamente también a este otro mensaje que me está escribiendo el señor Ubaldo. Ubaldo, padre lindo de mi corazón, usted tienes 42 años de edad. Estás al lado de tu hermano Martín, que tiene 25 años. Ustedes han tenido una pérdida, un fracaso grande en su trabajo porque sufrieron un robo de casi toda la parte de su capital. Ahora están emprendiendo un trabajo, van a viajar justamente hacia lo que es la ciudad de Chala ya, y les están ofreciendo un trabajo, para ser exacto, en una mina, y ustedes quieren ver cómo les va a ir. Padre lindo Martín, hoy en día también Ubaldo, quiero que ustedes me visiten. Están ustedes con un salamiento, les voy a hacer un ritual, un baño de florecimiento, para que por el camino que vayan tengan buen camino, buen futuro, buen trabajo, buen dinero y puedan encontrar una solución rápida a ese problema. ¿Por qué? Porque ustedes han nacido bajo una buena estrella que veo acá en el campo del dinero, del trabajo, y allá les va a ir bien, pero tienen que hacerse ese florecimiento y llevar un buen seguro, un buen talismán contra la envidia. Ya lo sabe. 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Ya lo sabe, escuchemos el siguiente mensaje, señor.
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10: Este mi perro, de noche, demasiado comenzó a aullar. Ya no dejaba dormir. Ya se calmará, ya se calmará. Así nos ha tenido varios días. Entonces, mi mamá lo llevó al campo. Ya que haga bulla ahí, de pena nos hemos separado de nuestra perrita. Después los perros de los vecinos ya venían a nuestra puerta o entraban a nuestro jardín a aullar. Ya nos preocupó. Entonces nos vimos en la obligación de buscar un curandero. Nos dieron razón del chamán norteño Jonás. Ayúdenos, le dijimos. Vino a la casa. Toda la noche estaba ahí haciendo mesas. Cada rincón de la casa estaba haciendo rituales. Mirábamos nomás nosotros. Después de un día igual, lo mismo. Al día siguiente, silencio. Feliz dormimos. Tranquilos, de vuelta nos hemos ido a recuperar a nuestra perrita del campo donde vive mi abuelo. Con miedo, diciendo de repente, vuelta va a estar llorando por las noches. Y nada, ya dormía la perrita y todos secos, todos.
11: De cuando en cuando siempre me hago mirar mi suerte. Mis familias antiguas curanderos eran, entonces siempre he convivido con eso. El último, mi papá ya tiene fallecido ya un año, entonces solo se quedaba pues en la casa. Mi prima me dice, primo, alquílame la casa, alquílame la casa. De hecho, me ha suplicado, entonces lo he alquilado, porque yo ya me construí mi casa propia. Entonces estaba pensando vender la casa que me ha dejado mi padre. De la nada no podía dormir, dice mi prima. Su esposo, su hijito, llorando, despertaba por las noches. Entonces, ¿qué será? Diciendo, lo busco al chamán norteño Jonás. ¿Qué había sido? Sus cositas de mi papá que estaban guardado en el sótano, de repente debe querer. Entonces hemos llevado a su nicho sus cosas personales. De ahí ya tranquilo, nomás también estaban ya durmiendo tranquilo. Entonces me dice mi prima, véndeme, me vuelve a insistir para que le venda la casa. No, se le he vendido y ahorita están tranquilos también, ¿no?
10: Mi papá estómago estaba quejando. Con matecitos saber pasar, diciendo, mate y mate, nada pues. Hemos ido a hacerle ecografías, análisis, nada. También barriga quejaba. ¿Qué será? Diciendo mi mamá. Lloraba de preocupación también. Mi papá ya no iba a ver los animales al campo. Mi mamá nomás estaba yendo conmigo. Entonces, lejos de la ciudad pues vivimos, hemos ido a la ciudad vuelta, ya no buscando clínica, sino un curandero. Entonces el chamán norteño Jonás lo ve a mi papá y lo hace tomar un agua. Este té tomas antes de dormir, también por 7 días, diciendo. Se fue, así lo hizo mi papá de 7 días. De curiosidad preguntamos qué agua será, diciendo. Agua bendita de iglesia había recolectado, porque se había pechado coca que estaba hecho un ritual. Se había encontrado a mi papá inocente. Se lo agarró la coca y le comió. Entonces ahora tranquilo, nomás ya está.
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8: Efectivamente, queridos amigos oyentes, el tiempo en la radio es corto y no me queda más que agradecer tu cordial audiencia y sintonía en este presente mes de septiembre, un programa en vivo y en directo que lo transmito desde esta emisora radio. 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Ya lo sabe, este programa correspondiente a este mes de septiembre ha terminado. Dios me los bendiga. Permiso.
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